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1: ¿Cuántos de ustedes alguna vez se encontraron con alguien después de mucho tiempo que no lo veía y vio que por dentro tal vez tenía algo parecido a lo que usted conoció cuando lo vio, cuando fue alguien cercano a usted? Pero pasó el tiempo y cuando lo volvió a ver cambió y lo vio diferente. ¿Le pasó alguna vez que vio a alguien y dice, uy, cómo cambió esta persona? Especialmente aquellos que tenemos un poquito más de años, no muchos, pero tenemos unos años más, ¿no? Aún algunos que ven al pastor, al que está hablando ahora, ¿no? Me vieron cuando yo estaba en el estadio, no sé, X, y yo tenía 35, 36, 40 años, y ahora somos renovados como las águilas y tenemos nuevas fuerzas. Y Dios nos cambia y nos... Pero cambió. El hombre cambia. Y en el mundo acá todo cambia. No, no hablemos mucho de eso, pero los estados de ánimo cambian, las costumbres cambian. Pero lo que nos aferra a lo que realmente permanece es conocer a un Dios que no cambia y que es fiel, que es inmutable, que lo que Él dijo lo va a sostener. Y eso en esta parte del mundo, del cielo para abajo, no sucede más. Es decir, que las promesas y las cosas que se dicen, muchas veces con el tiempo la gente cambia de opinión, o cambia su postura, o cambia su parecer. Pero Dios no cambia. Y cuando uno se convierte en la iglesia, lo que nos aferra a nuestra solidez espiritual es confiar en un Dios que no cambia, que las mismas escrituras que nos alientan hoy a nosotros son las escrituras que fueron de inspiración para los primeros cristianos en la historia de la iglesia. Y muchos de los escritos que fueron escritos por los evangelios y Lucas y todo lo que se fue escribiendo, inspirado por el Espíritu Santo, son palabras que fueron de inspiración divina y hoy voy a leerles acerca de la importancia de afirmarnos en un Dios que no cambia y que esas mismas palabras de Dios siguen siendo poderosas, efectivas, reales, transformadoras, milagrosas. Amén. Jesús habló palabras, repitió, dijo palabras, y cuando habló las palabras de Dios, el enemigo, el mismo diablo que vino a detener su propósito, tuvo que huir, tuvo que dejarlo, porque hay poder en las palabras. Y durante todas estas semanas yo estoy hablando de la importancia de volvernos a acercar a la Biblia. La importancia de volver a creer en la palabra y amar la palabra hasta el punto que tengamos la necesidad de recordar constantemente lo que Jesús dijo. Y aunque por temas de trabajo no podamos leerla, sí podemos guardarla en nuestro corazón, meditarla en nuestros pensamientos, para llenar nuestros pensamientos de los pensamientos de Dios y no llenarnos de los pensamientos de angustia, de oscuridad que fluyen en este mundo, principalmente en esta época. Es esta época. Si en el año 92 yo le pedí a Dios: Señor, dame una unción especial. Recuerden que los años 80 fueron marcados por un gran hombre de Dios que después siguió, ¿no? Carlos Anacondia, pero fue un antes y un después, con las campañas multitudinarias evangelísticas. Los años 90 fueron años donde Dios usó personas con hambre de Él, de acercarnos más a su presencia. ¿Pero por qué? Porque queríamos ver a la iglesia en pie, con dones, con poder, con avivamiento, que el fuego que caracterizó a Argentina como una nación. Por supuesto, hay muchos problemas sociales, pero espiritualmente Argentina es un lugar donde Dios siempre se movió. Aún en los años 50, cuando vino Tommy Hicks, un evangelista que viajó aquí para reemplazar a otro evangelista que no había podido llegar, Osborne. Y entonces mandaron a uno que nadie conocía y vino a la Argentina. Pero acá hay una apertura espiritual. Y cuando él llegó y ministró, Dios lo usó de una manera, un manto poderoso cayó sobre él. Y nunca más pudo vivir lo que vivió en la cancha de Atlanta. Y muchos de los líderes que empezaron a ser pastores de las iglesias después de ese evento fueron pilares de la iglesia en Argentina. Ese mismo suelo que hoy la gente critica y juzga, yo le puedo decir que en el mundo espiritual Argentina sigue siendo un lugar donde habita un propósito. Y Dios te va a usar. Y ese hombre vino diciendo: bueno, voy a ir a Argentina, y experimentó algo glorioso. Que esta sea la reunión que ustedes diga: bueno, voy a la iglesia, me levanto temprano. Ah, no tan temprano, pero más o menos temprano. Y de repente el manto de Dios viene sobre usted. Ahora, yo me acuerdo de los años que le decía: Espíritu Santo, dame esa unción, la que estaba en Eliseo, la doble porción. Y un día vino de una manera tremenda. ¿Por qué? Porque yo veía en la generación, en la sociedad del año 90, previo a la era de internet, previo a la era de WhatsApp, de Instagram, previo a todo eso, en mi habitación yo le decía: Espíritu Santo, necesito ese manto. Yo necesito predicar y que las personas vean que Dios no ha cambiado. Y eso ocurrió. Ocurrió de una manera. Me acuerdo en una campaña en el estadio Alianza Lima de Perú, un estadio tres noches lleno de personas, multitudes, y el Espíritu Santo con la unción en el medio de la predicación. Ustedes me conocen, yo detuve lo que estaba haciendo de hablar de Cristo y paré y dije: Dios me muestra que hay pandilleros y delincuentes acá armados. Santo. Y yo digo: ¿qué estoy haciendo? Porque los que saben cómo soy, yo no soy de parar un culto y decir: veo una nube. No, no soy. Cuando lo digo es porque el Espíritu Santo me lo muestra, como hoy me mostró las enfermedades que estaba sanando. Ahora, yo estaba ahí y digo: hay personas que si no se convierten lo van a matar los policías en el próximo robo. Entonces paré el culto, el próximo robo. Entonces paré el culto y dije, te voy a darle la oportunidad a las personas armadas que vengan a entregar su corazón a Cristo. Y paré la música. No puedo seguir, pero paré la música. paré la música y dije, los espero. Y lo peor que hay en la iglesia evangélica es el silencio. Fíjense que cuando el culto está en silencio empieza alguien. Es como que no puede haber silencio, ¿no? Y dije, silencio, deje que el Espíritu les traiga a esa persona la verdadera convicción que hay un camino de muerte y de perdición y hay un camino de salvación y que Dios le ofrece ese camino de salvación hoy, gratuitamente, por una obra que fue hecha por Jesús antes. Y quedé como 5 minutos en silencio y nadie pasaba. Había una pequeña puertita en el estadio, estamos hablando de un estadio más grande que Platense, con más de 40.000 personas. La gente estaba ahí mirándose, diciendo, ¿serás vos el delincuente? ¿Serás vos? Y nadie pasaba y enseguida nos agarra la duda. Así nos pasa, ¿no? Pasamos de la fe, de ser intrépidos, valientes, a decir, ¿qué estoy haciendo? Estoy caminando sobre las aguas. Pero delante de 44.000 personas, 45.000 personas. Y de repente, sí, gloria. Y un día les voy a mostrar, tenemos el video. Lo vamos a mostrar acá para que ustedes lo vean. No hoy porque no lo preparé, porque me vino ahora, pero lo voy a preparar. La próxima semana se los voy a mostrar. Bueno, la próxima semana no, la otra próxima semana, la otra semana. Bueno, entonces, de repente empiezan a pasar jóvenes corriendo, tirando sus armas adelante y quebrantándose, manifestándose por la opresión que tenían, por los

opresión diabólica delante de toda la gente, y fueron a cada uno de ellos restaurados, perdonados por Dios. Aceptaron a Cristo en su corazón públicamente. Una cosa única. Yo nunca volví a ver eso, ni nunca volví a sentirse. Una perdida que está incluso afectando a otros con su forma de ser. Cuando Cristo llega a una familia, todo cambia, todo es transformado. Y yo le pedí a Dios, dame esa unción para tener esa autoridad. Que las personas realmente digan, yo estuve en la iglesia y sentí la autoridad y la palabra me llegó y me alimentó. Me fortaleció, porque ese es el alimento espiritual. Eso pasó en el año 92 y yo pedí la unción de una manera muy, con un hambre muy, muy especial. Ahora, esta época tan oscura de la humanidad, esta es otra oportunidad donde Dios nos está llamando y nos está diciendo, Eliseo siguió a Elías y necesitó también el poder para poder seguir adelante con los milagros y las maravillas, porque ya Elías no estaba más. Cada generación necesita escuchar, oír. Y Dios es fiel. Y Dios no cambia. Y la bendición va de generación en generación. Yo lo que quiero es inspirarles que los avivamientos no tienen que ver con el pasado, ni con personas que a lo largo del tiempo fueron precursores en un mensaje. Dios está llamando a los Eliseos de esta generación, o a los Gedeones que están escondiendo la cosecha, que tienen miedo, que están diciendo, no quiero que el diablo me robe lo poco que tengo. Y el Señor viene hoy y te dice, varón, mujer, esforzada y valiente, no es que no solo el enemigo no te va a robar, sino que vas a tener una gran victoria frente a la multitud de problemas que tenés. Dios no cambia. ¿Cuántos dicen amén? Entonces, frente a un mundo que la tecnología se renueva y cambia constantemente, y que todo debajo, como decía, en esta parte del mundo todo cambia, los temperamentos se vuelven más agresivos, más impacientes, más ansiosos. Las personas dicen, el gran problema hoy de la sociedad es la ansiedad, es todo lo que le trae las redes sociales, es querer resolver los problemas y verse lejos de una vida próspera, verse lejos de una vida estable o de un matrimonio que usted siempre soñó tener. Pero Dios es fiel y Dios es soberano, y hay cosas en este mundo que no podemos explicar. Hay personas que vienen y dicen, pastor, si esta palabra es fiel y si este Dios no cambia, ¿por qué pasa todo lo que pasa? ¿Por qué uno ve las imágenes de tanta maldad, tanta violencia, tanta perversión, tantas cosas que pasan en el mundo? Y realmente hay cosas en el, como decía, hay situaciones que uno no entiende. Aún siendo creyentes, lo único que podemos creer es que Dios es soberano y está en control de todas las cosas. Y está en control de todas las cosas. Pero sí podemos afirmar. Hay cosas que no podemos entenderlas, pero sí podemos afirmar que Dios no cambia. Y segundo es que Dios te ama y tiene un plan para tu vida. Por más que le diste la espalda a Dios una y otra vez, Dios te sigue llamando y te sigue hablando. Aún viniste el domingo, me dice el pastor, me está volviendo a hablar a mí. ¿Por qué? Porque Dios tiene un plan y vas a hacer lo que Él te llamó a hacer, y no quiere que andes chapoteando en la orillita del río de

0: Dios. Dice, no hay una profundidad donde vas a ver niveles de gloria, de unción. No llames profundidad a lo que es la playita. ¿Por qué? Porque chapotear en la orilla requiere poco compromiso, poca vida devocional, poca vida de apartar tiempo para la palabra de Dios, estudiarla, pensarla, mantenerla en la mente. Es una lucha espiritual. ¿A quién voy a oír? ¿Al pensamiento del hombre o a la voz de Dios? Y la voz de Dios habla por su palabra. No es que Dios te va a hablar con una voz audible. Pocas veces puede llegar a ocurrir algo así. Algunos quieren que Dios le hable. Dobla a la derecha. Ahora dobla a la izquierda. Para eso le va a decir, no, comprate eso. Poné Waze. Una vez un predicador estaba por predicar y le dolía tanto la muela. Dijo, Señor, sáname la muela, que no más, no puedo ni hablar, no puedo abrir la boca. Amigo mío, inmediatamente se le fue el dolor. Y dijo, gloria a Dios, predicó el mejor sermón, oró por los enfermos, fue un culto glorioso, bajó de la plataforma y le empezó a doler la muela otra vez. Y le dijo, Señor, háblame, ¿qué está pasando? Y el Señor le dijo, anda al dentista. Hay cosas que usted la resuelve de una manera humana, pero hay cosas que necesitan la operación sobrenatural del Espíritu Santo. Lo sobrenatural se ministra con lo sobrenatural, y la palabra de Dios es sobrenatural. Y ahora voy a hablar un poco de esto. La palabra de Dios no es un libro que te dejaron tus papás o tenías en la cocina. Es un libro sobrenatural. Dios habló y sus palabras formaron el cielo y la tierra. Y hoy la ciencia está descubriendo y manda cuestiones que entran a galaxias y no sé qué, cuántas cosas descubren ahí. Y muchos me preguntan, pastor, ¿qué opina de esa galaxia nueva? Y ¿habrá marciano? ¿Habrá? Yo lo que creo que está descubriendo las maravillas de la creación de Dios, y que en la inmensidad Dios creó todo lo que el hombre está descubriendo hoy. Pero yo creo que la creación de Dios está acá. Nosotros somos creación de Dios, y gloria a Dios, con nosotros basta, ya está, con esto. Esta creación le costó a Jesús o al Padre la vida de su amado Hijo. Y si Dios envió a su Hijo a morir por la persona que está a tu lado, ¿cómo no te va a sostener cada día? ¿Cómo? A veces uno se siente, no soy valorado por el vecino, no soy valorado por mis amigos, no soy valorado por las personas. Pero ¿quién te amó? Dios muestra que te amó porque dio su vida por tu propósito, para que tengas propósito en la vida. Ese propósito, y voy a seguir con esto, se va a encender de acá a fin de año. Se va a encender. Y usted el 2024 va a andar en los propósitos de Dios. Ahora, no es que el 2024 se va a ir allá lejos. Propósito de Dios es donde usted está o donde usted va a llegar a ir, lo va a guiar el Señor y le va a traer paz y le va a traer propósito. Pero vienen tiempos de cambio. Eliseo necesitó una doble porción. No podía seguir humanamente el llamado, aquello que Dios lo había llamado a hacer. Necesitaba lo sobrenatural. Usted necesita caminar con Dios. ¿Cómo? Necesita estar rodeado del poder, pero también lleno del mensaje y de la palabra de Dios, pero sobre todas las cosas aferrados, confiados en un Dios que no cambia. Mire, Malaquías capítulo 3, versículo 6. En la Nueva Traducción Viviente, en la primera parte del versículo, es muy fuerte. Malaquías capítulo 3, versículo 6. Dice, el último de los libros del Antiguo Testamento, dice: yo soy el Señor y no cambio. Amén. Yo soy el Señor y no cambio. Y ahí sigue, pero no quiero profundizar en esto, pero el pueblo de Dios siempre estuvo cambiando su corazón. Y la generación de Josué fue la que usted tantas veces leyó, de conquista, de muros que cayeron, de ríos que se abrieron. La generación de jueces, una generación que cambió. Y yo justamente quiero que nosotros cambiemos, pero para bien. No que cambiemos para mal. Cambiemos para bien. Porque el bien, Dios tiene palabras de bien. Los propósitos de Dios son planes de bien y no de mal. Todo lo que Dios crea, no lo, el vino nuevo, el milagro de la transformación del agua en vino. El vino sobrenatural, milagroso, en una fiesta, los que dijeron, este vino es bueno. ¿Por qué era bueno? ¿Por qué era mejor incluso el último vino que el primero? Sencillamente porque lo que Dios hace no lo hace mediocre. Todo lo que Dios hace es bien, es bueno. No es que Dios dice, bueno, les voy a dar, como ya están medio mareados, les voy a dar un vino, voy a hacer un milagro medio. Dios, si va a hacer algo en tu vida, lo va a hacer bien. Ahora, entonces no le echemos la culpa a Dios. Dios no me ama, Dios está lejos, Dios no me... No, al revés. ¿Qué cambié yo para no tener esa misma pasión? ¿Qué pensamientos entraron en mi mente que me hizo mal? ¿Qué chisme escuché que me afectó? ¿Qué ofensa me hirió? ¿Sabe qué? La vida cristiana muchas veces nos hace pasar por cosas que usted dice, no tengo ningún problema de creer en los dones, en la fe, en los milagros, en Jehová Jireh, pero que nadie se meta conmigo, porque ahí se la van a ver con mi carácter. Y es también ahí donde tenés que actuar como Jesús, porque en la ofensa es donde se forma el carácter del cristiano. Y si Jesús pasó por la ofensa, es más, Jesús le lavó los pies a los que sabían que lo iban a ofender y a traicionar y a huir, y sin embargo les lavó los pies. Entonces la vida cristiana es, no es que cambie a Dios, muchas veces nosotros nos endurecemos y nos llenamos de incredulidad y llenamos nuestros pensamientos de chismes y miramos la gente con la perspectiva de lo que escuchamos de otros. No escuche lo que otros opinan, por más influyentes que sean. Escuche lo que Dios dice, porque lo que Dios dice no cambia. Lo que diga la persona que tiene muchos seguidores hoy está, mañana ya no está más, pero la palabra de Dios dice acá, yo no cambio. ¿Qué dice la Escritura? Yo, el Señor, no cambio. Dígale que está al lado suyo, Dios no cambia, Dios no cambia. Y a su nombre, Dios no cambia. Ahora, momento. Jesús entró, la entrada a triunfar a Jerusalén. Y la gente empezó a gritar, ¡Hosana! Al que viene de parte de Dios. Pocas semanas después, esa misma multitud que clamaba al rey que estaba montado en un burro, en un asno, humilde. Ellos pensaban, los religiosos principalmente, que el Mesías iba a ser político. Después le dijeron, crucifícale. La gente cambia. El comportamiento de las personas cambia, pero Dios no cambia. Dios sigue siendo fiel. Segunda de Timoteo, capítulo 2, versículo 13, dice: si fuéremos infieles, Él permanece fiel. Él no puede negarse a sí mismo. Por la esencia de Dios, Dios es inmutable y no cambia y es fiel, aunque nosotros no lo seamos. No voy a preguntar cuántos alguna vez le fallaron a Dios. Le fallamos a Dios, pero Dios permanece fiel. Ahora, ¿cómo llenarme de todas estas palabras que me alimentan? Bueno, segunda de Timoteo, capítulo 3, versículo 16 y 17, dice: toda la escritura es inspirada por Dios. Toda la escritura. Por supuesto, hay áreas de la escritura que tiene que tener un conocimiento del contexto bíblico, histórico, que muchas veces las personas no entienden. Pero sí, todas las escrituras, y si usted lee los evangelios, lee las cartas de Pablo, lee los salmos, lee los primeros libros de la Biblia, todo es inspirado por Dios. Todos los profetas que hablaron acerca del Mesías, toda la escritura es inspirada por Dios y útil. Mire esto: útil para enseñarnos lo que está bien o lo que es la verdad, y para hacernos saber lo que está mal en nuestra vida. Es decir, cuando uno lee las Escrituras, la palabra de Dios, que es la herramienta ungida, sobrenatural, como espada de dos filos, nos ayuda y nos enseña a entender qué es la verdad en un mundo donde nadie dice la verdad. Entonces, ¿qué es la verdad? La verdad es Dios. La palabra final de todas las cosas las tiene Dios, su palabra que fue escrita. Y para hacernos ver lo que está mal en nuestra vida, nos corrige cuando estamos equivocados. ¿Me está escuchando? Nos corrige. Ahora, yo le estoy hablando de una naturaleza que heredamos, que Dios dijo: esta naturaleza no sirve para conectarte con el cielo, no sirve. Te voy a dar una naturaleza nueva. Esa naturaleza nueva necesita aprender, como un niño o como un bebé que necesita aprender a través de las enseñanzas, del consejo de sus mayores, de sus padres. La palabra dice exactamente lo mismo. La palabra es la verdad y nos enseña a ver de la vida lo que está mal, nos corrige cuando estamos equivocados y nos enseña a hacer lo correcto. Dios la usa. Mire, esta es la parte más poderosa. Dios usa la palabra. Dios la usa para preparar y capacitar a su pueblo para que haga toda la buena obra de Dios. Es decir, la Biblia habla de la Biblia misma. La Biblia dice de su propia Biblia que Dios no cambia, que Dios es fiel, que nosotros le fallamos y que Dios permanece fiel, y que nos dejó la Escritura para que seamos alimentados, para que seamos inspirados, y para que por medio de esa comunión que tenés con la Biblia, que va a ir en aumento, pueda Dios preparar tu vida y a su pueblo para llegar a ser todo lo que Dios nos llamó a hacer. Y es por eso que estás en este mundo. Dios tiene un propósito. Saulo de Tarso era un desastre, queriendo perseguir a los cristianos, y Dios lo encontró camino a Damasco y le dijo: eres un instrumento escogido por mí. Dios tiene un propósito en tu vida, como empresario, como parte de la sociedad. Donde estás, Dios te va a usar. Prepárate, porque para eso necesitas entender que la Escritura, ahora entendés que la Biblia no es un librito más. La Biblia tiene poder. Las palabras son vivas. Y cuando oras y lees la palabra, el Espíritu se mueve y fluye en tu corazón. Por supuesto, es un proceso donde uno tiene entendimiento y tiene discernimiento entre lo bueno y lo malo. Y las personas que se acercan a tu vida y las personas que hablan cosas a tu corazón, las vas a comparar a lo que Dios te dijo antes. Y si alguien te dice: vamos a hacer daño, y Dios dice: poné la otra mejilla, entonces ¿a quién le vas a creer? A las palabras de Dios. Porque las palabras de Dios nos hablan de una conducta, de una forma de vida. No escuché ningún amén por ahí, pero bueno. Tenemos la Biblia, tenemos el poder, tenemos la presencia, tenemos la adoración y tenemos la gran oportunidad que se levante en esta última parte. Yo creo y sabemos y vemos lo que está pasando en el mundo. Cristo viene. Y el más grande y poderoso avivamiento va a ocurrir. Dios es fiel. Y no hay nada en el cielo ni en la tierra que pueda impedir que lo que está escrito acá se cumpla. Y su pueblo va a ser guiado por esa palabra, así como Dios lo guió por medio de la nube de gloria. Hoy nos guía a través de la persona del Espíritu Santo que mora en nosotros y el mensaje de la palabra de Dios. Es por eso que, aunque eres débil, cuando estás del lado del más fuerte, te transformas en una persona victoriosa. Nuestra fuerza es débil, pero Jesús quiere darnos sus palabras que nos fortalecen. Amén. Fortalecidos en nuestro ser interior por medio del poder del Espíritu Santo. No hay ningún camino torcido que el poder de Dios no pueda enderezar. No hay ningún camino áspero, lastimado, que Dios no esté sanando este día. No hay problemas desconcertantes para nosotros que Dios, que es sabio, no tenga la respuesta. Usted dice: Señor, no entiendo nada, está todo difícil, es desconcertante todo, pero Dios es sabio y te va a guiar por la palabra, por el mensaje, por la presencia. Te va a guiar, te va a llevar a su propósito. Los problemas pueden ser difíciles, pero Él te ve cada detalle de tu vida y te acompaña. Y cada vez que el débil camina con el más fuerte, ocurren milagros y maravillas. Yo quiero decirle que el pueblo de Dios a lo largo de la historia se olvidó de su fidelidad y lo dejó y se apartó y se arrodilló a los ídolos que estaban alrededor de las naciones. Y cada vez que se alejó de Dios, le fue mal. Siempre le fue mal. Y Dios a su tiempo levantó jueces, en este caso, como Gedeón. Y para terminar, cuando el Señor lo llamó a Gedeón a ser un instrumento para librar al pueblo de la opresión de los madianitas, me gusta lo que dice aquí. El Señor le dijo: varón esforzado y valiente. Y él dijo: Señor mío, si Dios está con nosotros, ¿por qué nos pasó esto? Ahora, les pasó eso porque se alejaron de Dios. Y entonces, sin embargo, el Señor en su misericordia los llamó y le dijo: ve con esta tu fuerza, es decir, poca fuerza, y salvarás a este pueblo de las manos de los madianitas. ¿No te envío yo? Y él respondió: ay, Señor, ¿cómo salvaré yo a Israel? Mi familia es pobre. Yo soy el menor de la casa de mi padre. Y el Señor le dijo: ciertamente yo estaré contigo y derrotarás a tus enemigos como a un solo hombre. Y hay todo un mensaje que no me dio el tiempo para hablarlo, pero quiero decirle esto: Dios está con ustedes. Y cuando él le dijo: uy, tenemos millares de personas que están preparadas para destruirnos, y vino el ángel y le dijo: tú los vas a librar. Y él le dijo: pero yo soy pobre, mi familia es pobre, yo soy el más chico de mi casa. Y Dios le dijo algo que con esto lo voy a dejar. Dios le dijo: aunque tienes esa poca fuerza, acá la clave es que yo estaré contigo. Cuando el débil se encuentra con el fuerte, grandes cosas pasan. El problema es que queremos hacerlo nosotros. Dios sabe que tenemos poca fuerza. Y usted dice: bueno, ¿qué tengo que hacer? ¿Qué instrumento Dios me dio? Tu propia vida es un instrumento. Lo débil somos nosotros, lo insignificante ante las grandezas de los planes divinos. Pero cuando nos rendimos a Dios, lo poco que somos nosotros, con la mano de Dios a nuestro favor, Él obrará. Levante sus manos. Padre, oro por ellos. Y oro por esta semana. Un tiempo difícil, un tiempo de lucha, un tiempo de adversidad, un tiempo de dolor, de angustia, de clamor. Oro que sea la semana de mayor milagros, de mayores maravillas, de mayor multiplicación, de mayor milagros familiares. Y que hoy, Señor, esa palabra que hablaste: esta es mi iglesia, y las puertas del infierno no prevalecerán contra ella. Y yo derramaré mi espíritu sobre toda carne en los postreros días. Yo proclamo que esa misma palabra se está cumpliendo ahora, Señor. Y todos los que estamos aquí hoy estamos siendo renovados, transformados y cambiados por el mensaje del Evangelio.
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2: Si miramos la historia de Pablo, ya convertido, hoy voy a hablar del Saulo convertido, transformado en Pablo, que terminó siendo un instrumento poderoso en las manos de Dios, misionero, evangelista, pastor, maestro, predicador, elocuente, plantador de iglesias, es decir, recorrió todo lo que era Asia Menor y partes de Europa, llevando la palabra de Dios y estableciendo nuevas iglesias y levantando nuevos cristianos. Visionario, Dios se le apareció en visión y lo instruyó particularmente, mostrándole qué cosas tenía que hacer. Un hombre de mucha unción, porque en Éfeso fue una ciudad donde experimentó una tremenda persecución a causa de su fe, pero una tremenda manifestación del poder de Dios. A causa de eso, su cuerpo estaba extremadamente ungido y sus ropas, aún sus pañuelos, parte de su vestidura, estaban llenas de la presencia de Dios, que las personas, al tocar o al llevar la parte de su ropa hacia los enfermos, eran sanados. La Biblia habla de un momento extraordinario en la vida de Pablo, de los muchos momentos extraordinarios que había tenido, porque había sido instruido en la doctrina de Cristo y tuvo una posibilidad de entrar al tercer cielo, es decir, donde está la misma gloria, para recibir revelación acerca de lo que hoy uno lee en las cartas de Pablo. Por eso son muy importantes los libros del Nuevo Testamento. Pero fíjese lo que dice Pablo en Gálatas 2:20. Con Cristo estoy juntamente crucificado y ya no vivo yo, mas Cristo vive en mí. Gálatas 2:20, en la Reina Valera, dice: ya no vivo yo, y lo que ahora vivo en la carne, lo vivo en la fe del Hijo de Dios, el cual me amó y se entregó a mí mismo. Fíjese que ahí hay una palabra: y lo que ahora vivo en la carne, lo vivo, es decir, lo que vivo cada día, lo que vivo en el diario andar, lo vivo en la fe del Hijo de Dios, el cual, esto me gusta, el cual me amó y se entregó. Pero hay algo más. Como yo decía, el amor puede ser de palabra, pero también es un paso más, y dice: el cual me amó y se entregó por la iglesia. Y esa es la palabra que nos tiene que consolar, saber que cada mañana cuando nos despertamos, tenemos que saber que Cristo me amó y que su presencia está ahí con nosotros. Así que dale gloria a Dios, porque nuevas son sus misericordias cada mañana, y cada día que te despertás, la gloria y la presencia de Dios está ahí, con dolores, con luchas, con desafíos económicos, pero Él no te va a dejar. Amén. Esa unión se ha establecido. Y Él reconocía que Cristo lo amó y se entregó por Él en la cruz. Fue ese momento cuando Él iba camino a Damasco Y dice que Saulo iba por todas partes con la intención. Esto, ahora sí, vamos a Hechos capítulo 8, versículo 3. En la Nueva Traducción Viviente. Y Saulo iba por todas partes con la intención de acabar con la iglesia. Fíjese cómo iba camino a Damasco. Iba con una obsesión y eso pensaba él era su plenitud. Era la razón de su vivir. Era lo que le generaba algo que lo llamaba él propósito. Mi propósito es detener el avance de la iglesia y entonces acabar con la iglesia, detener la iglesia de aquel entonces. Iba de casa en casa con la misión de sacar a la gente a rastras, con tanto hombres como mujeres, y los metía en la cárcel. Para eso, en el capítulo 9, versículo 10, dice que mientras pronunciaba amenazas, ya estamos en el capítulo 9, mientras pronunciaba amenazas con cada palabra y estaba ansioso por matar a los seguidores de Jesús. Así acudió al sumo sacerdote. Le pidió cartas dirigidas a las sinagogas de Damasco para solicitarles cooperación en el arresto de los seguidores del camino. Así se los llamaba también a los primeros cristianos. Se los llamaba cristianos, pero también los del camino, ¿eh? Los del camino del Señor. Los del camino que se encontraban allí. Y la intención era llevarlos a hombres y mujeres por igual de regreso a Jerusalén. ¿Cómo los quería llevar? Encadenados. A ver, porque son palabras fuertes estas, muy fuertes. Cuando uno las lee y las ve, dice, wow, este hombre sí que estaba decidido, ¿no? De pedir permisos, de entrar casa por casa. Imagínese entrar a una casa con todo lo que implica esa acción, con la violencia de arrastrar a las personas, hombres y mujeres, y me imagino todo lo que nosotros pensamos que ocurrió, y arrastrarlos encadenados a Jerusalén. ¿Cuántos de ustedes lo pondrían de pastor? A él. No. Usted diría, este es una persona que jamás lo identificaría con la iglesia. Pero Dios sí. Dios tiene sus formas. Y Dios tiene algo en esta palabra que no solamente nos muestra el poder de la conversión, el poder de la transformación, sino también cómo Dios ve los corazones y ve los propósitos y lo que para una persona uno observa sus acciones, su actitud, su corazón agresivo, la forma violenta de actuar. Pero si uno ora, yo creo que la iglesia oraba porque eran creyentes que habían demostrado una entrega, una pasión. No iban a volver atrás, no iban a tener temor, pero tenían un recurso: orar. La oración cambia las circunstancias. Y en el medio de la persecución que hacían, Señor, obra, mira los que nos persiguen, mira las amenazas. Y oraban, oraron por Pedro, que en un momento estaba encarcelado también, y el Señor envió un ángel y lo sacó de la cárcel, y Pedro, liberado ya, mientras la iglesia oraba por él, ya Dios se aceleró las cosas y lo sacó de la cárcel y lo llevó a la casa donde estaban orando por él. ¿Usted tiene problemas? Ore a un Dios vivo. Dios va a obrar en esa familia, en esa circunstancia, en esa situación que parece imposible. Esto es lo que sucedió con Saulo, con este hombre que le pidió cooperación para el arresto de los seguidores del Señor, tanto hombres y mujeres. Y dice la Escritura que al acercarse a Damasco para cumplir esa misión, una luz del cielo de repente brilló alrededor de él. Iba camino a Damasco, pero de repente tuvo una intervención del cielo, tuvo un encuentro con el Cristo resucitado. Algo pasó. Camino a Damasco, algo pasó. Y yo anhelo que hoy algo pase en tu vida, que tengas un encuentro con Dios. Mientras estás en medio de la reunión escuchando este testimonio, esta palabra, esa misma presencia de Jesús que irrumpió en la vida de Saulo, toque tu vida a través del poder de la predicación y de la unción que está acá. Y ministra a todos los que están lejos también, que necesitan del Señor. Y cuando supo o cuando experimentó lo sobrenatural que irrumpió su camino, ¿qué pasó? Cayó al suelo. Cayó porque no pudo resistir lo que es lo sobrenatural. Cayó al suelo y oyó una voz que le decía: Saulo, Saulo, ¿por qué me persigues? Yo soy Jesús. Jesús murió, Jesús fue crucificado, Jesús fue desfigurado, Jesús fue a la tumba, pero resucitó. No tenemos una religión de un Cristo que sigue en la tumba. Esa tumba está vacía porque Cristo resucitó. Y aquí vemos al Cristo resucitado. Escuche, el Cristo resucitado ese Cristo resucitado se le presentó en el camino y le dijo: yo soy Jesús a quien tú persigues. Ahora levántate, estoy haciendo un resumen. Ahora levántate y entra en la ciudad y se te dirá lo que debes hacer. Los hombres que estaban con Saulo quedaron mudos porque oían el sonido de una voz, pero no veían a nadie. Saulo se levantó totalmente cambiado ya, pero algo pasó, quedó ciego por ese resplandor. Y los que lo acompañaban lo llevaron a Damasco, como él planeaba en su plan original, pero ya no era el mismo hombre. Fue a Damasco y ya con instrucciones de Jesús, que vaya a una casa en particular y que espere que Dios iba a enviarle a alguien llamado Ananías. Ahí está en más adelante. Ahora bien, en la escritura o en el relato dice: ahora bien, había un creyente en Damasco llamado Ananías, el cual el Señor le habló en visión y le dijo: Ananías. Y este discípulo le dijo: sí, Señor. Respondió el Señor, le dijo: ve a la calle llamada derecha, a la casa de Judas, y cuando llegues pregunta por un hombre de Tarso que se llama Saulo. En este momento él está, ¿cómo estaba? Orando. Había experimentado el poder del perdón, el poder de la transformación, y le he mostrado en visión a un hombre llamado Ananías, que entra y pone las manos sobre él para que recobre la vista. Fíjese que lo primero que ocurrió con Saulo cuando apenas se convirtió, experimentó lo que nosotros tenemos que aprender a hacer siempre: el poder de la oración. Lo primero, nadie le enseñó de la oración, nadie le dio un curso bíblico acelerado. Lo primero que ocurrió en él, como tiene que ocurrir en cada una de nuestras vidas, es aprender a comunicarnos con Dios diariamente en oración. Los discípulos, cuando tenían la oportunidad de pedirle algo muy cercano a Jesús, no le dijeron: Señor, enséñanos cómo haces los milagros. ¿Cuál es la forma? ¿Cómo haces para enseñar a las multitudes? ¿Cómo es que logras que las multitudes queden todo el día escuchando tu predicación? No le preguntaron eso. ¿Saben lo que le preguntaron? Enséñanos a orar. Enséñanos el secreto de tener comunión directa con el cielo. Primera lección de hoy, de por vida: tener una vida de oración. no es solamente el saber, porque está en el Padre Nuestro, porque se nos ha dicho constantemente, pero es despertar en nosotros una vida de oración. Pídale a Dios, Señor, despierta en mí el deseo de orar. Porque ni un amén hubo. A veces hay algún amén medio disperso, pero este es el poder que trae avivamiento. Si alguien me pregunta, ¿cuál fue la decisión que usted tomó antes que Dios traiga un avivamiento a Argentina? Es que yo oraba

0: en lo secreto, sin que nadie sepa, le decía: Señor, quiero conocerte más, quiero que irrumpas en la iglesia, quiero que traigas un avivamiento, quiero conocer al Espíritu Santo, quiero un encuentro con el Espíritu Santo, quiero que el Espíritu Santo se haga real en mi vida, como se hizo real en la vida de tantos hombres de Dios a lo largo de la historia. Y Jesús dice en la Escritura que la unción estaba con él, y que a causa de eso él se apartaba de las multitudes y pasaba tiempo orando a Dios. Yo quiero que ustedes puedan tener una vida de oración mucho más profunda. Así que levante sus manos. Padre, yo oro para una generación nueva de hombres y mujeres que van a orar en las casas, en las calles, van a orar en el transporte, van a orar teniendo comunión constante contigo, anhelando esa comunión con el Jesús resucitado, porque el Señor dice: clama a mí y yo te responderé, porque tengo planes para ti, planes de bien y no de mal, para mostrarte un camino y un propósito. Así que, hermano, vamos a orar, y recuerde de dar gracias, porque cuando usted ore va a comenzar a recibir milagros. Señor, oro para que todos tengan un espíritu de oración, nuevo espíritu, y que todos oremos por un avivamiento en la iglesia, nuevo, renovado. Entonces, diga conmigo: lo primero que experimentó Saulo fue la oración. Lo estaba esperando a Ananías como en oración. Diga conmigo: en oración. Estaba en oración. Lo segundo es que fue lleno del Espíritu Santo para poder tener victoria en su vida cristiana. En el versículo 17, en Hechos 9, 17, dice: así que Ananías fue y encontró a Saulo y puso las manos sobre él y dijo: hermano Saulo, el Señor Jesús que se te apareció en el camino me ha enviado para que recobres la vista y seas lleno del Espíritu Santo. Y al instante algo como escamas cayó de los ojos de Saulo y recobró la vista, se levantó y fue bautizado, luego comió algo y recuperó fuerzas. Y Saulo se quedó unos días más con los creyentes de Damasco. Ya no fue a Damasco a perseguir, fue a Damasco para reunirse con los creyentes a adorar a Dios. Después, en el versículo siguiente, nos habla, en el versículo 19, que comió algo y recuperó fuerzas, se quedó unos días más en la iglesia y comenzó a predicar, versículo 20, y enseguida comenzó a predicar en las sinagogas que Jesús era el Hijo de Dios. Y la predicación se hacía cada vez más poderosa, y los judíos de Damasco no podían refutar las pruebas de que Jesús era verdaderamente el Mesías. Toda una vida de transformación producto de la conversión. Vamos a recordar la entrega de Jesús, la consagración, su cuerpo dedicado para que nosotros tengamos vida. ¿Cuántos quieren hoy tener un encuentro con Jesús ahí donde está ahora? No es que está apartado, no es que está frío, pero quiere tener un encuentro más real. Así que levante sus manos. Padre, oro por ellos para que puedan tener un encuentro con Jesús, una vida cercana, una vida que experimente el poder del perdón, el poder de la vida de Jesús que transformó a Pablo, a Saulo, en el apóstol Pablo. Hoy hazlo con ellos. Ven a nuestros corazones. Vamos, dígale: Jesús, ven a mi vida. Yo necesito ese encuentro, esa revelación de Jesús. Tu gracia me rescató, me alcanzó. Pensó en mí, y no solamente que pensó para perdonarme y rescatarme, sino para, a través de mi vida, poder alcanzar tus planes y tus propósitos. Te pido perdón por todos los momentos que me olvidé de ti. Y ayúdame a tener una vida de oración, una vida dedicada a ti, pensando que lo más importante no pasa por lo que yo planeo, sino que tú irrumpiste en mi vida y que dijiste: yo soy Jesús, yo soy Jesús, yo soy Jesús, no te olvides de mí, dame el lugar en tu vida para que yo pueda obrar de la manera que lo he hecho con otros. Quiero llenarte, quiero salvarte, quiero llenarte de sabiduría, quiero que tomes las mejores decisiones, que puedas perdonar lo que no habías podido perdonar, que puedas dejar ese pasado atrás y caminar en nueva vida. En el nombre de Jesús, llena cada corazón vacío ahora con la presencia del Espíritu Santo. Aleluya. Y el único importante en la vida eres tú. La única persona a quien le voy a dar la gloria por todo es a ti. Y todo lo que suceda en mí, en mi casa, en mi trabajo, todo va a ser para tu gloria, porque he sido creado para tu gloria.
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2: ¡Qué gloria! Sácate toda vestidura de espiritual, de dolor, sucia, manchada, y revístanse como vestiduras espirituales, de vestidos con la investidura de poder. Uno a veces viene con una carga, con su expresión aún física de dolor, de fracaso, de incertidumbre, de incluso haber quitado los ojos del Señor, y como Pedro, haber comenzado a mirar la tormenta, los vientos contrarios, y empezar a dudar. A veces nos pasa eso, pero hoy el Señor te tomó de donde estabas y te levantó otra vez, y junto con Él vas a caminar sobre las aguas y vas a hacer lo que es imposible hacerlo sin Él. Amén. Y eso es lo que provoca el culto, que dejemos de mirar las circunstancias y miremos la palabra. Y el tema del sermón de hoy es la infalibilidad de la palabra de Dios. Porque en un mundo tan cambiante, y con las cosas que son hoy seguras y mañana ya no son tan firmes, lo único confiable, fiable, infalible, sigue siendo Dios y su palabra. Porque Él dijo: cielo y tierra podrán pasar, pasarán reyes, pasarán siglos, pasarán todo, pero la palabra de Dios permanece para siempre. Y más que nunca esto tiene vigencia hoy, ¿no? Donde uno ve todo lo que pasa, y lo que hoy es mañana deja de ser, y lo que hoy es bueno mañana no es tan bueno. Pero cuando Cristo nos habla, y la palabra de Dios es nuestro refugio, nuestra roca, es fiable, es confiable, es segura y es probada. Amén. Y el que endureció el corazón, como cuando Moisés fue a liberar al pueblo de Israel, endureció su corazón. Y le hablaba Moisés, y él, en vez de tomar la decisión de oír, endureció el corazón. Y a veces sucede, aún siendo cristianos, que habiendo creído en algún momento, por las muchas pruebas y por las muchas tribulaciones, uno termina endureciendo el corazón. Por eso lo único que puede traer y volver a abrir el corazón endurecido es la palabra de Dios, que no cambia. Y es, el otro día estaba hablando con ella por la calle y pasé por un lugar donde había un taladro que estaba trabajando el hombre, abriendo el cemento, y hacía un ruido imposible, no se podía hablar, y la misión, la tarea de ese taladro era abrir camino esa roca, esa tierra o ese pavimento, ese cemento endurecido. Y lo único que provoca que el corazón endurecido se abra a Dios de una manera milagrosa son estos momentos, cuando cae la presencia y el corazón duro se convierte en un corazón que diga, como los que fueron a ver en el aposento alto, pasó algo parecido a hoy. La gente empezó a hablar en lenguas, y los moradores de Jerusalén se acercaron a ver qué pasaba ahí arriba. Y Pedro, que ese antiguo Pedro, lleno de malas decisiones y impetuoso, se levantó y comenzó a hablarles el mensaje poderoso de la palabra infalible. Y dice que al oír las palabras de lo que habló Pedro, esa misma gente endurecida y que semanas antes había crucificado a Jesús, él les dijo: este Jesús a quienes ustedes crucificaron, Dios lo ha levantado. Como, y ahora lo voy a leer el texto exacto como dice la escritura. Y la respuesta de la gente fue, al oír eso, que ellos habían endurecido el corazón de tal manera que no creían que Jesús era el cumplimiento de lo dicho por los profetas, y lo crucificaron. Pero Pedro, lleno del Espíritu Santo, comenzó a proclamar y alzó su voz y proclamó de una manera tan poderosa, pero también la palabra ungida tocó los corazones, y la respuesta final fue: ¿qué haremos? La respuesta fue abrir el corazón. Bueno, ¿qué hago? Y ahí fue que el Pedro les dijo que abran su corazón para que vengan a ellos tiempos de refrigerio de la presencia de Dios. Se tenían que convertir. Predicar el evangelio es echar las redes. Y Jesús le dijo a Pedro: ahora te vas a convertir en un pescador de almas. La misión de la iglesia Rey de Reyes es traer muchos perdidos. Las María Magdalenas, que el mundo descarta, desprecia, juzga, las personas con una vida moralmente tal vez que no saben qué decisión tomar, los gadarenos, las personas atadas, los malhumorados, los rotos, los quebrados. ¿A quién le va a predicar? A ellos. Dios me impactó mucho a través del ministerio de Carlos Anacondia, como tantas veces lo conté, pero una de las cosas que me quedaron grabadas en el corazón es cuando él nos compartió a nosotros y a la iglesia que el Señor le dio una palabra diciendo: pronto, pronto, pronto Argentina será mía. Gran avivamiento. Y las palabras de Dios no quedan sin vigencia. Permanecen. Las promesas de Dios hay que esperarlas. Abraham tenía casi 100 años diciendo: estoy esperando que Dios me dé el bebé. Y su cuerpo estaba como muerto y su esposa tenía 90 años y seguía estéril. Pero él se siguió aferrando a la promesa. Así que, hermanos, pronto, pronto, pronto, un gran avivamiento en tu familia. Y se va a cumplir la promesa. Porque el Señor seguramente te habló y te dijo: tú y tu casa serán salvos. ¿Cuántos lo tomaron eso en algún momento? Ahora, tal vez usted ve a muchos en su casa perdidos y dicen: uy, parece que esto no se va a cumplir. Pero cuando Dios promete algo, lo cumple. Cree en el Señor Jesucristo y serás salvo tú y toda tu casa. La infalibilidad de las Escrituras. No voy a poder predicar todo el sermón porque tengo un sermón de una hora y ¿a usted lo están esperando o no? No hay problema. Bueno, está bien. No hay ningún problema. Yo también estoy cansado. Gloria a Dios. Me gusta lo que es el evangelio, porque, como decía hace un momento y a modo de introducción del mensaje, Pedro pasó de ser el que se lo traicionó, el que se desdijo de todo lo que había prometido, el que se escondió y hasta maldijo al que lo relacionaba con Jesús, a ser cambiado después del aposento alto, después que esa gloria que estuvo sobre el monte, que estuvo en la vida de cuando dedicaron el templo de Salomón, esa misma gloria que estuvo sobre Jesús, ese mismo espíritu que descendió, y Juan dijo, él es, porque vi al Espíritu Santo descender en forma de paloma sobre él. Él es el que bautiza con Espíritu Santo y fuego. Esa misma experiencia vino al Pentecostés, al aposento alto. ¿Qué era el aposento alto? Yo estuve ahí. En realidad no se sabe, porque a veces uno no tiene la certeza, pero es un lugar donde esperaron con paciencia y perseverancia el cumplimiento de la promesa de Jesús, que luego de su resurrección ellos iban a ser bautizados y revestidos, como decía hoy, del poder. Y en el momento que estaban esperando, orando unánime juntos, de repente vino del cielo un viento recio y sopló sobre todos ellos, y vieron lenguas repartidas de fuego sobre cada uno de ellos, y todos comenzaron a hablar en nuevas lenguas, y ahí se transformaron en testimonio al mundo. Esa es la misión de la iglesia hoy. O le predicamos a los perdidos, o nos peleamos entre nosotros. Si no tenemos nada que hacer, ¿qué hacemos? Discutimos. Si no tenemos otra ocupación, ¿qué hacemos? Murmuramos del que está al lado. No digo usted, porque tiene una actitud de santidad. Estoy hablando a los que están mirando lejos, lejos. Pero es así. Si la vida no tiene propósito, se dedica a pelearse, a discutir en casa, en el trabajo, en la familia. Las personas que no tienen objetivos, propósitos, que no tienen una misión clara en la vida, se dedica a estar amargado, a criticar, a murmurar y alimentarse del odio de los demás. La misión de la iglesia no es otra cosa que hablarle a los perdidos y ocuparnos de la gran misión que Jesús nos dejó. Vayan por todo el mundo y prediquen el Evangelio a toda criatura. No es, bueno, el lugar donde me congrego hay gente. No, no, es a todos. Todos. Entonces nos dio una gran misión. Y la misión todavía no se concluyó. Y ustedes saben, los acontecimientos se están acelerando y uno no puede saber cuándo las palabras que Dios habló acerca del irrumpimiento de la segunda venida y del arrebatamiento y de los tiempos finales, no se sabe cuándo, pero hay que observar las señales en el mundo, de lo que están dándonos señales, que estamos en una época donde la iglesia tiene que estar llena de aceite, velando con sus lámparas encendidas y pensando en los perdidos, porque no queremos que ninguno se pierda, sino que todos procedan al arrepentimiento. Entonces la tarea tiene la misión de la iglesia es predicar. Y cuando hablo de la iglesia, ¿de quién hablo? ¿Del pastor solo? No, la misión de la iglesia somos nosotros. Cristo te salvó, Cristo te perdonó, pero ahora tenemos que hablarle a la gente de Jesús. Es muy bueno el estadio, porque muchas veces cuando uno le invita a alguien a la iglesia, dicen, ah, una iglesia evangélica. No. Pero si uno le invita a un estadio, un lugar público, entonces puede ser que sea mucho más accesible el deseo. Si, bueno, voy de curioso. Te digan, no hay ningún problema. Porque del momento que pise el territorio donde está la gloria de Dios, ya empieza la convicción del Espíritu Santo. Me acuerdo cuando yo hacía campañas en obras, me decían, pastor, estoy llegando al estadio y ya la gloria está a la redonda. Se siente una atmósfera cubriendo el estadio, porque yo creo que eso va a pasar en toda esa región. Así que, hermanos, la misión es predicar. Y el poder del Pentecostés o del aposento alto provocó que todos en ese momento fueron cambiados. Y hoy cayó esa misma autoridad acá. ¿Cuántos sintieron el poder de Dios allá arriba? Bueno, entonces fue cambiado. No podés estar con Dios y volver igual. Vas a ser transformado. Y vas a ir de gloria en gloria, porque la obra de Dios va en aumento, como la luz de la aurora.

0: Entonces, Pedro cambió como nosotros cambiamos. Pedro se levantó, se puso en pie con los once, dice a partir del versículo 14, se puso en pie y alzó su voz y comenzó a hablarles. Él se había escondido de esa misma gente, se había ocultado, se había avergonzado, pero ahora estaba cambiado, estaba lleno del poder de Dios. ¿Y qué les habló? Les empezó a hablar acerca de las Escrituras. Les dijo: oigan lo que Dios dijo. Y ellos empezaron a oír lo que Dios dijo, no lo que decía Pedro, no lo que decía ese hombre que fue transformado en un pescador junto al mar de Galilea, en uno de los discípulos. Él les empezó a hablar la palabra infalible a gente que había crucificado a Jesús y que se habían opuesto al mensaje. Pero había algo en esas Escrituras, a través de la unción de ese hombre simple, que decían: este hombre no es educado, no tuvo la formación que otros tuvieron a los pies de los que enseñaban en los institutos donde preparaban a los religiosos. Este hombre era alguien que se notaba que había estado con Jesús, pero ahora estaba lleno de Cristo y estaba lleno de la palabra. Diga conmigo: lleno de Jesús y lleno de la palabra. Ahora, ¿dónde está la palabra en su vida? ¿Dónde está? ¿Dónde está? Está en su corazón, pero ¿dónde más está? En la Biblia. ¿Usted tiene Biblia? Sí, bueno, algunos no vinieron con su Biblia, pero ¿tiene Biblia? ¿Dónde lee la Biblia? Tiene en un teléfono, porque hoy hay Biblias por todos lados. ¿La tiene en una mesita de luz? Hola. Bueno, hoy le voy a hablar de la Biblia. Entonces, dice: esto sea notorio. Y ahí empezó a hablarle de la Biblia. Ese hombre empezó a oír a Jesús. Jesús caminaba con ellos. ¿Y de qué les hablaba Jesús? De la palabra. ¿Y cómo venció Jesús a quien se interpuso antes de comenzar su ministerio? Satanás mismo. ¿Cómo lo venció? A través de la palabra, de versículos que Jesús se había alimentado de la palabra y había meditado en esa palabra y los había memorizado. Entonces, ese es el proceso para poder vencer hoy con la misma herramienta, la misma espada espiritual, las fuertes tentaciones y ambiente que te vivimos nosotros contrarios a Dios. Si Jesús utilizó la espada del Espíritu, nosotros también tenemos que hacer lo mismo y vamos a tener los mismos resultados. Vamos a ser renovados, porque nuestra mente no piensa las cosas de Dios, pero cuando leemos las Escrituras infalibles, nuestra mente es transformada y es alimentada por esas palabras que salen de la mente de Dios. Entonces dejamos de pensar como pensamos humanamente y comenzamos a pensar como piensa Dios. Entonces vamos a poder hablar las palabras. Entonces, leer la palabra. Diga conmigo: leer. ¿Dónde está su Biblia? En el corazón. Ya sé que está en el corazón. Pero ¿dónde está la Biblia? En algún lugar. No, en la Biblia, la trae con usted, la lee en el teléfono. ¿Tiene la Biblia? Hola, ¿tiene la Biblia? Leer la Biblia. Y le aconsejo dos libros que van a ser de mucha bendición. El libro de Proverbios, que habla de que el principio de la sabiduría es honrar a Dios. Y es un libro muy, muy, muy útil. El libro de Proverbios y el libro de San Juan. El Evangelio según San Juan. San Juan dijo: lo que hemos visto, lo que hemos oído. Juan fue el que finalmente él se quedó junto a Jesús. Juan fue el que tuvo la oportunidad de recostar, qué privilegio, ¿no? Recostar su cabeza en el corazón de Jesús. Era el conocido como el discípulo amado. Y sus registros son de mucha bendición. Entonces, ahí es donde está, por ejemplo, el relato de Caná de Galilea, donde se produjo el primer milagro. Entonces, hay que leer la palabra. Diga conmigo, hay que leer la palabra. Y en los postreros tiempos Dios enviará hambre. ¿Cuántos tienen hambre? Ya sé que tienen hambre, pero no sé de qué tipo de hambre tiene, pero en los últimos tiempos Dios despertará hambre y sed, no de bebida ni de comida, sino de oír la palabra, el libro de Amós que leímos la otra vez. Entonces, leer la palabra, meditar en lo que, es decir, pensar cómo puedo aplicarlo a mi vida. ¿Cómo puedo yo que este relato bíblico se haga real en mi vida? Y desde ese meditar y pensar, o cambiamos nuestra forma de pensar y meditamos en lo que Dios dijo, o nos llenamos del miedo y del temor de lo que nos dice la vida. Y la vida y en nuestro alrededor nos habla constantemente palabras de depresión, pero los salmos, proverbios, los evangelios nos hablan de lo sobrenatural. Entonces, leer la palabra, diga conmigo, leer la palabra, pensar o meditar en lo que leímos. No solamente leerlo, es tratar de entenderlo y decirle: Señor, ayúdame a comprender esto que es tan glorioso. Y tercero, memorizar los versículos que impactaron el corazón. Entonces, en ese momento, con ese hambre que Dios nos da, Pedro terminó diciendo, ya adelantando, ustedes lo pueden leer en el libro de Hechos, capítulo 2. Dice: sepan ustedes, a toda esa gente que había crucificado a Jesús, sepan ustedes ciertísimamente que a este Jesús que vosotros crucificasteis, Dios lo ha hecho Señor y Cristo. Y al oír esto, y al oír esto dice el libro de Hechos capítulo 2, al oír esto, al oír la palabra, se compungieron de corazón y dijeron a Pedro y a los otros apóstoles: varones, ¿qué haremos? Pedro les dijo: arrepentíos y bautícese cada uno de vosotros en el nombre de Jesucristo para perdón de los pecados, y recibiréis el don del Espíritu Santo. Y luego de esa predicación, recibieron esa palabra en Hechos 2:41. A ver si puedes poner Hechos 2:41 en la Reina Valera. Hechos 2:41 dice: así que los que recibieron su palabra fueron bautizados. Los que recibieron ¿qué? La palabra. Los que recibieron la palabra fueron bautizados y se añadieron aquel día como 3,000 personas a la iglesia. Eran 120. Nunca más fueron 120. Ese día fueron 3,000. Y luego la iglesia crecía y se expandía hasta lo último de la tierra. hoy sigue ocurriendo esa misma manifestación. Ahora, para terminar, leamos Salmos, Salmo 19, versículos 7 y 8, lo que hablo de la infalibilidad de la palabra, de las promesas, de lo dicho por el Señor. Dice el Salmo 19, 7 y 8, las enseñanzas del Señor son perfectas. Como son las palabras de Dios, son infalibles. La palabra de Dios es perfecta. La palabra humana, no tanto. Pero la palabra de Dios es perfecta. ¿Y qué produce? Produce que el alma reciba avivamiento. Cuando usted lee la Biblia, hay una unción sobrenatural que provoca a Dios en su corazón, que restaura el alma, limpia el alma y enciende el fuego que se apagó. Ah, no escuches un amén. Algo, no lo estoy diciendo yo, lo dice la Biblia, de la Biblia misma. Los efectos que produce la Biblia. La enseñanza es perfecta, que reaviva el alma, y las enseñanzas, los decretos, los mandamientos de Dios son confiables. Hacen sabio al sencillo. Ahora, vamos a ser sinceros. ¿Cuántas veces ustedes se han quejado diciendo, ¿por qué no decidí bien? ¿Por qué fui tan ingenuo? No me lo diga, porque yo sé que se equivocó y todos nos equivocamos. Somos ingenuos. No sabemos discernir entre lo bueno y lo malo. Pero cuando la palabra de Dios se llena nuestro corazón, hace sabio al simple. Todos nacimos de nuevo. Todos, para todos fue nuevo todo. Cuando vinimos a la iglesia, ninguno se graduó de teólogo. Todos vinimos con una sencillez interior, y es a través de la sabiduría de Dios que comenzamos a ser sabios, aquellas personas que teníamos un conocimiento simple de las profundidades de Dios. Entonces, aquí hay médicos, aquí hay ingenieros, aquí hay gente muy preparada, son programadores, lo que sea, pero en el reino de Dios somos personas simples que necesitamos la sabiduría de Dios. Entonces, esa sabiduría nos va transformando en esa inmadurez a una madurez espiritual. ¿Cómo se produce? Con el conocimiento de la palabra y los cultos como hoy. La gloria desciende y algo pasa en nuestro corazón. Comemos la palabra y nos llenamos de energía. ¿Para qué es el alimento? Para tener fuerza. ¿Para qué es el culto? Para que salga limpio, cambiado, restaurado y desafiado. Mira que te mando que te esfuerces y seas valiente. Oh. Necesitamos la palabra. Ahora usted dice, pastor, cada vez que quiero leer la Biblia me aburro. Cada vez que quiero leer la Biblia me agarra ganas de, no sé, de otra cosa. ¿Qué hago? Bueno, eso es que está bien. Cuando usted está buscando a Dios y tiene luchas, es porque está bien. Porque va por el camino que va a provocar que usted se encuentre con Dios. Y cuando se va a encontrar con Dios, las emociones humanas y el mismo infierno se va a levantar para distraerlo. Entonces, no se distraiga. Busque, ponga sus ojos en Cristo. No en sus emociones, no en las circunstancias. Usted dijo, voy a buscar a Dios mientras pueda ser hallado y llamarlo en tanto que está cercano. Eso lo oí el domingo y lo voy a hacer. Y usted, cuando sienta de hacerlo, van a venir distracciones, temas, luchas, desánimo, se va a sentir mal, pero busque a Dios mientras pueda ser hallado. Llámelo en tanto que está cercano y Dios lo va a restaurar. Entonces, me apuro. Los mandamientos de Dios son confiables, hacen sabio al sencillo. Los mandamientos del Señor son rectos, traen alegría al corazón. Escuchen, el pecado es atractivo, pero trae tristeza, trae culpa. Y la persona después dice, ¿por qué fallé? ¿Por qué traicioné a mi ser amado sin que tuviese la fortaleza para evitarlo? Siempre en el pecado hay culpa. Siempre en el pecado hay culpa. Pero siempre en la obediencia hay alegría. Hay lucha, pero hay alegría. Entonces, Satanás seduce diciendo esto es atractivo, pero por un poquito de tiempo. Pero el mandamiento del Señor trae una alegría que no se apaga. Amén. Entonces alegra el corazón. Es alegría. Es haber vencido. Gloria a Dios porque vencí. Vino el infierno a apartarme, pero me mantuve firme en la roca y en la palabra. Los mandamientos de Dios que traen alegría. Los mandatos de Dios son claros y dan buena percepción. Es decir, nos provocan en nosotros el temor de Dios, el deseo de honrarlo. Para resumir, ¿qué provoca la palabra? Infalible. Restaura. Te restaura todo lo que se derrumbó en tu interior. Te hace sabio. Te alegra el corazón lleno de dolor. Alumbra. Crea en nosotros el deseo de honrar a Dios. Y nos limpia por dentro. Nos inspira, nos revela al invisible. Nos hace conocer a aquel que no vemos, pero nos revela quién es. La palabra de Dios es perfecta. Gloria a Dios por eso. Y termino con esto. Confía en el Señor de todo tu corazón y no dependas de tu propio entendimiento. Busca su voluntad en todo lo que hagas y Él te mostrará el camino a tomar. Amén. ¿Cuántos hoy se mantienen firmes en el Señor? Dios te va a dar una palabra hoy. Mantente aferrado a su palabra. No renuncies a las promesas de Dios. Hubo un hombre que se mantuvo fiel y fue el padre de una gran nación. Y dice Romanos capítulo 4, creyó. Dios le dio a Abraham una palabra que iba a ser padre de una gran nación y él creyó en esperanza contra esperanza. Le creyó a Dios que iba a ser padre de muchas personas de esa gran nación, que nació el Hijo de Dios, el Mesías de esa gran nación. Así que no se debilitó en la fe al considerar su cuerpo. No se debilitó en la fe al pensar, pero yo soy anciano y mi esposa es estéril y tengo 100 años. No se debilitó en la fe al considerar su cuerpo que estaba como muerto, siendo de casi 100 años o la esterilidad de la matriz de Sara. Tampoco dudó por incredulidad de la promesa de Dios, sino que se fortaleció en fe, dando gloria a Dios, plenamente convencido de que era poderoso para hacer todo lo que había prometido. Aleluya. Y eso se va a cumplir en su vida. Se va a cumplir en su vida. No renuncie a lo que Dios le prometió.
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oramos por esa generación que ama el lugar secreto. Oramos por esa generación que en este tiempo están guardados del sistema de este mundo. Por esa generación que están guardados del sistema religioso y están en esos lugares de intimidad, escuchando al Padre. Oramos que sean levantados. Oramos para que recobren fuerzas para decir: Señor, heme aquí, envíame a mí. Oramos por esa generación que están esperando la voz del Padre y que le dice: ahora es el tiempo, ahora es el momento. Oramos

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3: Es por medio del Espíritu Santo que podemos vivir una vida victoriosa. Es por medio de la gracia y del poder del Espíritu Santo que podemos estar hoy acá y haber encontrado salvación. Y yo quiero hablar acerca, para comenzar, de la gracia, que es algo que es tan importante entender, que todos los beneficios del Señor. Bendice, alma mía, Jehová, y no olvides ninguno de sus beneficios. Él es quien perdona todos tus pecados, el que sana todas tus dolencias, el que rescata tu vida allí del hoyo y te corona de favores y de misericordias. Vivimos marcados por una mente religiosa donde uno mide los beneficios que Dios pueda llegar a darnos de acuerdo a nuestras obras, de acuerdo a nuestro comportamiento, de acuerdo a nuestra medida espiritual, de cuánto oramos en la semana, cuánto nos congregamos, cuánto nos enojamos, cuánto nos ofendimos. Y siempre estamos frustrados porque nos damos cuenta que la vara de la perfección, sed pues perfectos como vuestros padres, como vuestro Padre que está en los cielos es perfecto, la vara es muy alta y es inalcanzable. ¿Cómo poder ser perfecto? Eso lo dijo Jesús. Entonces Él nos dice, es imposible. Si ustedes quieren agradar a Dios intentándolo sin buscar a Jesús, la gracia, sin humillarse delante de Él todos los días, y es a través de su esfuerzo espiritual o religioso tratar de alcanzar cierto beneficio del cielo, siempre va a caer en la cuenta que en su corazón hay rencor, hay odio, hay envidia, hay celos, hay murmuración, hay malos pensamientos. Aún en la iglesia, aún escuchando la palabra, usted está siendo tentado a desviar su mente, pensando cualquier cosa, porque nuestra naturaleza está contaminada por el pecado. Y es por eso que más que todo tenemos que adorar, porque es a través de la gracia de Dios y no porque nosotros somos perfectos. ¿Cuántos perfectos hay acá? Ninguno. Espero que nadie diga amén. Perfecto es Dios. Pero vamos camino a cada día querer conocerlo más y cada día querer agradarlo más, pero nos aferramos a su gracia. Y su gracia es la relación que Él nos ofrece viniendo a nuestra comunión, a pesar de tener malos pensamientos, a pesar de tener una mente mentirosa, a pesar de ser hipócritas y demostrar que estamos bien con alguien cuando en realidad le tenemos bronca. Y mostramos una imagen que por ahí no tenemos en realidad. Pero es la forma humana de querer o poder soportar o poder convivir con nuestra naturaleza, es fingiendo algo que al fin de cuentas solo Jesús nos lo puede dar. Por eso es que tenemos que venir a la iglesia abrir nuestro corazón, rendirnos ante Él, reconocer que necesitamos su poder en nosotros. ¿Por qué hablamos de la unción? Es solo por el Espíritu Santo que podemos estar parados firmes en la fe, parados en la roca. Solo porque el Espíritu Santo nos ayuda en nuestra debilidad y te da una salida en el momento oportuno cuando se la pides, cuando eres tentado. Mire, Satanás, que anteriormente era un ángel de luz, era un ángel perfecto, y luego en su idea de querer llegar a ser como Dios, terminó siendo Lucifer, siendo echado del cielo, pero antes tuvo la oportunidad de engañar a una buena cantidad de ángeles creados por Dios que estaban delante de la gloria, y sin embargo los engañó. Y luego que fue echado al mundo, vino a la creación, a Adán y a Eva, que vivían en un lugar perfecto, con una relación cercana a Dios. No les hacía falta nada, pero también vino el astuto engañador a desviarlos y a sacarles esa relación con Dios. Ahora digo yo, si Satanás pudo engañar a los ángeles y pudo engañar a Adán y a Eva, ¿cómo no va a intentar engañarnos a nosotros? ¿Y cómo nos engaña? Sembrando una duda, sembrando en nuestra mente un pensamiento. ¿Será que es verdad? ¿Será que la palabra de Dios es cierta? ¿Será que Dios realmente tiene todo nuevo para mi vida? ¿Será que Dios cumplirá su palabra? Siempre está ese pensamiento que siembra el enemigo. Pero le digo algo, cuando Cristo mora en nosotros, ¿cuántos tienen a Jesús en su corazón? Cuando el poder del Espíritu Santo es real en nuestras vidas y viene ese pensamiento, muchas veces sembrado por el mismo infierno que quiere desviarnos y apagarnos de los propósitos de Dios, apagar ese fuego y esa pasión que hoy nosotros demostramos en la iglesia, es por medio del poder del Espíritu Santo que podemos estar firmes. Necesitamos una relación con Dios constante. Y entonces dice la Escritura que cuando alguien es tentado o cuando alguien tiene un pensamiento que lo aleja de la relación con Dios, si le dices, Señor, ayúdame, en ese momento Dios te da la salida instantánea. Porque para cada momento hay una salida, para no, que no te hundas en el hoyo del pecado como antes, porque Dios te rescató de allí. ¿Amén? Entonces hoy estamos firmes, y es por la gracia de Dios que estamos aquí. Y si alguno de ustedes tropieza, o nosotros tropezamos y caemos, el justo tropieza y cae, pero se vuelve a levantar. Y de eso está hablando justamente, que los justos y las personas honestas y las personas salvas pueden convivir con la debilidad humana, pero no se quedan en el suelo, se levantan y siguen adelante en su crecimiento de fe. Y siguen adelante congregándose, y siguen perdonando, y siguen amando. Es por eso que somos deudores a esa gracia inmerecida. Adoración, la oración y nuestro corazón le pertenecen a Él por todo lo que Él hizo por nosotros. Y les puedo asegurar que cada día el Señor te va a sostener. Y el enemigo no va a poder tomarte, porque el Señor te tiene tomado de su mano y no te va a soltar. Amén. El Señor te tiene en su mano y Él conoce a los suyos. Pueden venir un ejército que acampe contra ti, situaciones que te conmuevan, que te entristezcan, que te quieran alejar y te quieran confundir, pero el Señor Jesús estará allí para darte la victoria. Pablo dijo en 1 Corintios capítulo 15, versículos 9 y 10. Porque yo soy el más pequeño de los apóstoles. En otra versión dice el más insignificante. Era un tremendo siervo de Dios en el momento que le escribió este libro. Era una persona ya reconocida y su ministerio de predicación cada vez se hacía más poderoso. Sin embargo, mire cómo él se veía. Dice, porque yo soy el más pequeño de los apóstoles, porque no soy digno de ser llamado apóstol, porque el Señor lo había puesto en esa función ministerial, porque yo perseguía la iglesia de Dios. Pero por la gracia de Dios soy lo que soy, y por su gracia, o su gracia no ha sido en vano para conmigo. Antes he trabajado más que todos ellos, pero no yo, sino la gracia de Dios conmigo. Es por la gracia de Dios que hoy estamos acá. Pablo dijo, todo lo que hago, todos los méritos que ustedes puedan ver en mí, todo mi esfuerzo, todo mi trabajo, toda mi labor, todo el fruto que ustedes ven, todo el esfuerzo que yo hago para la obra de Dios, no soy yo, es la gracia de Dios depositada en mi vida, porque estaba perdido, perseguía la iglesia, era una persona llena de odio, pero Cristo me encontró. Y cada uno de ustedes tiene ese mismo testimonio. Gloria a Dios por lo que el Señor va a hacer en cada uno de nosotros. Por la gracia de Dios estamos acá. Somos pequeños, somos insignificantes. Todo lo que hemos logrado o lo que vamos a lograr en el nombre de Jesús no tiene nada que ver con nosotros. Todo lo que vimos recién en la pantalla, toda esa bendición que ha acompañado a la iglesia a lo largo de los años, no hemos sido nosotros, es la gracia de Dios depositada en nosotros. Y eso cambia la perspectiva. Cuando usted ve a un pastor, cuando usted ve a un pastor o ve a un apóstol o ve a un profeta, no tiene que decir, wow, este apóstol, este profeta. No está viendo a alguien insignificante. Usted lo que está honrando es la gracia de Dios depositada en nosotros. Los que menos merecíamos, los que más débiles estábamos, los que más frágiles estábamos, recibimos la gracia del Señor. Es por eso que seguimos trabajando incansablemente, porque somos deudores de esa gracia. Amén. Y ese es el pilar de la iglesia. Esto es lo más importante que tenemos que predicar: una iglesia de gracia, una iglesia de amor, una iglesia de aceptación, donde todos son bienvenidos. Todos ustedes son bienvenidos a la iglesia. No importa su pasado, no importa la condición que usted, no importa su conciencia que le acusa con algunas acciones que ustedes han ofendido a Dios, no importa eso, porque en realidad no llegas a Dios por tus obras, llegas a Dios por haber confesado a Jesús como Salvador personal. Y es esa gracia que permitió que Cristo entre en tu vida. Y que cuando esa gracia y esa relación con Cristo se hizo presente, primero te perdonó, luego te justificó. Eres justo, tus pecados han sido perdonados delante de Él. Y lo tercero es que empieza una etapa de cambio y de transformación. Y lo cuarto es que Él comienza a derramar sus dones y su poder en nuestras vidas. Es por eso que todos hoy estamos aquí delante de ese Dios transformador, poderoso, rico en misericordia. Amén. Y todos tenemos que decirle al Señor cada día: crea en mí, oh Dios, un corazón limpio y renueva un espíritu recto delante de mí. El enemigo no va a poder engañarte. La palabra de Dios ya te dio la salida para esa forma de vida donde antes no sabías cómo librarte de esa forma en que la corriente del mundo te empujaba a vivir, pero ahora que estamos en Cristo, estamos parados sobre la roca y sobre la gracia, y el Señor te cuida, el Señor te sostiene, el Señor interviene en cada una de tus situaciones. La gracia nos encuentra en el punto más bajo. Ahí es donde nos encontró. Es el regalo que nos encuentra en las situaciones más difíciles, más desesperadas, de más soledad, como el hijo pródigo, desesperado, comiendo de las sobras. Trataba de saciarse. Ya no había comida para él y comía de lo que comían los animales. Pero en ese momento más bajo de su vida, encontró el abrazo, encontró que su padre lo estaba esperando. Esa es la gracia. Y esa es la forma en que muchas personas llegan a la iglesia golpeadas, desilusionadas, ofendidas con el mundo, ofendidas con el cielo, con Dios. Y en ese momento más bajo, alguien le habla del amor de Dios y lo invita a la iglesia. Y en ese momento no conoce al pastor, conoce la gracia, conoce el mensaje, conoce la palabra, y esa palabra transforma los corazones. La gracia de Dios nos libera también de la culpa y de la condenación. Toda persona que recibe la gracia recibe el perdón completo de Dios, y eso es algo que lo tenemos que creer por fe, porque una de las formas que el enemigo tiene para acusarnos y alejarnos de su presencia es que cada vez que adoramos, Dios no nos recibe. Que cada vez que queremos hablarle, Dios no nos escucha. Porque siempre estamos pensando en nuestro pasado o en nuestros errores. Pero la gracia lo que hizo fue que en la cruz de Jesús, Él dijo: consumado es. Y en el momento que declaró consumado es, todos nuestros pecados han sido perdonados. No importa cuán lejos nosotros nos apartamos de Dios, hoy tenemos un Dios de perdón y de condenación. Y es esa gracia la que nos ayuda no a pecar voluntariamente, sabiendo que Dios es un Dios de perdón, sino que es la gracia que cada día nos acerca más a Jesús. Y estamos a causa de la gracia.

0: iglesia más firmes que nunca. Lo tercero que provoca la gracia es una segunda oportunidad. Qué hermosa es esa expresión, una nueva oportunidad. No importa las situaciones en la vida que hayas desperdiciado con Cristo, siempre hay una nueva oportunidad para comenzar otra vez. Y este es el mensaje del Evangelio: una nueva oportunidad para cada familia, una nueva oportunidad para cada corazón. Y esa nueva oportunidad trae una transformación como la que sucedió con Saulo camino a Damasco. Una transformación, salió de una manera y regresó de otra, una vida totalmente transformada por haberse encontrado con Jesús. La gracia es Dios acercándose a nosotros. No es el esfuerzo del hombre intentando acercarme a Dios, sino nosotros creyendo que Él ya se acercó. Él ya vino. Lo único que tenemos que hacer es decir: Señor, reconozco que tu gracia hoy está aquí en este lugar. ¿Cuántos lo creen? ¿Cuántos dicen: lo recibo, recibo esa gracia? Y a causa de esa gracia se abren los cielos en mi vida, y a causa de esa gracia me paro firme en medio de las circunstancias. Y a causa de la gracia de Dios podemos convivir con el mundo que nos azota como una tormenta. Y en Mateo capítulo 14, versículo 22 y 23, cuenta justamente la historia de Jesús viniendo al rescate de los discípulos que estaban en el medio de una tormenta. Pero yo quise darles una introducción y un contexto de lo que para nosotros representa Jesús. Jesús representa nuestra salvación. La persona que nos cuida, que nos sostiene, que tiene un plan para nosotros, que nos quiere llevar a una meta. Y en el medio de esas circunstancias, en Mateo capítulo 14, versículos 22 y 23, dice: inmediatamente después Jesús insistió en que los discípulos regresaran a la barca y cruzaran al otro lado del lago mientras él enviaba a la gente a casa. Después de despedir a la gente, subió a las colinas para orar a solas. Mientras tanto, los discípulos se encontraban en problemas lejos de tierra firme. Justamente, nosotros podemos venir a la iglesia, adorar a Dios, escuchar de la gracia, cantar acerca de la manifestación de la gloria de Dios, pero luego nos tenemos que preparar para enfrentar las tormentas de la vida, los problemas que se levantan, los vientos contrarios que se levantan en nuestro andar cristiano. Y yo quiero hoy compartir cómo vencer, cómo avanzar, cómo seguir adelante, porque la gracia de Dios está con nosotros. Y esa gracia de Dios te sostendrá. El poder de Dios se va a manifestar. En este pasaje, Jesús se manifestó de una manera visible. Se manifestó caminando sobre las aguas. Y el Señor se va a manifestar en medio de tu tormenta, en medio de cada situación que usted dice: Señor, no doy más. Pero la gracia de Dios está aquí para llevarte a la victoria. Vamos, dale ese aplauso. Mientras se encontraban en problemas, mientras se encontraban en problemas, lejos de tierra firme, ya que se había levantado un fuerte viento y luchaban contra grandes olas, a eso de las 3 de la madrugada, Jesús se acercó a ellos caminando sobre las aguas. Cuando los discípulos le vieron caminar sobre el agua, quedaron aterrados, llenos de miedo, clamando: es un fantasma. Pero Jesús les habló de inmediato: no tengan miedo, dijo, tengan ánimo, yo estoy aquí. Tengan ánimo. Tengan ánimo, el Señor está acá. Y la gracia de Dios está acá. Y el poder del Espíritu Santo está acá. Y la gloria de Dios está acá. Y la presencia de Dios te va a acompañar al trabajo. Y si tenés una tormenta en tu trabajo, la gracia de Dios va a ir contigo allí. Ten ánimo, yo estoy aquí. Entonces Pedro lo llamó: Señor, si realmente eres tú, ordéname que vaya hacia ti caminando sobre el agua. Sí, ven, dijo Jesús. Entonces Pedro se bajó por el costado de la barca y caminó sobre el agua hacia Jesús. Pero cuando vio el fuerte viento y las olas, se aterrorizó y comenzó a hundirse. Señor, sálvame, gritó. De inmediato Jesús extendió la mano y lo agarró. Me gusta esta expresión. De inmediato, clama a mí, yo te responderé. Él clamó, Señor, sálvame. Señor, ayúdame. Señor, líbrame de este problema. Señor, sácame de esta tentación. Señor, sácame de mi vida esta situación que me está alejando de tu presencia. Y el Señor de inmediato te va a traer la salida. De inmediato, dice la Escritura, que extendió la mano y lo agarró. Tienes tan poca fe, le dijo Jesús, ¿por qué dudaste de mí? Cuando subieron de nuevo a la barca, el viento se detuvo. Entonces los discípulos le adoraron diciendo: de verdad eres el Hijo de Dios. Fíjese la humanidad de los discípulos, que viendo a Jesús hacer milagros, viéndolo horas antes multiplicar para miles de personas los panes y los peces, porque de ahí viene el pasaje. Aún con todas esas evidencias, ellos se preguntaban: ¿quién es este hombre? ¿Quién es? Y en este pasaje es cuando finalmente ellos dicen: finalmente, de verdad, este hombre es el Hijo de Dios. Y ahí vemos cómo Dios va renovando nuestros pensamientos. Cómo pasamos de la duda a la afirmación. Cómo pasamos de siempre, aún con todas las evidencias y las palabras y la manifestación, muchas veces nuestra mente todavía sigue dudando de la grandeza de Dios. Y ellos finalmente, cuando el Señor los libró de esa última tormenta, había otra tormenta antes donde Jesús estaba allí durmiendo y calmó los vientos, y ellos no dijeron que era el Hijo de Dios. Reflexionaron: ¿quién es este hombre que aún el viento y el mar le obedecen? Pero finalmente, en esta tormenta donde se las vieron mal de verdad, dijeron: realmente es el Hijo de Dios. Y usted va a proclamar con los milagros que van a ocurrir en su vida, y ya están ocurriendo por la gracia de Dios. ¿Por qué ocurren los milagros? No somos nosotros, es la gracia de Dios con nosotros. ¿Cuántos están llenos de la gracia de Dios y del poder de la gracia a través del Espíritu Santo? Vamos a dar ese aplauso al Rey de Reyes. Los discípulos tenían el temor, tenían las dudas, estaban solos en medio de un momento cuando el mar se complicó. Estamos hablando de gente que estaba acostumbrada a navegar en el mar de Galilea, pero esta tormenta era diferente. Y como dije en otra oportunidad, no podemos evitar las tormentas, pero podemos evitar que la tormenta entre al corazón. Y la tormenta que puede verse reflejada en en una vida paralizada por la angustia, por el temor, por la depresión, no te permite tener una relación cercana al Señor. Pero la palabra de Dios dice, y esto es lo que nos afirma, la palabra de Dios dice: yo no te dejaré y no te desampararé, aún en el medio de cada situación que nos toca vivir, porque la gracia de Dios, y Pablo dijo, todo lo que viví y todo lo que experimenté, y en cada una de las situaciones que él vivió, que pasó por tortura y pasó por hambre, por desnudez, por peligro, por espada, por cada una de las circunstancias que vivió, dijo: yo no fui nada, en mis propios méritos no logré nada, es la gracia de Dios que me sostuvo. Es porque estoy en Cristo, y en Cristo soy una nueva criatura. La solución para poder enfrentar cada circunstancia es aferrarnos cada día a esa gloria, a esa relación, es invitar al Espíritu Santo, es creer que Él va a venir a nuestro corazón, no por nuestras obras, sino porque Él quiere relacionarse con nosotros, porque Él ya nos perdonó, porque los cielos están abiertos sobre tu casa, porque hay libertad para entrar a la presencia de Dios. Ahora, cuando te dispones a orar, ¿quién viene a visitarte? El enemigo. Y te dice: ¿será verdad que va a venir la gloria de Dios? ¿No estás ocupado? ¿No tenías que llamar a tal amiga? ¿No tendrías que ocuparte o leer la Biblia? ¿No es una acción aburrida? ¿No es algo que no tiene atracción para pasar tiempo de oración y de lectura y de meditación en lo que leímos? Muchas veces vienen esas palabras porque justamente es ahí donde el enemigo te quiere insistir que no lo busques, que los cielos están cerrados, que Dios no te quiere bendecir. Pero bien, yo vengo a decirle: tus pecados han sido perdonados, los cielos están abiertos, y el poder del Espíritu quiere derramarse en tu vida, manifestándose. Así que levante sus manos y créalo. Invítelo al Espíritu Santo y dígale: Señor, diga conmigo, esta semana tu gloria va a venir a mi casa, tu gloria se va a manifestar, se va a manifestar en casa, en mi familia y en todo lo que emprenda. El poder de Dios se va a hacer presente, y en cada tormenta yo voy a ver una salida, y en cada situación donde no hay recursos para enfrentarlo porque me supera, Dios me va a dar su presencia para poder salir adelante en tiempos de dificultad y en tiempos de incertidumbre. Lo que quiero decirles es, y ya vamos a orar, lo que nos deja este pasaje de reflexión es que la tormenta apareció de repente, y muchas veces de repente vienen momentos donde uno tiene que enfrentar situaciones en la vida, pero Jesús ya estaba presente. No estaba Él físicamente, pero estaba orando por ellos. Nosotros no estamos solos, Él está con nosotros en cada situación. No estamos solos en la lucha. Vamos a ver la revelación de Dios en esa tormenta. Vas a ver la gloria de Dios, así como los discípulos vieron caminar a Jesús. Yo proclamo que vas a ver la gloria de Dios en tu vida, en tu trabajo, con tus hijos, en tu salud, con el diagnóstico médico, o Dios fluyendo y el enemigo huyendo delante tuyo. El Espíritu Santo fluyendo a través tuyo y el enemigo retrocediendo. Porque la unción está aquí, el poder de Dios está aquí, el fuego de Dios está aquí. Y mientras estamos predicando la palabra, la presencia de Dios se hace presente y se hace real. Y Dios comienza a restaurar, a sanar, a hablar y a traer convicción, que Él es todo lo que necesitamos. ¿Qué estaba pasando con los discípulos? Jesús estaba preparándolos para enfrentar el trabajo que ellos tenían que realizar en el futuro. Les estaba generando la oportunidad, un escenario donde ellos se vieran en una situación solos y reconocieran que la salida para ese momento no estaba en ellos, estaba en Jesús. Nosotros necesitamos constantemente depender de esa presencia de Dios en nuestras vidas. A pesar de nuestros grandes esfuerzos, los vientos contrarios siguen luchando contra nosotros y muchas veces nos vemos paralizados. Y lo segundo que vemos en este pasaje es que no solamente que de repente vino una tormenta, lo segundo que pasó es que estaban lejos de una salida o solución, porque la tormenta los encontró en el medio del lago o del mar de Galilea. Y el mar de Galilea es extenso. Estuvimos ahí, es un lugar inmenso. Así que ellos estaban en el medio de la noche, en el medio del lago, con una gran tormenta y lejos de una solución o de un final. Y viendo también que estaban solos y viendo que Jesús no estaba cerca y no viendo una salida fácil. Tal vez algunos de ustedes se encuentran en situaciones parecidas, están lejos de una solución o de una salida, están pasando momentos difíciles y hoy vinieron al culto o están escuchando este mensaje, y quiero decirles que en el momento de mayor oscuridad, cuando no podían ver con claridad y cuando estaban muy desconcertados, es en ese momento cuando Jesús se manifestó. Y es por eso que yo quiero proclamar, en medio de tantos problemas que hay en el mundo hoy, que son como tormentas que vienen a confundirnos y a mostrarnos que es muy difícil avanzar, nos sentimos estancados y demorados, pero el Señor está en medio de esta circunstancia que estás atravesando y te va a dar la victoria. Lo tercero que ellos aprendieron, que aunque estaban lejos de una salida, no estaban solos, porque cuando dice la Escritura que ya estaban en plena madrugada y todo estaba oscuro y Jesús no estaba con ellos, de repente escucharon a Jesús y vieron a Jesús cuando estaban en serios problemas, porque dice la Escritura que Jesús vio que ellos se encontraban en serios problemas y remaban con mucha fuerza y luchaban contra el viento y contra las olas, y estaban luchando y no podían avanzar, y en el medio de esa gran batalla, en ese momento vino Jesús a calmar la tormenta. Y yo quiero con eso dejar que nuestros corazones se llenen de fe y de esperanza, y vamos a invitar a Jesús que venga a nuestra vida para calmar toda clase de tormenta, toda clase de tempestad. Amén. Invitar a Jesús que se haga presente en los momentos de mayor situaciones difíciles. ¿Cuántos necesitan la intervención del cielo? Padre, oro por ellos para que al terminar esta reunión la gloria y el poder del Espíritu se manifieste en sus vidas, que así como ocurrió en el ministerio de Jesús interviniendo en los momentos de mayor dificultad, Señor, Tú has puesto esta palabra en mi corazón para proclamar a cada familia que viene la victoria, viene la respuesta del cielo, y que nuestra plenitud y nuestra paz está en Ti, Señor. Gracias por esa paz que ahora viene y que sobrepasa todo pensamiento, porque no estás solo. En el medio de la tormenta, Jesús viene ahora a buscar corazones que claman a Él.
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2: Y vamos a darle un aplauso a Jesús por todo lo que Él ha hecho hoy. Por todo lo que nos ha ministrado su presencia en nuestro medio. Y justamente leyendo algunos de estos versículos, Jesús es el cumplimiento de lo dicho por los profetas durante toda la Biblia. Dice la Escritura en el libro de Isaías, capítulo 9, versículo 6, porque un niño nos es nacido. Claro que ellos esperaban que ese niño, las personas a los cuales Jesús vino, por eso dice la Biblia, los suyos vino, pero los suyos no le recibieron porque lo esperaban de otra manera. En vez de nacer en Belén, pensaron o pensaban que iba a nacer en un lugar de gobierno, en un lugar de autoridad. Estaban esperando al Mesías, como ocurrió en los tiempos de David, que iba a gobernar como rey, pero un gobierno político, un gobierno visible. Pero en realidad el reino de Dios, o lo que Jesús vino a hacer, es volvernos a nosotros, a Dios. Es entrar a nuestra vida y tomar control, gobernar Él nuestro corazón. No que lo gobiernes las emociones, el pecado, los vicios, la actividad pecaminosa que produce la carne. Jesús vino a morar y a tomar control y a darnos paz. Y el verdadero milagro es que nosotros podamos conocer a Dios, adorar a Dios, no como una religión, sino como un Redentor a quien podemos experimentar su presencia, experimentar que Él está aquí. Por fe lo creemos, por gracia somos salvos, por medio de la fe. En el Antiguo Testamento, acercarse a Dios era cumplir una enorme cantidad de reglas y de mandamientos y de normas, que la gente tenía una carga constante de culpa, porque constantemente tenían que ir al templo a pedir perdón, porque no cumplían las normas, no tenían la fuerza, por más deseo moral, no tenía la fuerza espiritual para cumplirlo. Por eso Jesús dijo: vengan a mí los que estáis trabajados y cansados, que yo los haré descansar. No está hablando del cansancio del trabajo, está hablando del cansancio de querer conocer a Dios pero sentirnos frustrados en el intento. Por eso Jesús vino a mostrarse como el Redentor, como aquel que nos ama a pesar que nosotros no somos perfectos, pero Él es perfecto. Y su vida es tan importante para nosotros. Es un regalo. Usted hoy se va con un regalo. Yo sé que quisiera llevarse un chocolate, pero este es un regalo, pero un regalo eterno, un regalo que no se va a arrepentir, porque va a recompensarlo conociendo a Abraham, Jacob, David, a todos aquellos que ganaron la carrera, que llegaron a la meta, que fueron fieles y que hoy también nos están alentando a nosotros, que estamos corriendo con paciencia la carrera, puestos los ojos en Jesús. Por lo tanto, Jesús es mucho más que una experiencia de fin de año navideña, como decía antes, reunirnos, comer alguna comida especial de esta época. Es algo más, mucho más. Es el cumplimiento de ese niño que nació en Belén y que era el Hijo de Dios dado a nosotros, un regalo por gracia. Y que ese niño que luego fue rey, que es el Rey de Reyes, por lo que aprendió a despojarse de sí mismo, tomando forma de hombre, yendo a la cruz, siendo avergonzado, lastimado, desfigurado, cumpliéndose cada uno de los detalles de la palabra. Pero ese rey hoy llena su corazón. Y ese rey llenará la tierra con su gloria. Y ese rey tiene a sus enemigos por estrado de sus pies, porque los ha vencido. Y si Cristo venció, nosotros somos más que vencedores por medio de aquel que nos amó. Así que Navidad no es simplemente algo bueno. Estoy cansado de pensar en el arbolito, en todas las cuestiones que tienen que ver con la fiesta, pero esto es algo mucho más profundo. Es el cumplimiento de la palabra. Su nombre se iba a llamar Emmanuel, Dios con nosotros. ¿Quién es admirable? ¿Quién es el consejero, el Dios fuerte, el Padre eterno y el Príncipe de paz? Y el ángel le dio aviso a los pastores que estaban trabajando en una noche más de trabajo sin esperar nada, pensando que siempre iba a ser igual, pensando que esa era una noche más de la rutina de su trabajo de pastorear los rebaños en las largas noches de esa época. Pero el ángel les dijo: no temáis, porque os doy nuevas de gran gozo, que será para todo el pueblo, que os ha nacido hoy en la ciudad de David, que es Belén, un Salvador, que es Cristo el Señor. Y ese Cristo el Señor es el cumplimiento de las palabras y el llamado o el momento en que María, como veíamos hoy, fue sorprendida por el ángel Gabriel. En Lucas capítulo 1, versículo 28, dice que Gabriel se le apareció y le dijo: saludos, mujer. U otra versión dice: salve, muy favorecida. Y esta es una versión más al alcance nuestro, que le dice: saludos, mujer favorecida, el Señor es contigo. Algunas personas piensan: bueno, claro, pero mi realidad es totalmente diferente. En este caso, esta mujer fue tan especial, esta joven en realidad fue tan especial, que Dios la separó para ser nada más ni nada menos la mujer que iba a cuidar el desarrollo del nacimiento del Verbo hecho carne, de Dios, de Emmanuel, de Jesús con nosotros. Pero el favor de Dios está con todos nosotros. Ustedes también son favorecidos, porque eso lo dice la Escritura. Hoy les vengo a anunciar, les dijo Jesús a los que estaban en la sinagoga, que es el año del favor de Dios, y que todo lo dicho por el profeta Isaías acerca del ungido del Señor se va a cumplir, o se está cumpliendo hoy. Hoy Dios se hace presente en su iglesia y dice: yo les doy favor del cielo. El favor significa que Dios pelea por ti, que Él va delante tuyo, que la tarea de transformación no es tuya, es Cristo gobernando en nuestros corazones. Simplemente lo único que tenemos que hacer nosotros es abrirle la puerta al único que puede transformar nuestros corazones. Y lo va a hacer de tal manera que usted va a ser una persona que va a reflejar a Jesús, y la gente va a decir: yo lo conocía antes, pero hoy refleja, habla de una manera diferente, transmite algo diferente. Lo que transmite es la luz de Cristo que Jesús ha puesto en tu corazón. Y entonces María recibió esta palabra muy favorecida: el Señor está contigo. Confusa y perturbada, sigue la historia, María trató de pensar que el ángel, ¿qué querría decirle? No tengas miedo, María, le dijo el ángel, porque has hallado el favor de Dios. Concebirás y darás a luz un hijo y le pondrás por nombre Jesús. Él será muy grande y lo llamarán Hijo del Altísimo. El Señor Dios le dará el trono de su antepasado David y reinará sobre Israel para siempre. Su reino no tendrá fin. Pero ¿cómo va a suceder esto?, le preguntó María al ángel. Soy virgen. Y el ángel le contestó: el Espíritu vendrá sobre ti y el poder del Altísimo te cubrirá con su sombra. Por lo tanto, el bebé que va a nacer será santo y será llamado Hijo de Dios. Me gusta esta palabra que sigue: pues la palabra de Dios nunca dejará de cumplirse. María respondió: yo soy la sierva del Señor. Que se cumpla todo lo que has dicho acerca de mí. En diferente contexto y en diferente realidad, entre el propósito de Dios y el cumplimiento, siempre hay un corazón que dice, como María dijo en su momento, para que la palabra de Dios no deje de cumplirse, María tuvo que responder: soy la sierva del Señor, que se cumpla en mí todo lo que Dios dijo. Eso se llama la confesión de fe. Eso se llama rendir nuestro corazón a Dios. Eso se llama abrir las puertas de nuestro corazón. Había un plan, había un propósito, había algo especial que estaba naciendo, que iba a cambiar la historia para siempre. Pero nos deja una gran lección, María. Esa jovencita, sorprendida por todo lo que estaba escuchando, reaccionó de una manera que a nosotros nos desafía a que cada día también en nuestra vida está el favor de Dios. En nuestra vida está el poder de Dios. En nuestra vida están los planes de Dios. Pero también en nuestra vida tiene que ser la oración constante: Señor, me rindo a tu propósito. Hágase conmigo lo que tú quieres hacer. No escuché ningún amén. Y ese momento, cuando usted le dice a Dios: Señor, aquí estoy, te rindo mi vida. En ese momento, lo que Dios va a hacer va a comenzar a suceder. Y ese momento es hoy aquí. Aprendiendo lo que dice esta escritura, vemos en este relato algunas lecciones que nos vamos a llevar a casa. Número uno, que nadie esperaba al Mesías. Que hubo muchos años entre Malaquías, el antiguo pacto, y el último libro de la Biblia, del Antiguo Testamento, a el Nuevo Testamento, que empieza con el libro de Mateo. Hubo 400 años donde nadie profetizaba, nadie anunciaba, nadie decía que iba a venir el Mesías. Por lo tanto, los ángeles sorprendieron a los pastores dándole el anuncio de gran gozo, porque nadie lo esperaba. Y cuando suceden las cosas espirituales, siempre sucede en corazones que marcan la diferencia. Aún estando aquí hoy, la iglesia, gracias a Dios por tantas personas que vienen cada fin de semana, miles de personas son tocadas por el Evangelio, pero todavía hay muchísimos que no lo conocen. Hay muchísimos que le cierran la puerta a la palabra de Dios, que se burlan, que desechan, que lo dejan al margen al mensaje de Dios. Pero cosas grandes pasan cuando hay personas que vienen a la iglesia llenos de cargas, llenos de miedos, llenos del mundo que nos desata toda esa angustia que está alrededor. Sin embargo, venimos a la iglesia y el Señor nos habla como a María: prepárate, porque voy a hacer grandes cosas. Y siempre las personas que esperan lo que otros no esperan. Tal vez no hay muchos conocidos suyos que adoren a Dios. Tal vez no hay muchos parientes suyos que amen al Espíritu Santo. Pero usted y toda su casa va a adorar al Señor y va a mantenerse firme y va a esperar lo que Dios ha prometido. Hubo un tiempo de silencio. Hubo un tiempo de silencio entre el antiguo pacto y el nuevo pacto. Hubo tiempos cuando nadie esperaba nada. Los tiempos de silencio no significan tiempos de ausencia de Dios. Tal vez usted está pasando tiempos donde no siente nada, no escucha nada, no ve nada, pero hay un momento cuando todo lo que ha estado esperando va a comenzar a ocurrir. Eso es lo que le ocurrió a María. María recibió la visita del ángel cuando le dijo: bienaventurada o muy favorecida, has sido elegida por Dios. El Espíritu Santo te cubrirá. Yo proclamo que el Espíritu Santo hoy, el poder de Dios te va a cubrir en tu vida. Vas a experimentar el poder del cielo una vez más. Así que a su tiempo la respuesta vendrá a tu vida. Lo que el enemigo nos quiere robar es la expectativa. Es hacernos entrar en esa angustia de pensar que porque estuvimos esperando algo de parte de Dios y no lo recibimos, Dios no está presente o no escucha nuestras oraciones. Quiero decirles que el fuego de Dios va a venir, que el poder de Dios va a venir, que el Espíritu Santo lo va a llenar. Aunque otros no clamen, esta noche clame, porque el poder de Dios caerá sobre su vida. El brazo poderoso que ha hecho cosas tremendas sigue moviéndose en la iglesia. Por lo tanto, esperar hoy con expectativa que el Dios lo toque. Levanten sus manos y sea una de esas personas que ora hoy y que le dice a Dios: Señor, cúbreme con tu presencia. Dame tu poder. Hazme vivir una vida cristiana victoriosa. Y me rindo a ti. Hágase conmigo lo que tú has decidido hacer en mi vida, en el nombre de Jesús. Dame una nueva vida. Dame un nuevo corazón. Transfórmame. Dame amor para perdonar. Dame amor para olvidar. Dame amor para sentir que yo puedo dar amor aunque ya no tengo nada para dar, pero lléname de ese amor para que sea de bendición a otros, en el nombre de Jesús. Lo segundo que nos deja la historia de María es que María fue elegida de una simple ciudad, en una ciudad que no tenía importancia. Muchos en la Biblia pensaban: ¿qué puede salir bueno de Nazaret? Una joven común, una persona común que vivió un evento extraordinario que cambió la historia del mundo. Muchas veces uno se considera común, y es así. Lo común Dios lo transforma en extraordinario. Personas comunes que se enfrentan o que se rinden a un Dios sobrenatural. Y esas personas que necesitan a Dios cada día, personas que reconocen que lo único bueno es lo que Dios puso en nuestros corazones. La carne siempre nos falló. Nuestras emociones siempre nos fallaron. Nuestras decisiones no siempre fueron las mejores, pero cuando Cristo vino a morar a nuestra vida, es lo mejor que nos pudo haber pasado. Y eso es lo que tenés que agradecer a la gracia todos los días. El favor de Dios. es que Dios entra a una casa común, a un hogar común, a personas comunes, y les da una unción y una experiencia extraordinaria. Hoy lo estás recibiendo, ahora mismo, escuchando un sermón, estás recibiendo la experiencia más extraordinaria que un ser humano puede recibir en este mundo. No hay experiencia más extraordinaria que nacer de nuevo y tener el gozo del Señor y la paz con Dios y ser ungido con aceite fresco. Eso es extraordinario. Y Dios te va a levantar y te va a sostener cada día. ¿Cuántos dicen amén? Así que las personas se preguntaban, ¿pero de Nazaret puede venir el Mesías? Y sabes, es algo que no estaba en la lógica de las personas. Lo tercero que vemos es que Dios es más glorioso cuando lo tenemos en nuestro corazón. Es más glorioso de lo que nuestra mente puede calificar con palabras. Cuando yo hablo de rendirle el corazón a Jesús, no hay palabras que puedan dimensionar lo que va a experimentar o lo que ya experimentamos. El ángel le dijo acerca del Hijo de Dios: Él será muy grande y lo llamarán Hijo del Altísimo. El Señor le dará el trono de su antepasado David y reinará por siempre, y su reino no tendrá fin. Nosotros caminamos con ese Dios. Nosotros tenemos a ese Dios morando en nuestros corazones. Sus planes y sus propósitos son más altos, más grandes, más profundos de lo que jamás imaginamos. Eso es lo hermoso de tener a Cristo en el corazón. Por eso le damos un aplauso. María. María dijo: hágase conmigo conforme a tu palabra. Significa rendir la voluntad de Dios cada día y decirle: Señor, aquí estoy. Lo cuarto que vemos aquí es que Elizabeth, la pariente, se alegraron ambas en las cosas grandes que Dios había realizado. Y yo, en esta conexión entre el nacimiento de Jesús y la conexión con sus parientes, estaba pensando qué bueno sería hoy proclamar que Dios traerá bendición a tus parientes. Muchas veces de los parientes vienen los momentos de mayor lucha, de mayor tensión, pero vamos a proclamar que Dios va a traer paz y va a traer un milagro sobrenatural y va a obrar, va a traer un bálsamo, algo que usted dice: yo no, nunca lo pude lograr, pero Dios lo está haciendo a través de su presencia. Y qué conexión y qué aprendizaje también de alegrarse con la unción de otros, con la victoria de otros, reconocer el depósito de Dios que por la gracia recibió la otra persona. Y quinto, María junto con José tuvieron la gran tarea de cuidar lo que Dios había depositado, o el propósito que había depositado en la vida de María, y por eso tuvieron que huir a Egipto y tuvieron que cuidar de la vida del hijo que había nacido. Eso nos habla que cuando Dios deposita algo en nosotros, también nosotros tenemos que velar, cuidar la presencia de Dios constantemente, y también discernir que donde está la luz hay reacciones demoníacas. Siempre las fuerzas de las tinieblas va a querer robar, va a querer apagar, va a querer quitar lo que Dios te dio. Siempre que entra la luz hay una reacción, muchas veces diabólica, o en casos positivos, cuando la luz de Cristo entró a las ciudades donde había pecadores, personas que los hombres la juzgaban por su forma de vivir, Jesús les dijo: yo no te condeno, vete y no peques más. La luz vence a las tinieblas, y la luz de Cristo está en tu corazón, y vas a llevar la luz de Cristo a donde quiera que vayas. Amén. Allí donde está, ¿cuántos de ustedes creen que la misma presencia de Dios? Claro, hoy no está el ángel, pero sí tenemos la oportunidad de tener a Jesús en el corazón. Y no solamente tener a Jesús, ser investidos del poder de Dios, ser llenos del fuego de Dios, ser personas comunes que hoy a la noche experimenten el poder extraordinario. ¿Cuántos quieren hacerlo? ¿Cuántos hacen una oración primero diciendo: Dios, yo me rindo a ti, haz conmigo conforme a tu voluntad? Dígalo conmigo de todo corazón: Señor, haz conmigo conforme a tu voluntad, a tus planes y a tus propósitos. Señor, que mi vida no sea un impedimento, que no sea un impedimento para el fluir de Dios. Hoy, luego de vivir toda esta hermosa experiencia, en esta noche le digo sí a tu presencia, sí a Jesús, sí al fuego de Dios. Sí, Señor, haz conmigo conforme a tu voluntad. Haz conmigo conforme a tu propósito. Lléname más y más y más y más de tu presencia, en el nombre de Jesús. Perdona mis pecados y dame un nuevo corazón y una nueva vida. Un nuevo corazón que ame a Dios. Quita la carga, quita el peso. Ya hemos sido aceptados, perdonados. Ya, Señor, no tenemos que hacerlo humanamente. Tú nos has dado al Hijo para que Él en nosotros nos ayude a caminar conforme a tu voluntad. Venimos a ti hoy cansados, cargados, afligidos, pero tú nos haces descansar y nos das el fuego y nos das el poder. Reciba el poder de Dios allí donde está. Hay una gloria tremenda aquí cayendo sobre ti, cambiándote, transformándote. Dios, el manto del cielo y el Espíritu Santo viene sobre ti, mujer, varón. Lo simple, lo común, lo normal se transforma en extraordinario. Y yo proclamo: momentos gloriosos con Dios van a ocurrir a través de tu vida, en el nombre de Jesús. Restaura lo que el diablo robó. Señor, devuélvenos todo lo que el diablo nos quitó. Y yo te pido: devuélveles el fuego, devuélveles el poder, devuélveles la unción, en el nombre de Jesús.
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1: Pablo me llama la atención en el libro de Filipenses, capítulo 1, versículo 25, en la Nueva Traducción Viviente. La etapa de Pablo en Filipos fue una etapa de mucha lucha, estuvo en prisión, peligro de muerte, pero estaba edificando la fe de los hermanos que asistían a esa nueva obra, esa nueva iglesia allí en la ciudad de Filipos. Y dice así: al estar consciente de esto, estoy convencido de que seguiré con vida para continuar ayudándolos a todos ustedes a crecer y a experimentar el gozo o la alegría de la fe. Qué hermoso es el corazón de un apóstol, de un hombre de Dios, la carga que tenía para que cada uno de los nuevos convertidos, creyentes, que se transforman en discípulos. Porque una cosa es ser creyente, simpatizante, religioso, que tienen siempre a Dios. La gente, cuando usted le habla de Cristo, dice: no, yo también creo. ¿A cuántos les pasa eso? Tenés que creer, yo creo. Y ahí le saca todo, la estampita, las cruces. En fin, la gente tiene la idea que son cristianos porque su padre fue cristiano, porque lo llevaron de chiquito a la iglesia. No entienden lo que significa nacer de nuevo. El comenzar a vivir una vida espiritual con una experiencia espiritual que Cristo se haga real en nuestras vidas. Entonces nos transformamos de personas simpatizantes, religiosas, a cristianos, a creyentes. Pero luego que nos transformamos en creyentes, porque Cristo vive en nosotros y creemos en Él, vamos profundizando y creciendo para transformarnos en discípulos. Y el discípulo no es solamente un oidor, es alguien que pone al Señor en el lugar que se merece. Uno puede decir: bueno, el Señor es mi maestro, me habla, me enseña, me da consejos. Pero otra cosa es decir: es mi Señor. Porque el Señor

significa que Él es la primera voz en la vida. Entonces, uno tiene muchas voces y muchos consejos y muchas decisiones que tomar. Y escuchamos, mira, yo haría tal cosa. Y el otro te diría, y sí, yo tomaría tal decisión. Pero el discípulo dice, voy a poner primero a la voz de Dios. Mi primera voz es la de Dios. Mi primer consejo es el de Dios. Y yo tengo que obedecer. Por eso a veces vamos en contramano, contracorriente con la cultura del mundo, porque la gente te aconseja que actúes de una manera, reacciona de una manera, hacelo como los demás hacen. Y Jesús dice, el que quiera salvar su vida primero tiene que dejar su pasado atrás y extenderse hacia lo que está por delante. Y en vez de contestar una ofensa con mayor agresión, guarda ese dolor. Como Jesús dijo, perdónalos porque no saben lo que hacen. Estoy poniendo ejemplos nada más. Porque el que se humilla, dice el Señor, es el que será exaltado. Y el que sirve al Señor, es decir, el que sale a dar las buenas noticias, el que tiene un corazón compasivo, el que en vez de pensar constantemente en nuestra propia necesidad, alza los ojos y mira el dolor y la necesidad y cómo ser el brazo de Dios extendido en el lugar donde yo vivo. Ese corazón humilde es el corazón que el Señor nos enseña como primera voz. Eso es el cristianismo. La palabra es nuestra guía. Nuestra primera voz de consejo está en Dios. Y muchas veces la guía y el consejo de Dios y la forma en que Dios lo hace no siempre coincide con los demás. Y entonces ahí estamos en conflicto, porque el hombre te dice, es este camino. Y el Señor te dice, hay caminos que al hombre le parecen rectos, pero su fin es el precipicio. ¿Hola? Ah, pensé que se había cortado la comunicación. Están pensando, procesando. Por eso es bueno volver a escuchar y a escuchar las prédicas, porque no siempre uno retiene todo lo que realmente Dios quiere hablar. Entonces, por medio de la prédica en YouTube o en Facebook, usted puede volver a verlo y otra vez y otra vez, hasta que la palabra produzca crecimiento. Crecimiento. La iglesia de Filipos no vivía en el contexto perfecto, en las circunstancias. Señalo ahí porque tiene que estar el texto de Filipenses, ¿no? Ahí está. ¿Ve? Esto es la fe. La fe es la certeza de lo que va a pasar aunque no lo veo. Ahí está y no estaba. Pero apareció. Así que la certeza es creer que lo que no ves, el Señor te lo prometió. Y si permaneces confiando, aparecerá. Amén. Bueno, entonces, él quería quedarse. Acá vemos la importancia de congregarnos, la importancia que la vida cristiana no es solitaria. No es decir, yo soy solo yo y Dios. No, Pablo está diciendo, yo me voy a quedar con ustedes, los voy a edificar, les voy a enseñar todo lo que Dios me enseñó a mí. Van a crecer espiritualmente con la revelación necesaria para poder seguir a Cristo y experimentar en obediencia a Dios, porque el verdadero gozo viene de decirle sí a Dios. Recuerde cuando la mujer y el hombre originalmente, por curiosidad, decidieron pecar. Lo primero que experimentaron no fue alegría,
no fue comunión, no fue abundancia, no fue plenitud, fue solo un momento, un instante de curiosidad. ¿Cómo será esto? Luego vino el dolor, luego vino el fracaso, luego vino la pobreza, luego vinieron la tierra dura, la tierra estéril, luego vino lo difícil, el dolor. Todo esto se vuelve a experimentar cuando una persona pierde de vista a Dios como primera voz. Él es la voz que dirige nuestra vida espiritual. Él es el máximo consejero. En el griego era el Kyrios, el Señor, a quien tenemos que obedecer, porque sabemos que a través de esa decisión de seguir a Cristo vamos a experimentar toda la riqueza de la abundancia de lo que es el obrar de Dios en nuestros corazones y en la iglesia. Es mi deseo que cada uno de ustedes crezca espiritualmente, sigan a Cristo, permanezcan firmes, no le crean a las mentiras del diablo que constantemente quiere distraernos y hacernos sentir la soledad de ver que las circunstancias no cambian, pero en realidad las circunstancias muchas veces permanecen igual, pero los que cambiamos somos nosotros. Entonces, en tiempos de espera y de lucha, manténgase firme, manténgase confiado, Dios lo va a usar. Muchas veces las mayores predicaciones van a venir solo por tu testimonio. No vas a necesitar decir soy cristiano, porque Cristo se va a manifestar de tal manera en tu vida que el que está en tinieblas va a ver una luz diferente brillando en tu corazón, una luz de esperanza que los otros se ha apagado, porque Cristo la encendió. Y recuerde, lo que Cristo hace vivir, nada del infierno lo puede apagar, si nos mantenemos firmes. Amén. ¿Cuántos de ustedes son una iglesia preparada para llevar la luz de Cristo a esta generación? Y Pablo le recuerda entonces a los hermanos de una iglesia como nosotros, y como yo les recuerdo a ustedes, la importancia de estar juntos, de compartir juntos la palabra de Dios y de experimentar el gozo de ser cristianos. Porque siempre la religión se identificaba con, no con alegría, sino con solemnidad. Cuanto más serio, más santo. Entonces está el pastor así, muy quieto, todos muy callados, y entonces pensamos que hay una atmósfera de pureza y de santidad, y en realidad no tiene nada que ver con la solemnidad externa. La fe está relacionada a la vida, al fruto de tener a Cristo en nuestros corazones. Y en el caso de una iglesia que estaba en peligro constante de persecución, porque Pablo estaba encerrado, porque estaban en peligro los nuevos convertidos, me llama la atención que él les dice: ustedes van a experimentar el gozo de ser cristianos, la alegría de la fe. Qué hermoso es eso. Ustedes van a vivir en esa alegría todos los días. El decir yo gloria a Dios porque la vida de Cristo está en mi vida. Estaba en tinieblas, pero ya no estoy más en tinieblas. Estaba en oscuridad, pero no estoy más en oscuridad. Era esclavo del temor, pero ya no soy más esclavo del temor. Ahora soy un hijo de Dios. Amén. No hay ningún hecho en la Biblia o suceso en la Biblia donde uno pueda leer a Jesús diciéndole a la gente: ahora no, este no es el momento, no tengo tiempo. Siempre frente a la necesidad, frente al dolor,
Muchas veces, si uno lee la Escritura, Jesús vino después de una larga jornada de trabajo y de enseñar, sanar a los enfermos, multiplicar las bendiciones a las multitudes. Fue a una ciudad a descansar un rato. Y cuando la multitud se enteró que él estaba ahí, no lo dejaron descansar. Y él nuevamente fue a ministrar, fue a compartir. Siempre Jesús tiene tiempo para nosotros. Siempre el clamor y la oración llega al trono del cielo. Y muchas veces uno piensa, ¿será que lo molesto a Dios? ¿Será que ya lo cansé a Dios? Le digo, sus misericordias son nuevas todas las mañanas. Mire, si en la pandemia no lo cansó a Dios, no lo va a cansar más. Con la angustia, la preocupación, el miedo, la ansiedad, las preguntas. Él estar en la pieza dando vuelta todo el tiempo. Y muchas veces las dudas y la frialdad, porque cuando uno tiene duda, lo primero que hace es dejar de creer, dejar de orar, dejar de adorar. Pero Dios siempre es una fuente de renovación constante en nuestra vida. Y lo que nos produce renovación es entender quién es Dios. Por eso les digo que el Señor siempre se detuvo ante Bartimeo, que clamaba, cuando una mujer que estaba padeciendo por muchos años una enfermedad y había pasado de médico en médico en médico, y luego terminó en un espacio donde la gente impura tenía que convivir allí porque no podía estar en la sociedad a causa de su enfermedad. Pero ella fue donde estaba Jesús, y al tocar el borde de su manto, dice la Escritura, que Jesús sintió que el poder de Dios había salido de él y se detuvo. Esa es la forma en que nosotros podemos atraer a Dios en casa. Es tomar un minuto, dos minutos, no le digo una hora. Puede estar, a veces uno dice, Señor, un momento de oración, y queda muchas cosas pendientes porque se queda entregado a la adoración, a la alabanza, a la palabra. Pero busque a Dios, porque Él, cada vez que usted clama, detiene su camino y dice, ¿quién me clamó? Allí en la zona oeste, en la zona norte, ¿dónde hay alguien que está clamando de la capital acá cerquita de la iglesia? ¿Cuántos están clamando por algún lugar? A ver, ¿dónde hay un corazón sediento que hace que Dios diga, alguien está extendiendo su corazón con fe? Hay un corazón apasionado por lo sobrenatural, y ahí el Señor. Pero vuelva a ese primer amor y a decirle, Señor, yo quiero vivir para ti cada día. Ayúdame a ser un verdadero discípulo. Amén. No solamente un seguidor de lejos, sino a experimentar y a crecer con el gozo y la alegría de ser cristiano y de ver que Cristo en realidad es la respuesta que cada uno de nosotros estaba buscando, y experimentar el fruto de nuestra relación personal, que es paz. La paz de Dios. Mi paz os dejo, mi paz os doy, dice Jesús. Ahora, en tiempos difíciles como estos, ¿cómo se sostenían los discípulos en épocas de persecución? ¿Cómo oraban? En épocas donde estaban rodeados de peligro constantemente, porque no les era permitido hablar abiertamente que ellos habían conocido otro Kyrios, porque el Kyrios venía de Roma en esa época. Así que alguien que nombrara a otro señor era inmediatamente condenado, encerrado, perseguido. Ahora, ¿cómo sostenerse en un mundo inconverso, en un mundo que
cada vez

0: se aparta más de la palabra, de la palabra del Señor. ¿Cómo mantenernos firmes? Les voy a dar algunos versículos y algunos puntos para guardar en nuestro corazón. Lo primero es que Dios es la fuente constante que nos produce esa esperanza y esa confianza en Él. Es la revelación. Por eso Romanos capítulo 15, versículo 13. Romanos capítulo 15, versículo 13 dice: le pido a Dios, fuente de esperanza, que los llene completamente de alegría y de paz, porque confían en Él. Entonces rebosarán de una esperanza segura mediante el poder del Espíritu Santo. Le pido a Dios. Ahí está el clamor de ese hombre que oraba por los creyentes, como en Roma, como en el caso de Filipos y muchas cartas, cristianos que habían decidido y habían experimentado la salvación, pero que ahora vivían en un contexto difícil, y el Señor les habla a través de Pablo y dice: yo oro por ustedes, oro para que entiendan que la fuente de fe y de esperanza que necesitan en este mundo proviene de la fuente eterna, quien hizo todo de la nada, y nuestra confianza está en Él, porque sus consejos son milenarios y funcionan. Entonces Dios es la fuente de esperanza, y cuando uno pone su corazón abierto a Dios y le dice: tú eres mi fuente de dirección, de guía, donde el que me enseña el camino por el cual debo andar, el que me dice con amor, este no es el fruto de un corazón redimido, sino que es el fruto de una vida pasada, de enojo, de resentimiento. El resentimiento perpetúa el dolor del pasado, lo trae el presente. Pero el Señor nos habla en su palabra que a través del perdón completo que Cristo nos dio en la cruz, podemos experimentar la alegría de la fe y podemos experimentar esa presencia de Dios mediante el poder del Espíritu Santo. Podemos confiar. Pablo les habla diciendo: Él es la fuente de esperanza. Si alguno vino hoy sin esperanza, vinieron con una semana de mucha angustia o tiene muchas preguntas respecto al futuro. ¿Qué voy a hacer? ¿Con quién me voy a casar? Bueno, porque ustedes toman toda la palabra del pastor al pie de la letra, ¿no? Entonces, alguno dirá: bueno, el pastor lo dijo. No, no. Estamos hablando de quienes no se han casado, ¿no? ¿Con quién me voy a casar? ¿Con quién voy a vivir? ¿De qué voy a trabajar? ¿Cómo se van a solucionar los problemas? ¿Cómo me va a salir la situación? ¿Cómo se va a resolver el problema en mi familia? Dios es la fuente de esperanza continuamente. Él es el primero y fundamental en nuestros corazones y el Dios de esperanza. El Dios de esperanza habla palabras de esperanza. Amén. Así que tenemos que pedirle al Señor cada día ser fortalecidos para poder esperar en Él. Amén. Colosenses 1:11 dice: y ser bendecidos en todo sentido con su glorioso poder. Así perseverarán con paciencia en cada situación. Cuando Dios nos fortalece por dentro, en vez de caer en depresión, en un encierro, en vez de paralizarnos por el miedo, El Señor está diciendo, cuando pasen los mismos problemas que los otros, lo que es difícil para los demás, para los que creen en el Señor y a los que tienen al Señor en su corazón, el Señor les va a fortalecer en todo mediante su poder, para que tengan constancia y paciencia. Y mi deseo es que sean llenos de alegría. Otra vez, están pasando dificultad, persecución, no ven la respuesta, están solos, se sienten que los superan las dificultades, y Pablo les dice, ustedes se van a fortalecer con todo lo que necesitan mediante el poder de su presencia. Es decir, el poder de la presencia y de la palabra de Dios va a fortalecerlos para que puedan perseverar con paciencia. Diga conmigo, con paciencia. ¿Qué es lo que aleja a una persona de Dios? La falta de paciencia. ¿Qué es lo que nos hace caer en tentación? La falta de paciencia. ¿Qué es lo que nos hace llenar de temor? La falta de paciencia y esperanza. ¿Qué es lo que produce que uno entre en un desierto espiritual y comience a dudar de todo? La falta de esperanza y paciencia en Dios, porque Él está obrando aunque no lo vemos. Entonces, ¿qué hablar de esperar y de paciencia? Porque esto es algo absolutamente no incluido en nosotros. A nadie nos gusta esperar, ¿o no? Sí. Si podemos encontrar la forma de adelantarnos, bienvenido. Pero las cosas espirituales, Dios muchas veces nos va formando y nos va transformando y nos va haciendo diferentes en medio de la vida, creciendo espiritualmente en el amor. Y usted dice, pero tengo que amar a mi marido que no me ama y me grita y no me atiende y no me da amor y no. Y el otro dice, no, pero vos no me atendés y me tirás las milanesas duras de hace una semana. Y no sé, ahí está el conflicto. El pastor y yo vamos a la iglesia juntos y salimos y él no cambia, no me trata como Cristo amó a la iglesia, me trata como un mismo, no, en fin, infierno, con agresión, con desprecio. Y usted dice, ¿qué tengo que hacer para ver el fruto de la vida cristiana en mi hogar? Esperar en Dios. Esperar en Dios. Dios hará que su palabra se cumpla. Y Él dice en su palabra, tu casa, tu familia, yo y mi casa serviremos al Señor. Entonces tenemos que permanecer y evitar caer en la condición de generaciones de personas que se cansaron de Dios, como en el caso de los israelitas. Dice la escritura en Números capítulo 21 versículos 4 y 5, pero el pueblo se impacientó con tan larga jornada y comenzó a hablar contra Dios y Moisés, diciendo, ¿por qué nos sacaron de Egipto para morir en el desierto? Y se quejaron. El corazón del hombre tiende a quejarse, a pensar, Dios me abandonó en esta vida. Esto es lo que pasó con el pueblo de Israel. Vieron las maravillas, vieron los milagros, no tuvieron que mojarse los pies para pasar el Mar Rojo, simplemente Dios se los abrió y luego los cuidó y luego los protegió del frío y luego del calor y luego constantemente el agua en medio del desierto fluía solo para ellos. Por eso yo decía al principio, no nos olvidemos de agradecer a Dios todos los días por todas sus bendiciones. Bueno, esto pasa cuando un corazón se endurece y pierde el agradecimiento y pierde la fe y la esperanza en Dios. Y el ejemplo de los israelitas que dijeron, bueno, nuestra ayuda viene de Egipto. Y cuando estaban en Egipto, querían salir. Y cuando salieron de Egipto, querían llegar de vuelta. ¿Conoce gente así? Que siempre nada los conforma. Necesitamos que Dios nos fortalezca con paciencia y esperanza por medio del Espíritu Santo y a través de la presencia de Dios. La paciencia es lo que tuvo José cuando sus mejores años de vida la pasó en diferentes circunstancias, solo porque era el mimado de su papá, que le tejió a él una túnica de colores y los hermanos le tuvieron envidia. Él no lo buscó, fue una total injusticia contra él. Y a causa de eso, los hermanos casi lo matan, lo metieron en un pozo, luego lo vendieron a unos mercaderes que pasaban por allí, terminó en Egipto, terminó en una cárcel. Pero la paciencia, la fortaleza, la esperanza lo terminó llevando al lugar que Dios tenía preparado para él. Y luego él tuvo dos hijos, y uno lo llamó Manasés y el otro Efraín. Y al primero le puso, me olvidé de mi pasado, Manasés. Viviendo en Egipto, le puso un nombre que para los egipcios era medio raro. Imagínese un joven que llama al otro, me olvidé de mi pasado, ¿no? La maestra llama del colegio y dice, me olvidé de mi pasado, se está portando mal. Pero era para, porque podía haber puesto esos nombres medios sofisticados de Egipto, ¿no? Pero era para recordarse continuamente que para poder prosperar, porque el segundo hijo Efraín se llamó Efraín, que significa de ahora en más voy a prosperar. Entonces primero le puso a su primer hijo, me olvidé de mi pasado. Para poder prosperar en el futuro, necesitamos tener esperanza en Dios, fe en Él, en sus tiempos, aún en el pozo, aún en el desierto, aún ante las situaciones injustas. Pero Dios se acuerda y te fortalece. Y hoy viniste acá con muchas dudas, ¿y de qué te predica el pastor? Que el Señor está contigo y te va a sacar de ese pozo. Te va a poner donde Él prometió que le pertenece a cada hijo de Dios. Vamos, dale ese aplauso. ¡Aleluya!
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1: ¡Qué ambiente de gloria aquí en la casa de Dios! ¡Amén! Y la verdad, venimos teniendo tiempos preciosos aquí en la casa de Dios y también junto con nuestros pastores quienes están aquí este fin de semana también con un fuego en sus corazones. Así que, ¿cuántos saben que cada vez que venimos a la casa de Dios, algo sucede? Porque hay un ambiente de la presencia de Dios. Ahora hay que abrir nuestros corazones para decir: Señor, aquí estoy. Estoy anhelando un renuevo de ti. Ahora, en el Salmos 40, versículo 1, si lo tienen ahí en la pantalla, lo van a ir buscando. En el Salmos 40, en el versículo 1, les recuerden que venía hablando de 2 Corintios, de que somos vasos frágiles de barro, pero que contiene ese gran tesoro. Y me quedé quedando en el Salmo 40 y había uno más. ¿Pueden decir uno más? Había algo más que quería compartir. Pero en el Salmos 40 me quedé después de predicar ese sermón de que dice: con paciencia esperé que el Señor me ayudará. En otra versión, pacientemente esperé al Señor. Amén. Y esto es impresionante porque nos enseña de qué tengo que hacer cuando las cosas no se suceden, cuando yo quiero que se sucedan. Cuando hay un delay, cuando hay una demora, cuando estoy en un proceso que a veces no logro entender. Aquí nos enseña de pacientemente tengo que esperar. Para los que no son tan pacientes, a veces queremos ayudar a las que las cosas se suceden. Y a veces cometemos errores por causa de esto. Pero lo que eso está hablando aquí es: pacientemente esperé al Señor. Está hablando de que estoy esperando, pero realmente pacientemente esperé. Habla de estar atento, con una expectante, una expectativa, diciendo: estoy anhelando y sé que algo nuevo viene de parte de Dios. Entonces lo que dice aquí, que es pacientemente esperé al Señor, es esa esperanza con una expectativa donde el Señor se inclina su oído para escuchar nuestros clamores, atrae la presencia de Dios. Y me quedé meditando en esto, qué importante es venir a la casa de Dios, de orar, de vivir y caminar continuamente esperando al Señor, pero no con una esperanza que ojalá de fe, con un nivel de seguridad, sabiendo que Dios está aquí conmigo y Dios va a obrar y algo va a suceder. Entonces yo quiero animarte en tu fe, en tu familia, en medio de tus circunstancias, aun cuando estás con un clamor: Señor, gracias porque tengo una expectativa, tengo una certeza que tú vas a obrar. Aunque tengo un llanto, un clamor en mi corazón, tú me digas: clama a mí y yo te responderé. Entonces sé que tarde o temprano algo va a suceder. Amén. Pero el poder de la expectativa, si quieren buscar conmigo en el libro de Lucas, capítulo 3, Lucas capítulo 3, versículo. Yo quiero ver, hay una expectativa aquí hoy. Algo que el pastor me habla, me enseña cada vez que sentamos y me hace su café o me ofrece su mate, aunque no lo tomo. Ya dejó de ofrecerme el mate, pero ya sabe, me ofrece un café directamente. Pero cada vez que sentamos, el pastor me habla de lo que Dios hizo, pero también de eso, lo veo en su cara, lo veo en sus ojos. El otro día me estaba mostrando una foto de lo que sacaron en 90 y pico, 93, después de un estadio de obras. Y vi su cara resplandiéndose con sus amigos, otros pastores comiendo después de una reunión de milagros y de avivamiento, y hablando de esto y hablando de lo que siente, de lo que Dios quiere hacer. Hoy vi ese mismo resplandor, ese mismo hambre. Y yo te digo algo, no tenemos que quedar con lo que es atrás. Hay que siempre tener esa expectativa por lo que Dios quiere hacer hoy. Entonces yo quiero animarte para que tomas fe, que no vengas diciendo, bueno, a ver si Dios quiere. No, Señor, algo va a suceder, algo tú vas a hacer en mi vida. Yo vengo con una expectativa. Entonces vamos a ver rápidamente lo que sucede cuando hay una expectativa. En el versículo 15 de Lucas 3 dice: como el pueblo estaba expectante, o estaban en expectativa, yo estoy leyendo NTV, pero ahí está la otra versión: como el pueblo estaba expectante y todos especulaban en su corazón si acaso Juan sería el Cristo, Juan respondió a todos diciendo, y ahí dice, bueno, yo, y continúa diciendo, yo les bautizo en agua, pero viene el que es más poderoso que yo, y hablando de Jesús, y Él les bautizará con el Espíritu Santo y con fuego. Oh, ¿cuántos quieren ser bautizados en el Espíritu Santo y fuego? Oh, yo quiero esto. Hay uno que dice, yo voy a predicar por acá entonces. Hay alguien que dice, yo también quiero ese bautismo. Ahora sí. Acá también, allá arriba también. Pero la clave para que lo que sucedió, la promesa en el versículo 16, de que viene con el bautismo del Espíritu Santo y fuego, eso surgió porque el versículo anterior dice que el pueblo estaba expectante. ¿Qué estás esperando en tu vida? ¿Estás esperando que todo va mal, que no puedes salir para adelante? El estudio que hicieron los médicos va a venir malo. No hay manera de recuperar esa relación. ¿Qué están esperando? ¿O están esperando afirmando sus pasos en la palabra de Dios, declarando, aunque yo no lo veo, yo sé que Dios está obrando? Es lo que es fe. Fe es la certeza de lo que no se ve. Yo, aunque no lo veo, pero sé que tengo una promesa de parte de Dios y eso va a suceder en mi vida. Yo y mi casa serviremos al Señor. Oh, por tus llagas fuimos curados. Oh, tú eres mi proveedor. ¿Cuántos tienen promesas de parte de Dios? Amén. Entonces, acá vemos, y no es por casualidad, porque que de repente que dice que el pueblo estaba expectante. Yo quiero que entiendan que eso fue en un relato después.

0: de 400 años de sin tener una voz profética. 400 años de ausencia de una voz de un representante de Dios en la tierra, 400 años, y de repente el pueblo estaba de vuelta con una expectativa que algo iba a suceder. Dios siempre responde donde hay corazones hambrientos con una expectativa que algo, aunque no lo sé, algo va a suceder. Amén. 400 años de silencio preparó que el pueblo estaba expectante. Ahora, en otra versión de la Biblia dice que el pueblo estaba en sus puntos de pies en expectativa, esperando y anhelando algo. Dice que esa gente estaban en sus puntas de pies. Yo quiero ver si hay alguien que puede decir: yo tengo ese nivel de fe, estoy con una anticipación, con una expectativa que algo va a ocurrir en mi vida. Es tiempo, iglesia, estar en nuestras puntas de pies declarando que Dios va a obrar en nuestras vidas. Dios va a hacer lo imposible posible, una expectativa en Dios que las cosas van a cambiar. Amén. Tenemos que adorar con una expectativa, porque Dios habita en medio de nuestra alabanza. Entonces, cuando yo adoro, alabo con una expectativa, ahí es cuando viene el viento de Dios. Ahí es cuando viene la gloria de Dios. La atmósfera cambia. A veces lo que uno tiene que hacer en su casa para cambiar la atmósfera es poner la radio de nuestra iglesia, y la música solo comienza a cambiar la atmósfera, porque en lugar de tener peleas, discordias, de repente, aleluya, hay palabra de fe, hay alabanzas. Amén. Hay que orar, hay que sembrar con expectativa. Amén. Un granjero siembra sabiendo que va a haber una cosecha. En mi campo en Canadá sembramos sabiendo que va a haber una gran cosecha. Yo nunca sembré, incluso casi falté el casamiento de mi hermana, porque yo estaba justamente sembrando las semillas. Estaba sembrando nuestro campo. Y justo fue en esa época y perdí el rastro del tiempo. Estabas trabajando con los tractores, sembrando, y de repente me fijé, digo, uy, casi, y me fui corriendo, casi no llegué para el casamiento, imagínate. En aquel tiempo no había líneas de teléfono ahí donde yo estaba. Es como estaba en el medio del teléfono, iba a venir, la verdad manejaba con radios. Entonces, yo nunca sembré sin una expectativa que esa siembra se iba a multiplicar. Uno tiene que sembrar con una expectativa, amén. Hay que tener una expectativa que Dios va a obrar milagros aquí hoy. Hay que tener una expectativa que Dios va a derramar su Espíritu Santo y fuego aquí hoy. Amén. Porque la atmósfera que atrae la presencia de Dios es uno de fe y de expectativa. Eso atrae que ese mover de Dios en nuestras vidas. Pero tenemos que entender algo rápidamente. A veces uno pierde su expectativa porque a veces uno siente culpable, sienten que no merecen lo que Dios está haciendo, sienten que no pueden o que merecen todo lo malo que está sucediendo. Dice, mira, lo que me está pasando es porque yo hice esto, y por causa de esto yo tengo que convivir con esto, y nunca puedo esperar que algo mejor comience a suceder. Y permitimos que el enemigo comience a ganar esa batalla en nuestra mente, que nos frena de avanzar y creer que Dios hace todas las cosas nuevas. Y yo quiero que lean algo conmigo, porque tenés que saber que Dios tiene poder para perdonarte, para restaurarte y hacer todas las cosas nuevas. Hoy con la Santa Cena vamos a celebrar esto. En Colosenses 2:14 dice que Él anuló el acta con los cargos que había contra nosotros y la eliminó clavándola en la cruz. Wow, eso es tremendo. Yo estoy aquí para decirte que no hay nada de tu pasado. Cuando alguien viene y se arrepiente delante de Dios, no hay nada que te limita de acercarte al Señor y decirle: Señor, tú eres bienvenido, porque tu pasado, tus errores, tus culpas fueron todos clavados en la cruz del Calvario. Y oh, nueva criatura somos. Él llevó todo en la cruz, amén. No hay nada que limite esto. Hay poder en la sangre de Cristo. ¿Cuántos pueden decir amén a esto? Hay poder en la sangre de Cristo. Entonces tenemos que venir con una expectativa, sabiendo que Dios tiene poder para obrar en nuestras vidas, amén. Ten expectativa que ese dolor va a salir de tu cuerpo. Expectativa que vas a ser sanado, amén. Expectativa, amén, de ser liberado de esas adicciones, de vicios, de tristezas, opresión. Ten expectativa que el ambiente, la atmósfera de tu casa va a cambiar. A veces uno ora y ora y no ven, entonces dejen de orar. No, pacientemente esperamos al Señor. Es decir, con una expectativa, yo espero, aunque hay una batalla, pero tengo una promesa. Entonces sé que esto se va a suceder en mi vida. Amén. Pero a veces cuando vemos que hay tanto maldad en el mundo, a veces uno se pincha, se tira para abajo cuando ven tantas dificultades y maldad. Yo quiero que vean algo para que tengan un corazón preparado para decir: oh Señor, aunque hay oscuridad, hay una promesa de un derramamiento de tu Espíritu Santo. En Salmo 119, versículo 126, Salmo 119, versículo 126, dice: Señor, le voy a esperar. 119, versículo 126. Dice: Señor, oh, yo quiero que lean conmigo. Es tiempo de que actúes. Paramos ahí. ¿Cuántos pueden decir esto? Es tiempo que tú actúes, porque esta gente malvada ha desobedecido tus enseñanzas. Eso es tremendo, porque está hablando de un momento de oscuridad, un momento de pecado, un momento cuando el pueblo estaba lejos de Dios, pero oró diciendo: es tiempo de que actúes. Yo vengo con ese sentido de parte de Dios para decir: Señor, es tiempo que actúes sobre Argentina, sobre las familias. Extiende tu mano de poder y trae restauración y sanidad a nuestra nación, a las familias. Actúes con poder. Hay que tener una expectativa, aunque hay momentos de prueba, aunque hay oscuridad, aunque la gente burla de tu fe. Eso es cuando hay que tener esa expectativa de estar nuestros puntos de pie diciendo: oh, esto es una señal que Dios está preparando de hacer algo glorioso. Porque si hay batalla, significa que viene la victoria. Oh, aleluya, yo lo creo. ¿Lo creen conmigo aquí hoy? Porque muchos están enfrentando gigantes, pero hay que estar con nuestro punto de pie diciendo: oh, ese gigante puede ser grande, pero el gran yo soy pelea por mí. Amén. ¿Lo creen? Bueno, busquen conmigo en Romanos 8, versículo 17. Romanos 8, 17 dice: así que como somos sus hijos, también somos sus herederos. De hecho, somos herederos junto con Cristo de la gloria de Dios. Esto es tremendo, es un sermón en sí mismo. Pero lo que quiero frenar aquí hoy es que hay promesas aquí de ser coherederos juntamente con Cristo. Entonces no es por tu mérito, no es por tu apellido, no es por donde venís, de donde vivís, no, es porque tienes a Cristo dentro de ti. Y hay una herencia espiritual que viene sobre ti simplemente porque sos un hijo de Dios. ¿Cuántos tienen promesas de parte de Dios? Amén. Entonces hay una expectativa que Dios va a hacer algo en nuestras vidas. Y hay otra historia en Hechos capítulo 3. Quizás no voy a leerlo, pero voy a hacer mención en Hechos 3, versículo 5. Pero vemos una historia del hombre lisiado cuando lo tenían, estaba ahí en la puerta del templo, y vemos que los discípulos estaban ahí pasando por ahí, y vemos un milagro interesante cuando Pedro y Juan estaban caminando por ahí, porque cuando el hombre los vio con una expectativa y pidió ayuda. Y todos sabemos la historia que Pedro y Juan le respondieron diciendo: plata y oro no tenemos, pero lo que tenemos te lo damos en el nombre de Jesús. Levántate, amén. Oh, es poderoso. Diciendo que quizás no tengo lo que estás buscando económicamente, pero te voy a dar algo mejor. Viene el poder de Dios ahora. La respuesta real de tu necesidad ha llegado a tu vida. Entonces levántate de ese lugar y anda. Es tremendo, amén. Pero vamos a ver ese pasaje. En el versículo 5 dice: entonces él les estuvo atento, esperando recibir algo de ellos. Eso es interesante. El hombre estaba ansiosamente esperando recibir algo de ellos. Otra versión, pero habla de lo mismo. Está diciendo: estaba atento, esperando recibir de ellos algo. ¿Cuántos están buscando, levantando sus ojos al Señor, diciendo: algo voy a recibir de parte de Dios, algo va a suceder aquí en esta reunión, amén? Ese hombre decía: yo no tengo, no estaba diciendo: bueno, ojalá, espero, che, que quizás tenés algo para mí. No, acá estaba atento, ansiosamente esperando a recibir algo de ellos. Y esto es el corazón que el Señor quiere de parte de nosotros. No es que uno está sentado ahí diciendo, tenga una expectativa, uno dice: pero no puedo porque estoy tan cargado. Pero la persona que está al lado dice: pero estoy cargado, pero yo necesito una palabra de Dios. Yo quiero decirte, aún en tu peor momento, es el momento para buscar la palabra de Dios, ansiosamente esperando recibir algo, porque ahí es donde comenzó a provocar un mover de Dios. Amén. Dios quiere hacer algo en sus vidas, algo en sus corazones, algo dentro de ustedes, amén. ¿Lo creen? En Hebreos 9, voy a volver a Hechos 3, pero Hebreos 9 dice que Cristo aparecerá a los que lo esperan. Qué interesante es esto, porque dice que el Señor Jesús, Cristo, aparecerá a los que lo esperan. No dice que los que están ahí durmiendo la siesta, que están viven indiferente. No, dice que el Señor, su presencia, aparecerá a los que lo esperan. Por eso tenemos que esperar en el Señor. Yo estoy esperando con una expectativa que hoy, ¿cuántos pueden decir conmigo hoy, ahora, en esta reunión, Dios va a hacer algo? Personas van a ser llenados con el Espíritu Santo. Yo estoy esperando que va a haber personas liberados de los que están atormentados, personas sanados, liberados, tu familia. Yo tengo una expectativa. ¿Cuántos en su familia, en su matrimonio, con sus hijos, pueden decir: estoy ansiosamente esperando al Señor? No, estoy pacientemente esperando al Señor, pero con fe, con seguridad, con una expectativa, sabiendo que algo va a ocurrir, algo más abundantemente sobre todo lo que puedo pedir o pensar. Oh Señor, lo que tú tienes para nosotros, amén. Una expectativa que Dios va a mover. Y rápidamente hablando de esto, hay una historia. Justo estaba hoy, busqué cuando comenzó. Hay un programa de televisión que se llama The Price is Right, que comenzó en 1972. Y cuando comenzó y terminó recién en el 2019, con la pandemia, imagínate, décadas. Y ese programa de televisión tenía algo que cautivaba al público y a nosotros en la casa. Yo crecí viéndolo, Porque era muy interesante, porque tenía 5 personas más o menos, si recuerdo bien, quienes tenían que jugar y ponían un objeto y tenía que decir, bueno, ese vale $100. Y otro dice, no, ese vale 200. Otro dice, no, 400. La persona más cerca ganó esa ronda y entraba para poder competir con una serie de competencias para poder ganarlo. Entonces, todo fue un show, fue impresionante, pero lo que marcaba este programa de televisión es muy interesante, porque cuando llamaba a una persona nueva para competir, decían como la persona estaba en el público y llamaba como por random el nombre de la persona, y la cámara, obviamente con la producción bien gringo, se enfocaba en la persona, y de repente esa persona comenzaba a gritar, a saltar, a bailar, a abrazar a la persona que estaba al lado. Se parece que fue a un campeonato, un partido de fútbol, pero comenzó a los gritos, bajaba los gritos, llegaba ahí dando high fives a todos chocando 5 a todos, y todavía no había ganado nada. Literalmente hacía todo un show. Pero hace tiempo atrás fui a un partido con una persona, y cuando su equipo metió un gol, digo su equipo porque era su equipo, y metió un gol, nunca vi a alguien igual, se transformó. Pero vamos, abrazando a la persona que estaba detrás, a un hombre, lo abrazaba y bailaba y lloraban juntos, y no habían ganado todavía. Entonces yo estaba viendo esta escena, y lo que yo crecí viendo eso, digo, si podemos tener tanta felicidad y expectativa y aún ahí no habíamos ganado, ¿cuánto más podemos tener una expectativa en Cristo, nuestro autor y consumador, nuestra fe, quien ha ganado la batalla? ¿Cuánto puede tener una expectativa sabiendo que Dios lo hará otra vez? Algo va a suceder, alguien tiene que estar en sus puntas de pies, alguien tiene que estar dando una gloria a Dios. Oh, gloria, gloria, gloria, gloria. Ese aplauso es para el Rey de Reyes. Alguien está entendiendo que yo estoy esperando que algo va a suceder. Porque aún no lo tengo que ni ver, no lo tengo que tener, pero estoy tan lleno de una expectativa. Hoy es el día del Señor para ti. Yo lo creo, yo lo creo. El Señor está aquí en ese lugar, y cuando el Señor está aquí en ese lugar, todo es posible. Wow. Wow, wow. Hay un ambiente de fe que se levantó recién. No tiene que esperar hasta el final de la reunión. Ahora. Esto es el momento del Señor. Esto es el momento de tu de repente. Ahí viene tu irrumpimiento. Ahí las cadenas se están rompiendo ahora. Ahora. Oh, hay alguien que está felices cantando. Hay alguien que está volviendo a recuperar su fe. Aleluya, gloria a Dios. Yo quiero que entiendan que estamos en un lugar marcado por el avivamiento. ¿Cómo no vamos a venir con una expectativa? No podemos permitir que el cansancio, la tristeza, el dolor nos afecte de una manera que no buscamos la presencia de Dios. Yo quiero ver a dónde hay una iglesia aquí, aún en sus casas, que van a decir, yo no me voy a quedar sentado mirando, bueno, quizás puede ser que Dios va a hacer algo. Yo quiero ver a alguien como esa gente en ese programa de televisión, o ese hincha de fútbol que abrazaba a la persona que está al lado, y solamente por un partido, ¿quiénes pueden decir, Señor, gracias? Porque aquí, oh Señor, hay libertad. En tu presencia hay libertad. En tu presencia hay gozo. Oh, en tu presencia todo va a cambiar. Tu unción y tu presencia rompe el yugo pesado del enemigo. Si lo creen, ¿por qué no se pone de pie aquí hoy? Y vamos a decirle hoy, yo estoy con una expectativa que algo va a suceder en nuestras vidas ahora. Oh, ven, Señor. En el nombre de Jesús. En el nombre de Jesús. Oh, Señor. Oh, Señor. Ven aquí hoy. Ven aquí hoy. Ven aquí hoy. ¿Cuántos pueden levantar su fe y decir hoy, hoy, hoy, yo estoy esperando un milagro de parte de Dios? Hoy, yo estoy creyendo que algo nuevo va a suceder en mi vida. Hoy, hoy, el fuego de Dios va a venir sobre mi familia. Hoy, viene un derramamiento del Espíritu Santo. Hoy, viene la respuesta de mi oración. Hoy, fe para hoy, dice el Señor. Levanta esa mano y dice: hoy recibo ahora y te doy gracias. Te doy gracias por lo que tú estás haciendo aquí ahora. Ese ambiente, esa atmósfera de la gloria de Dios. Yo declaro sobre tu vida que Dios no ha terminado aún con ustedes. Oh, porque la gloria postrera será mayor de la primera. Oh, iglesia, ¿cuántos tienen una expectativa que las próximas décadas de la iglesia van a ser décadas de alcance, de crecimiento, de ensanchamiento en tu vida, en tu familia, en el nombre de Jesucristo? Gracias, Señor, ahora. Gracias, Señor, por lo que tú estás obrando en nuestras vidas. Y hoy declaro que cada batalla en sus mentes, donde el enemigo viene, oh, vino para robar, matar y destruir, hoy rompo las cadenas del enemigo ahora. Y declaro que hoy es el día del Señor. Hoy es el día de recibir de tu milagro. Hoy es el día de recibir un toque del Espíritu Santo. Y Señor, gracias. Porque si tú estás conmigo, ¿quién contra de mí? Si lo creen, damos un aplauso al Rey de Reyes, el Señor de Señores. Amén. Dale ese aplauso al Rey de Reyes, porque Él merece toda la gloria y toda la honra.
1: Wow, tremendo. Bueno, pueden tomar asiento. Hoy tienen comida y postre, así que tienen para llevarse a casa, ¿no? Buen mensaje, buen alimento. Y yo vengo ahora a traer el resto. Porque siempre hay hambre de Dios y deseos de conocerlo más y de recibir más. Y más que nunca, antes estamos deseosos de tener un Dios vivo que se presente en esta generación y les diga: yo soy real. Porque de alguna manera hoy las personas se están alejando de la fe, ¿no? Cuestionando la fe, o la fe de sus padres, o la fe de sus abuelos, o la fe que leyeron de lo que en algún momento alguien les compartió, o la Biblia. Algunas personas ya piensan que es un libro que no tiene vigencia, pero hay una generación que le sigue creyendo a Dios. Y la Biblia dice que en los postreros tiempos Dios derramará de su Espíritu, en el libro de Joel, sobre toda carne. Y yo creo que estamos en los últimos tiempos, porque hace ya rato que estamos anunciando que vienen los tiempos finales y las señales del fin que nos habla la Biblia, la condición de la humanidad, la oportunidad de predicar el Evangelio a todo el mundo, ¿no? Cuando Jesús habló acerca de los tiempos finales, Él hablaba de la oportunidad que todos puedan escuchar, que todos puedan oír. Y hoy en día el alcance que hay a través de la predicación está llegando a todo el mundo. O sea que hay un alcance tremendo del Evangelio, pero nosotros tenemos un Dios vivo que tiene que hacerse real ahora en nuestra vida. Como recién hablaba Chad, tenemos dolencias, tenemos enfermedades, tenemos problemas, tenemos dudas, miedos, tormentas, olas que se levantan, tempestades que se levantan en medio de nuestra travesía de la vida, inconvenientes imprevistos, Pero bueno, dentro de nuestra barca o de nuestra vida está quien calma las tormentas, quien reprende a los vientos contrarios con la misma autoridad como ocurrió en los días cuando Jesús caminó en la tierra. Pero yo quiero que hoy el Señor sople. Ya no hay dudas que Jesús está aquí y que son receptivos. Pero hay lugares donde la gente está cerrada, ¿no? Está tratando de ver y de pensar y de observar y de juzgar cada palabra que dice el predicador. Y a veces la atmósfera no se abre a la presencia de Dios. Es más, Jesús en algunas ciudades no pudo hacer milagros como hizo en otras ciudades. En la ciudad de Capernaum, la gente ya al verlo venir comentaba que Jesús estaba en camino y se generaba una expectativa en el vecindario. Esa expectativa es lo que te trajo hoy acá. Es la expectativa que hace que la fila. Recién cuando llegué, hay una fila de jóvenes que están esperando para el próximo culto, como en los tiempos cuando empezó el mover de Dios, que yo le decía a los hermanos, hagan la fila, y me decía, ¿qué fila, pastor? La fila que va a venir. Y les decía, llévela por acá, luego doblan en blanco encalada y luego la llevan por allá, y había cuatro esperando afuera, ¿no? Pero hablábamos por fe, porque sabíamos que había algo que estaba sucediendo en Belgrano, esas maneras gloriosas en que Dios irrumpe, esos encuentros, esos lugares donde Dios te va a buscar donde menos lo estás esperando. Esos son los pozos. Cindy hablaba de los pozos de avivamiento. ¿Qué eran los pozos? Lugar de revelación. Lugar donde Dios le mostraba a su pueblo que Él no los iba a dejar. El pozo, por ejemplo, de Jacob en el Nuevo Testamento, cuando Jesús se encontró con la mujer samaritana, fue un lugar, un pozo que trajo a una mujer perdida la revelación de quién era Jesús, que Jesús era el Mesías. La revelación que ella no estaba sola, que tenía por descubrir un pozo interior que iba a traer en ella un agua que nunca más iba a tener sed de ninguna cuestión de aprecio de los demás. Porque ella le dijo, lo que voy a darte en tu corazón va a hacerte conocer el aprecio que Dios te tiene. Y el gran dolor de las personas es que no se sienten valorados, apreciados, queridos. Pero cuando entendemos que Dios, para Dios somos importantes y que el Señor viene a nuestro encuentro, no que nosotros tenemos que buscarlo, Él ya vino. Y así es que Dios nos sorprende. En Efesios dice que Dios tiene cosas más grandes de las que podemos pensar o imaginar por el poder del Espíritu Santo que mora en nosotros. Y puede tomar personas como nosotros que están llenas de dudas, llenas de limitaciones. Algunos, ahora les queremos mostrar para las nuevas generaciones que están viniendo a la iglesia, les queremos mostrar algunos de los momentos que vivimos en Rey de Reyes en los últimos años, que nos inspiran, nos hacen ver el lugar, el pozo justamente que Dios abrió acá y que trajo una bendición mundial. Pero todo eso comenzó con el hambre y la expectativa de alguien como nosotros. Bueno, Betty no, Betty siempre fue mucho más capaz que yo en cuanto a que predicaba bien, cantaba bien, expresaba bien, se sigue expresando bien, toca la melodía y tiene un oído mucho mejor que el mío, todo perfecto. Imagínense Claudio modelo 1979. Me costaba hablar, era tímido, me ponía detrás de la gente para que no me elijan a mí. no me salían fáciles las palabras. Entonces, si uno tiene que hacer en un borrador una lista de posibles instrumentos que sean usados para plataformas mundiales, para lugares de comunicación masiva, para hablarle a los pastores más importantes del mundo, el último que estaría en esa lista, si es que entra, yo no estaría tampoco ahí, humanamente hablando, porque nací, humanamente hablando, con menos capacidad que otros. Siempre pensando que los demás tenían más condición. ¿Por qué digo esto? Porque ustedes me ven hoy por ahí más desenvuelto, que hablo mejor, que me peino mejor, me sale mejor peinado. Y dice, wow, pastor, siempre fue así. No. No siempre fue así. Siempre fueron tiempos duros, difíciles. Y de repente Dios comenzó a soplar con su aliento de vida, ¿no? En los momentos de mayor decepción o en los momentos donde lo peor que puede tener la persona en la vida es la envidia y los celos, porque enferman el corazón. Lo contrario es que cuando uno ve a alguien mejor, en cuanto a que habla mejor, canta mejor, tiene mejor trabajo, nació en una mejor familia, tuvo una mejor educación, tuvo mejores padres, usted dice, bueno, todo lo que dice usted, pastor, yo no tuve nada. O padres que tal vez hicieron lo posible, pero no pudieron darle todo, ¿no? En mi caso, a mí me resultaba fácil inspirarme en la victoria de los demás. Me hacía bien acercarme a pastores que progresaban, que eran bendecidos, que podían expandirse. Y yo, en vez de alejarme de criticarlos y de murmurar y de encontrarle alguna manera para decir que eran malos, yo decía, qué bendición, si Dios los bendijo por algo es. Es tanta la batalla, son tantos las luchas y la, como yo decía, la fuerza diabólica que trata de apagar el fuego y el poder que Dios depositó en nosotros, que necesitamos constantemente que esos pozos espirituales, que esa búsqueda continua de Dios se mantenga en nuestros corazones. El avivamiento no es simplemente un evento aislado. Los pozos, dice el texto, uno de los textos, y ahora vamos a compartir la cena del Señor, dice, hubo hambre que azotó la tierra como ocurrió en los tiempos de Abraham. Así que Isaac, el hijo de la promesa, se trasladó a Gerar, donde vivía Abimelec, rey de los filisteos. Y el Señor se le apareció a Isaac y le dijo, no desciendas a Egipto, sino haz lo que yo te digo y vive aquí en esta tierra extranjera y yo estaré contigo y te bendeciré. Qué interesante que el Señor se le apareció en tiempos difíciles. El Señor se le reveló en tiempos de desconcierto. Y el Señor le dijo, no tomes el camino más fácil. Para el cristianismo no hay atajos. No es que uno dice, bueno, voy a ser cristiano, pero veo humanamente cómo resolver las cosas. Tenemos que aprender a ser guiados por Dios, a ser renovados por el poder de la presencia de Dios continuamente. Y el Señor le habló y le dijo, con estas palabras yo confirmo en esta tierra que te voy a bendecir y que no te va a faltar nada. Y dice la Escritura que Isaac se quedó en la tierra donde Dios le dijo. Y dice, y haré que tus descendientes sean tan numerosos como las estrellas de los cielos y les daré todas estas tierras. Y mediante tu descendencia, todas las naciones de la tierra serán bendecidas. Yo haré esto porque Abraham me escuchó y obedeció mis requisitos, mandatos, decretos e instrucciones. Entonces Isaac se decidió quedar en Gerar. Más adelante dice, cuando Isaac sembró sus años, sus cultivos, ese año cosechó 100 veces más de grano del que había plantado, porque el Señor lo bendijo. También reabrió los pozos que su padre Abraham había cavado. Estos son pozos, los que acabamos de ver, de mover indescriptible y que ha impactado innumerable cantidad de ministros. Cada lugar donde fuimos, Ecuador, Nicaragua, Canadá, diferentes lugares, no solamente eran bendecidas las personas, fueron bendecidos los pastores, y a través de ellos se levantaron muchos miles de pastores y muchas iglesias y muchos evangelistas, y ocurrieron que se levantaron una generación aún más grande de personas jóvenes que hoy están llevando adelante la obra de Dios. Pero la obra es mucha, o la tarea es mucha, y los obreros todavía faltan. Hoy Dios quiere generar en nosotros este fin de semana una expectativa espiritual. No que vamos a copiar lo que pasó antes. Es, Señor, que yo pueda reabrir mi corazón, volver a abrir mi corazón, porque dice acá que reabrió los pozos que su padre Abraham había cavado, porque los filisteos los habían tapado después de la muerte de Abraham. Y les puso nuevamente los nombres que Abraham les había dado. Los siervos de Isaac también cavaron en el valle de Gerar y descubrieron un pozo de agua fresca. Es decir, los pozos son lugares de revelación. Dios quiere hoy volver a reabrir en nuestros corazones un caudal espiritual, un deseo por agradarlo, un deseo por conocerlo, un deseo por tener una experiencia genuina del toque del poder del Espíritu Santo. Amén, ¿lo quieren? Allí donde está, levante sus manos. Señor, vinimos hoy con esa expectativa para que tu tremendo poder del Espíritu Santo visite nuestras vidas, así como se manifestó en el Pentecostés. Yo te pido que ese mismo viento recio, poderoso, llene la atmósfera de la iglesia Rey de Reyes una vez más, y todas las personas y familias que están mirando allí a lo lejos. Llena cada lugar donde está ahora orando tu pueblo, donde hay un corazón abierto. Señor, reabre los pozos, Señor, donde ellos tal vez en algún momento disfrutaron de la plenitud, disfrutaron de la renovación espiritual, pero luego se llenaron de odios, de celos, de temores, de miedo. Señor, hoy reabre los pozos de un corazón genuino, deseoso de conocer al Espíritu Santo.
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1: El sermón de hoy se llama El Padre Siempre Está. Y qué hermoso es poder confiar que un padre decidió dar lo que más amaba, que es su hijo unigénito, para venir a buscar lo que se había perdido. Y es por eso que hoy podemos ser cristianos, porque el Padre nos amó de tal manera que, viendo que la creación se había perdido y que estaba rumbo a un espacio, a un lugar, juntamente con todos los ángeles caídos y con Satanás y todo lo que era, solamente como parte del castigo, no era para la humanidad. La humanidad había sido creada para tener comunión con Dios. Pero el hombre se apartó y decidió ofenderlo. Pero el Padre, me impacta mucho el amor del Padre, ¿no? Decidir entregar a su hijo y dar su vida para que hoy nosotros podamos tener en nuestro corazón la presencia de Dios. Cuando uno habla del padre o de la familia o de la madre o de la crianza o de la época que necesitamos el cuidado, la atención, la disciplina con amor, la disciplina con propósito, no todos tal vez pasaron por una experiencia así. Entonces fueron creciendo solos, fueron creciendo con alguna cuestión ahí, ¿no? Que cuando el pastor habla del amor y qué sé yo, le toca lugares. Y parece mentira que situaciones del pasado, de tantos años atrás, uno siendo un poco más grande o mucho más grande, las siga recordando como si fuera el primer día. Pero hay también momentos como lo sobrenatural. Hoy vamos a cantar una canción que tiene que ver con que estamos reunidos en un ambiente sobrenatural. Y cuando viene lo sobrenatural y Dios dice: yo soy el Padre perfecto. La Biblia dice que Dios, el Padre, es amor. No que contiene amor o va a recibir amor. Es amor. Su esencia es amor. Todo lo que va a hacer el Padre está lleno de amor y es para bien. Y alguno dice: pero ¿por qué para bien si yo no estoy pasándolo bien? Pero todo, porque como Dios es perfecto en amor, no va a hacer nada mal. Y aún la disciplina o aún las tormentas, porque la lluvia, dice la Escritura, o los momentos de la vida caen para el creyente o para el no creyente. La inflación llega al creyente o no. No es que usted tiene un bálsamo o una protección, va a un lugar y dice: no, a usted hay descuento porque es creyente, ¿no? Todo, la economía, los problemas que vivimos a nivel social, los virus, la bacteria, todo es para el creyente y para el no creyente. ¿Cuál es la diferencia? Que el no creyente, que no tiene a Cristo, sufre el desprecio, sufre el divorcio, sufre la maldad y se llena de odio, se llena de rencor y se llena de pensamientos que lo llevan muchas veces a tomar decisiones cada vez más equivocadas. Cuando el creyente pasa por eso y dice: pastor, toqué fondo, se da cuenta que el fondo en realidad había algo firme, porque nuestro fondo, como nuestra casa está construida sobre la roca, nuestro fondo tiene un piso y ese piso es la roca. Nosotros tocamos fondo, pero cuando usted tocó fondo, en realidad está en las manos de Dios, porque usted y el amor del Padre lo va a ayudar a superar. ¿Va a llevar tiempo? Sí. ¿Va a recordar los momentos duros? Sí. Pero va a hacer todo para bien. Entonces, esa es la diferencia entre un creyente y, no, y un no creyente. No solamente que tenemos vida eterna, que tenemos el gozo y la alegría de saber que un día no vamos a tener más dolor, no vamos a tener más sufrimiento, tentación. Nuestra humanidad se va a transformar en un cuerpo celestial. Vamos a habitar con Cristo para siempre. Ahora, mientras estamos aquí, tenemos un Padre que envió a su Hijo y que también hoy su Hijo intercede por nosotros a la diestra del Padre, orando al Padre por nosotros. Y tercero, nos envió al Espíritu Santo para que esté alrededor nuestro, en nosotros y a través de nosotros. Así que ustedes, donde vayan, son personas que van a llevar la presencia y el amor del Padre. Ahora, algunos dirán: pastor, yo necesito una carga, necesito que me llene el tanque otra vez. Porque justamente para eso es la iglesia. La iglesia no es para recibir a los perfectos. La iglesia es para aquellos que venimos medios abollados. Necesitamos cambio de filtro, necesitamos aceite, necesitamos motor y bielas y todo nuevo. Necesitamos todo nuevo, restauración. Pero Dios no es que te pone algo, te da nuevo. Está mal tu corazón, te doy un nuevo corazón. Está mal tus emociones, te renuevo y te pongo la mente de Cristo. Vas a pensar como mi hijo. Todo lo que tenemos para vivir una vida cristiana en un mundo que cada vez se hace más oscuro, lo provee el Padre. ¿Cómo no vamos a darle gracias al Padre por todo lo que ha hecho por nosotros? Amén. Y encima de todo, el Padre celestial piensa lo que el Padre humano no piensa de ti. Entonces, el Padre humano tal vez te puso a lo último de la familia, como David, ¿no? El Padre le dijo, según el criterio humano, por eso tenemos que tener paciencia con los padres, porque no somos perfectos. Y el Padre de David le dijo al hijo fuerte: esta fiesta y esta celebración del ungimiento del próximo rey, te tenés que ir a trabajar afuera porque no calificás. Entonces, muchas cosas pasan a veces en la familia, puertas adentro, donde uno siente el desprecio y también como diciendo: creo que yo no soy tan importante para otros. Y me siento así, menos. Pero Dios, el Padre perfecto, ¿qué hizo? Le habló a un profeta y le dijo: no, Él no es lo que otros dicen que es. Él es y va a ser mi ungido. Así que hizo, le habló al profeta y le dijo: no, lo que dijo el papá de David, Isaí, es incompleto. Ninguno de ellos va a ser el futuro rey. El futuro rey lo elijo yo. Así que las decisiones en tu vida las elige el Padre que está en los cielos. Ese es el más importante, el que va a marcar tu destino, no lo que hayan dicho los demás a lo largo de tu vida. Y Dios le habló al profeta y le dijo: esta fiesta no continúa hasta que venga mi elegido. Wow. Y como el siervo de Dios, el profeta, estaba conectado con el cielo, porque eso es que Dios habla, y él sabía que algo Dios lo estaba incomodando, dijo: pero ¿no tenés otro hijo más? Ah, sí, David, ese que está. Así que no importa cómo te traten, lo importante es cómo te trató Dios. Ya tiene sermón, ya se puede ir rápido ahora. Lo importante, cómo te trató Dios y cómo te cuidó para que hoy vengas acá. Te cuidó, te preservó, te dio amor, cuando no tenías más amor. Y hoy estás acá y te habla de la misma manera. No importa lo que los demás dijeron, lo que importante es lo que yo digo. Y entonces le dijo: ¿hay otro hijo? Sí, hay otro hijo, está David. Y entonces cuando entró David, Dios, el Padre, dijo: es él. Y esto es lo que hoy va a pasar. Esa unción que cayó sobre David es la que Dios te dice te pertenece. Te pertenece. Para otros no calificas, pero para Dios sí calificas. Así que Dios va a derramar su aceite, su gloria. Para nosotros, recordar el amor del Padre es recordar a alguien que nos ama incondicionalmente. Nosotros no le respondemos a Dios nunca de la medida que Él nos responde a nosotros. Siempre estamos por debajo de nuestra responsabilidad. Siempre la humanidad nuestra responde de una manera mucho menor de la manera en que la divinidad nos trata. Nos trata bien, nos cuida, nos guía, nos pone en la iglesia, le da palabra a un pastor para que te hable lo que estabas necesitando oír hoy. Y usted dice: pastor, todo me lo está hablando a mí, porque es el Padre que te ama y quiere que hoy no te sientas triste, que hoy sientas que es el día donde la unción va a venir sobre ti. Yahvé, Adonai, Rafa, Jireh, El Shaddai, todos los nombres de Dios se van a manifestar en tu vida. Amén. ¿Cuántos quieren tener un buen corazón? Ahora. David, pastoreando las ovejas, no estaba ahí afuera mal, ni hablando con su vecino, diciendo: ¿te parece la familia que me tocó? ¿Cómo me tratan? Voy un día tan especial. Vino el profeta Samuel a mi casa. Y a veces pasa que el dolor nos va pegando tanto que terminamos contaminándonos con el vecino que está peor que nosotros. Y ahí sí la arruinó. David, ¿sabe lo que se mantuvo? Cantando, adorando, diciendo: yo conozco a Dios, yo tengo un Dios que me ama. ¿Cómo está su corazón? Lleno de temor, lleno de miedo, lleno de chisme, lleno de egoísmo, lleno de todo eso que el mundo quiere traer, o está con la expectativa de decir: bueno, muchos no saben quién soy, no soy importante, pero hoy entendí que hay alguien que realmente me ama y me seguirá amando, y que me trajo a la iglesia para tomarme de la mano y acompañarme cada día. Amén. Cierre sus ojos. Señor, te damos gracias porque tú eres nuestro Padre. Dios Santo, te damos gloria por tu presencia aquí. Un día de unción, un día de liberación, un día de salvación. Hoy ha llegado la salvación a esta casa. Un día de renuevo, un día de palabra a tu corazón. ¿Sabe? El templo o el tabernáculo tenía tres habitaciones: una externa, que era el atrio, y luego el lugar santo, y luego el lugar santísimo, donde ahí habitaba la gloria de Dios, la unción, la presencia, la Shekinah. Era tan fuerte la manifestación que el sacerdote tenía que entrar solo una vez por año para celebrar los sacrificios de expiación para su pueblo, y que tenía que estar atado con una soga por si se moría de tener la manifestación genuina de la gloria en él. Entonces tenía cierto cuidado, tenía campanitas, las túnicas, para que los que estaban afuera pudiesen oír el desarrollo de todo lo que estaba haciendo ahí adentro. Ahora, había un mobiliario más importante, que era el arca. Era ahí el arca era ahí donde descendía la Shekina. Y el arca estaba confeccionada de una caja de madera, de acacia. Y es interesante que la madera representa en la Biblia la humanidad. Es algo sin valor. Pero esa caja de madera estaba cubierta de oro por dentro y por fuera. Y contenía la tabla de la ley, la vara de Aarón que reverdeció y el maná. Y ese simbolismo de la humanidad revestida de lo divino era lo que permitía justamente que el Señor trajera o permitiera que su gloria se manifestara en ese lugar. Ahora, a nivel personal, nosotros somos humanos. No podemos fingir ser perfectos porque somos imperfectos. Y si usted finge ser lo que no es, entonces se transforma en lo que Jesús le decía a los fariseos. ¿Qué le decía? Hipócritas. Ustedes muestran una perfección que en realidad no tienen. Y juzgan a los pecadores que se acercaban a Jesús a buscar la transformación. ¿Pero qué es lo que produjo Jesús? Produjo lo mismo que esa cubierta de oro. Trajo la divinidad dentro de la humanidad. Nosotros somos personas humanas llenas de lo divino, que se llama la regeneración, la vida de Cristo, la salvación. Entonces hoy, como cristiano, al aceptar a Jesús en el corazón, Dios trajo su presencia y su naturaleza, y su naturaleza divina recubre la humanidad. Entonces, siendo humanos, pero llenos de la divinidad de Dios, o sea, Señor, tú me diste una nueva vida, tú me cubres, tú haces que mi humanidad esté por debajo de tu presencia, que ya no domine la carne, que no sobresalga, sino que esté cubierta cada parte de mi vida de tu naturaleza. Eso es el milagro de la salvación. Hay mucha manifestación de Dios, de la gloria, del poder, que no depende de lo que el hombre dice, es simplemente el corazón rendido, redimido, que provoca que Dios se manifieste. Amén. Tengo una buena noticia para ustedes. Esto va a seguir todo el tiempo. No es una emoción como ir a ver una película que dura 2 horas y después te sale y dice, bueno, ¿y ahora cómo sigue esto? Una irrupción de gloria como usted está recibiendo hoy. Un pozo que se abre como hablamos la semana pasada. Un despertar tapado por las cosas de la vida, por la cultura del mundo que nos dice no creas, sé libre, no te rijas por la Biblia, no te rijas por Dios, toma tus propias decisiones. Entonces toda esa presión en la mente constante es como la tierra que tapaba los pozos, ¿no? Entonces uno se siente ahogado por esa presión constante de decir, ¿por qué tengo que obedecer a Dios? ¿Por qué tengo que leer la Biblia? ¿Por qué tengo que dejarme guiar por un libro que tiene muchos años? Y entonces esa cultura que es la misma en todo el mundo al mismo tiempo, que provoca que el mundo no crea, se apaga lo sobrenatural. Se apaga. En la vida espiritual requiere un cuidado constante y si bien tenemos el constante la constante influencia, nosotros no vivimos en el cielo, vivimos en el mundo, pero la Biblia dice que ustedes han vencido al mundo, porque más fuerte es el que mora en ustedes que el que está contra ustedes. Y toda esa presión que hay no puede compararse a la gloria de tener la presencia de Jesús reinando, trayendo renuevo constante en los corazones. No se puede comparar, y por eso yo quiero que no sea solo una emoción, que no sea solo un culto, sino que sea una experiencia, gracias la música, que sea una experiencia tremendo de poder experimentar el poder del Espíritu Santo y la manifestación del mover de Dios en estos días. Se pueden ir, pero no se vayan lejos. Quédense por ahí nomás, porque ya. Qué tremendo. ¿Cuántos le damos un aplauso a Rey de Reyes por darnos la oportunidad de creer? Por darnos la oportunidad de recibir la manifestación y las palabras que Dios nos habló hoy. Las palabras que son palabras vivas, palabras que permanecen, que restauran, aún saliendo de la iglesia sana, porque la palabra de Dios va penetrando y donde llega la palabra de Dios trae sanidad. Entonces la palabra que estamos escuchando y de lo que nos está hablando Dios es una semilla que va llegando hacia lo más profundo, porque la presencia de Dios hace permeable. El corazón duro comienza a abrirse por la unción y la acción del Espíritu Santo, que trae convicción y obra, diciendo todo lo que dijo el pastor es directo a nuestros corazones, y la palabra llega y produce libertad, liberación, convicción, cambio de dirección. Y esto es lo hermoso de la iglesia, y yo, lo hermoso de verlos crecer en la fe, lo hermoso de ver la compasión del Padre. Y yo quiero compartir brevemente una historia de las más poderosas y conmovedoras que Jesús contó. Una parábola que es la parábola del hijo pródigo. Y el tema de hoy es: el Padre siempre está. La historia tiene ese mensaje profundo de Dios hablando, o Jesús hablando acerca del Padre. Y que este padre tenía dos hijos, y el hijo menor se acerca un día al padre y le dice: Padre, dame la parte, el menor de ellos, de la herencia que me corresponde. Le estaba pidiendo en pocas palabras: Padre, dame lo que me corresponde, pero quiero hacer de mi vida lo que se me da la gana. Así que quiero que me des la porción de la herencia que me corresponde. Y Jesús, contando la historia, le dice que el padre, aunque triste me imagino, le concede su petición. Y el hijo menor, ahora lo vamos a leer, pero yo le hago un repaso para las personas que están escuchando esta parábola por primera vez. Que el hijo menor, con esa gran suma de dinero, se va lejos, ¿no? Porque dice: cuanto menos lo vea o sepa de ellos, mejor me voy. El hermano mayor se quedó, el padre se quedó, pero el hijo menor se fue a una tierra lejana. No dice que se fue más o menos cerca, se fue a un lugar lejano y comenzó a vivir una vida desenfrenada, malgastando todo su dinero. Pero pronto el hijo menor se encuentra en una situación desesperada. Una gran hambruna azotó la tierra en aquellos días, y él se quedó sin dinero. Y al quedarse sin dinero, ¿qué se quedó? Sin amigos. Porque los amigos eran los amigos del éxito, los amigos de la abundancia. Pero ustedes saben muy bien que cuando uno no tiene nada, o no es nadie, o no logró nada, o se siente que no puede darle nada a los demás, mejor dicho, tiene que recurrir a los demás no aparecen. Por lo menos a nosotros nos ha pasado eso, en nuestra experiencia pastoral con Betty, de quedarnos solos, de nadie venir a decirles, les falta algo, les están bien, cómo están sus hijos, tienen frío, porque era un hombre ahí en Parque Chas que no había puesto calefacción, no había puesto, ni siquiera había puesto gas en la cocina, cocinaba con leña, ¿no? Una persona que no estaba bien de en sus decisiones. Y bueno, ahí construimos nuestra iglesia. Pero claro, nadie venía, nada, nunca. Y el que venía, tocaba el timbre, era para pedirnos algo. Porque estaba peor. Y vieron templo evangélico y venía y decía, por favor, ayúdenme y lo que sea. Ahí estábamos. Bueno, una vez vino, me acuerdo, y yo les conté una historia, vino en el medio de la desazón y de la soledad, vino un hombre que se presentó y dijo, yo soy un gran evangelista, una persona reconocida en el mundo. Y me dijeron que usted y Betty la están pasando mal. Y le dije, bueno, estamos en un tiempo de desierto, no la estamos pasando mal, estamos en la voluntad de Dios. Son tiempos difíciles. Y él dijo, bueno, pero yo vine a ayudarlo. Bueno, ¿y en qué nos puede ayudar? Les voy a hacer una campaña acá enfrente, hay un parque, ¿no? Marsella y Ábalos. Hay un parque, una plaza en realidad. Y dijo, en esta plaza les voy a hacer una campaña. ¿Y cuánta gente quiere que se convierta? Y yo le dije, 50. De nada a 50 era una multitud. Y él me dijo, yo por menos de 1,000 almas nuevas, personas nuevas, no hago nada. Le dije, ah, bueno, muy bien. Esto es verídico, ¿eh? Así que dijo, bueno, me tengo que ir. Cerré la puerta, fui corriendo. Betty, no sabes lo que pasó. Vino un hombre que va a predicar y va, dice que va a sacudir con el evangelio el barrio y se van a convertir 1,000 personas. El hombre dijo, espéreme. Nunca vino. Nunca. Pasaron los meses, nunca vino. Alguna vez que lo vi por ahí, ya cuando ya dije, desapareció, nunca, en realidad no sé por qué vino. Y una vez le dije, ¿qué tal? ¿Se acuerda de mí? No. ¿Se acuerda de las 1,000 personas? No. Pero siempre cuando estábamos en ese momento de decepción, de fracaso, siempre sentía la misma voz. El Padre siempre está. Y no le importa cuánto, cómo te va. Le importa que tu corazón lo ama a Él. Lo demás, prepárate, porque la voluntad de Dios siempre es buena, agradable. Y de cada prueba vas a tener una madurez mayor, una revelación del cuidado y de la protección del Señor. Pero este hombre, este joven, no tenía la naturaleza divina, como decía yo. La naturaleza divina entra o se hace real en nosotros cuando le abrimos la puerta de nuestro corazón a Jesús. Por eso tenemos el libre albedrío. Jesús, te recibo. Jesús, quiero que llenes mi humanidad con la divinidad. El que está en Cristo, es decir, Cristo en nosotros, nueva criatura es. Nunca más vas a volver a ser como antes, porque todas las cosas serán hechas nuevas, porque lo humano sigue estando y las reacciones humanas siguen estando y los pensamientos humanos siguen estando, pero está la naturaleza de Cristo que le pone bajo la autoridad de Dios. Y todos los redimidos tenemos esa naturaleza nueva en nuestros corazones. Amén. Por eso dijo Pablo, todo lo puedo en Cristo que me fortalece. Aquí tenemos ese momento que comienza este hombre a vivir sin amigos, sin dinero, sin nada. Y en esa hambruna, en esa desesperación, comenzó a reflexionar sobre su vida y se dio cuenta que se había alejado de todo lo que realmente importa. Porque cuando uno está lejos, ya sin esa adrenalina de querer descubrir algo por su propia cuenta, lejos de lo que realmente importa, se dio cuenta que lo que para él era importante en realidad fue la más grande decepción que tuvo en su vida. Y comenzó a reflexionar. Entonces dijo: voy a tomar una decisión crucial, voy a regresar a mi casa. Pero tenía vergüenza. Como me decía uno ahí, que me decía, chiquitito, cuando éramos jovencitos, me decía: tengo vergüenza. Tenía vergüenza. ¿Qué va a pasar? ¿Cómo voy a mirar a mi padre que le pedí la herencia, que me fui lejos? Pero él comenzó a meditar. Y en la iglesia, cuando uno comienza a meditar en esas cosas, ¿sabe cómo se llama? La acción del Espíritu Santo, que trae convicción. Uno no puede meditar en las cosas de Dios si el Espíritu Santo no lo ayuda. Porque las cosas del mundo, al que no tiene la acción del Espíritu Santo, que trae convicción, es ciego, y entonces sigue revolcándose en el lodo, tratando de encontrar algo que en realidad se hunde cada vez más. Pero el joven tuvo el momento de lucidez para reflexionar sobre su vida, diciendo: ¿cómo está mi corazón? ¿Cómo está mi actitud? ¿Cómo está mi relación con mi Padre Celestial, con Jesús? ¿Cómo es mi diario vivir? Entonces él comenzó a mirar que estaba sucio, sus vestidos todos sucios y rotos y desnutrido, sin amigos, buscando lástima o dando lástima para que alguien lo ayude. Y comenzó a reflexionar sobre su regreso y decidió reconocer sus errores y arrepentirse. A su regreso, no esperaba que el amor y la gracia del Padre lo estuviera esperando. Solo él esperaba que el Padre lo tratara. A veces pasa cuando alguien, no sé si alguna vez, ayer conté la historia cuando Chiche, mi hijo menor, era muy chiquitito, y estábamos en una reunión de pastores y de repente desapareció. Se fue a jugar con los amigos y de repente de jugar con los amigos se fue y pasaron las horas y estaban todos los pastores y empezamos a preguntar: ¿y dónde está Ezequiel? Tendría 4 años. Y al lado de donde estábamos en esa reunión de pastores había un río. Comenzamos a preocuparnos, desesperarnos. Empezó a bajar el sol y de repente vemos a alguien que viene caminando con las manos en el bolsillo, tranquilo. Cuando yo me acerco, piensen qué es lo que hice. Lo traté con gracia, con compasión, ¿sí? La reacción humana es... Pero no fue la reacción del Padre Celestial o la reacción de este padre en la enseñanza y en la parábola de Jesús. El hijo pensaba: solo le voy a decir, hazme como uno de tus siervos, solo quiero vivir en la casa con los demás siervos, que por lo menos tienen un techo y una comida, un pedazo de pan. Y el padre en realidad se llevó la sorpresa, porque el padre lo estaba esperando pacientemente cada día, esperando el regreso de su hijo. Y ese día, cuando, como siempre, miraba hacia el horizonte esperando ver la figura de su hijo regresar, dice Jesús que ese día lo ve de lejos. Y el padre, ¿qué hizo? Corrió hacia él. No hubo reproches, no hubo juicio, solo hubo amor. Tenemos un concepto de Dios que es castigo, que es recordarnos todos los malos que hicimos. Tenemos un concepto de la religión que nos impone haber sido personas perfectas, obedientes, leales, personas que hubiésemos llenado las expectativas de cualquier persona diciendo, esta fue la persona ideal. Pero tal vez no entendemos, y por eso yo quiero compartir estos momentos, que el carácter de Dios es totalmente diferente. No tenemos que juzgar a la persona cómo viene a la iglesia, cómo está vestido, cuál es su actitud. Simplemente tenemos que pensar que a cada persona que hoy llegó acá, el Padre lo estaba esperando con brazos abiertos. Entonces no hubo reproche, no hubo juicio, solo amor. Padre lo abraza, lo besa, le muestra ternura, le muestra compasión. Él venía pensando, el guión, le voy a decir a mi padre. ¿Qué le voy a decir? Ya sé, Padre, he pecado contra el cielo y contra ti. Ya lo tenía todo pensado. De hecho, se lo dijo. Pero el Padre lo sorprendió. Lo abrazó, lo besó, mostró la compasión de Dios y ordenó que se le saque ese vestido sucio, que se le coloque un vestido nuevo, se le coloque anillo en su mano que representa la autoridad perdida, la restauración de lo que él había abandonado, y le prepara una gran fiesta y una gran celebración de amor y de reconciliación. Ese es el ambiente donde se mueve Dios. Amor y reconciliación. El ambiente del mundo es pelea y gritos. El ambiente del cielo es amor y reconciliación. Y yo quiero que se vaya con este mensaje en su casa, donde hay tanta discusión, tantos recuerdos, tanta falta de perdón. Yahvé se va a manifestar, Rafa, Elohim, todos esos nombres. Usted dice, en mi casa necesito todos los nombres juntos, pastor. ¿Qué nos enseña esta parábola? Número uno, el amor incondicional de Dios. No importa cuán lejos nos hayamos ido, cuánto hemos fallado, el amor sigue disponible para nosotros. Lo segundo que nos enseña, poderoso, es que Dios nos espera con brazos abiertos, dispuesto a restaurar. Tercero, que el volver en sí y el cambiar de actitud, en vez de mantenerse lejos, cada vez hundiéndose más, eso se llama en la Biblia arrepentimiento. Esa reflexión de decir, hasta acá llegué, en este lugar no hay nada, tengo que volver. Esa palabra en la Biblia es arrepentimiento, es cambio de dirección, es volver a Dios. Y es una decisión personal. Pero cuando uno vuelve a Dios, encuentra algo tremendo, porque encuentra al Padre que lo está esperando con los brazos abiertos y que dice, todavía tengo planes para tu vida. Así que no importa las decisiones equivocadas, todavía Dios quiere cumplir sus propósitos. La gracia, la misericordia viene a nuestras vidas permanentemente. Y ahora sí voy a leer el pasaje en Lucas capítulo 15, versículo 11 al 22. Dice, también dijo, un hombre tenía dos hijos, el menor de ellos dijo a su padre, padre, dame la parte de los bienes que me corresponde. Y le repartió los bienes. No muchos días después, juntándolo todo, el hijo menor se fue lejos a una provincia apartada y allí desperdició sus bienes viviendo perdidamente. Y cuando todo lo hubo malgastado, vino una gran hambre en aquella provincia y comenzó a faltarle. Y fue y se arrimó a uno de los ciudadanos de aquella tierra, el cual le envió a su hacienda para que apacentase cerdos. Deseaba llenar su vientre de las algarrobas que comían los cerdos, pero nadie le daba. Y volviendo en sí, reflexionando, dándose cuenta de lo que estaba viviendo, dijo: ¿cuántos jornaleros en la casa de mi padre tienen abundancia de pan y yo aquí perezco de hambre? Me levantaré e iré a mi padre y le diré: Padre, he pecado contra el cielo y contra ti, y ya no soy digno de ser llamado tu hijo. Hazme como uno de tus jornaleros. Y levantándose vino a su padre, y cuando aún estaba lejos, lo vio su padre y fue movido a misericordia y corrió y se echó sobre su cuello y lo besó. Es decir, la expectativa que él tenía lo superó. Y le dijo al hijo, y le dijo el hijo: Padre, he pecado contra el cielo y contra ti, ya no soy digno de ser llamado tu hijo. Pero el padre dijo a sus siervos: sacad el mejor vestido y vestidle, y poner anillo en su mano y calzado en sus pies. Y la historia sigue. Pero lo más maravilloso de esta historia es que el padre sigue amando aunque los demás te dejaron. Él lo perdió todo menos al padre. Y hoy es la celebración del día del padre, el padre de las luces, en el cual no hay varianza ni sombra de variación. El padre siempre está. El padre, te arrodillas en tu casa en el medio de un infierno, el padre siempre está. Ese es el mensaje de hoy. El padre siempre está.
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1: Una palabra, paciencia, que en este mundo de hoy se escucha menos, porque hoy hay tanta información con todos los adelantos de la tecnología que cuando hacemos, si queremos tener información, simplemente tenemos que mover el dedo así. Y hay cosas que no sabíamos y de repente ahí las estamos escuchando. Entonces hay una velocidad de la información que va en aumento exponencialmente. Va a llegar el día que el pastor esté de viaje y voy a estar yo acá en... ¿Cómo se llama eso? Eso, bueno, eso. Pero no los voy a poder soplar, eso sí. A ver, hay cosas sorprendentes, pero en las cosas de Dios, Dios sigue siendo el mismo. Y uno de los grandes motivos del desánimo espiritual es que esperamos en Dios, pero esperamos que Dios lo haga rápido. Y el salmista dijo: pacientemente esperé a Jehová y Él me oyó. No es cuestión de ir rápido, es cuestión de ir en la dirección correcta. Y hoy la gente va rápido, quiere soluciones rápidas, quiere conexiones rápidas, quiere conocer a alguien rápido que le dé paz, que le dé felicidad, que le dé propósito o que llene el vacío, la ausencia de cariño. Pero pacientemente esperé al Señor y todo lo que hace Dios es con procesos. Por eso el Señor llamó a Abraham el padre de la fe, pero primero lo envió, luego le dio una palabra y esa palabra se demoró, pero este hombre, en vez de desanimarse en su fe, le siguió creyendo a Dios a pesar de que su cuerpo con los años estaba en una edad, casi 100 años, donde ya no podía tener un hijo natural. Y es la enseñanza de la Biblia que es un tiempo de promesa, un tiempo de demora, de paciencia y un tiempo de realización. Nosotros queremos llegar a la iglesia y pasar, transitar los tiempos de demora en vez de algunos tiempos, no quiero decir años, meses, días, porque Dios sabe los tiempos. Pero las demoras tienen que ver con el cambio interior que te prepara para la bendición. Porque cuando una persona es bendecida, es prosperada, siente que su vida está creciendo, está prosperando en todas las áreas de la vida, muchas veces en el corazón humano, porque no dejamos de ser personas humanas con naturaleza humana, no tenemos la humildad suficiente para darle a Dios toda la gloria y honrar a Dios por lo que Él nos dio. Entonces, en los tiempos de desierto, de demora, es que nos damos cuenta que no son nuestras capacidades, que no son nuestras conexiones, que no son nuestros amigos, que no son nuestras herramientas tecnológicas. Lo que nos da la plena paz es la presencia de Dios. Entonces, cuando viene la victoria, le vas a dar a Dios toda la gloria. Los desiertos es para prepararnos para la victoria. Ahora, algunos estarán diciendo: bueno, Dios me está preparando por una gran victoria, porque hace tiempo que estoy pasando luchas en mi familia, con mis parejas, en el trabajo, con la soledad, pero siempre en Dios los tiempos de proceso no son tiempos perdidos, son tiempos de preparación. Es por eso que hoy vamos a hablar una vez más de la presencia de Dios. Y no importa lo que tu mente o tu corazón diga, lo importante es saber lo que Dios está diciendo. Mi presencia irá contigo y te daré descanso. Tu presencia irá conmigo. Tal vez mi mente piensa otra cosa, las circunstancias muestran lo contrario y no veo salida, pero el Señor dice: lo importante es lo que Dios está diciendo. Mi presencia irá contigo y te dará descanso. Dios hoy nos promete que nos vamos a ir unidos a Él. Vamos a irnos bajo la sombra del Altísimo. Dios nos promete que nos va a acompañar de vuelta a casa. Ahora usted dirá, pero yo lo traje. Bueno, va a estar más evidente todavía. Porque cuanto más nos rendimos a Él, cuanto más pasión y deseos tenemos, y ahí está la clave de por qué algunos experimentan una cercanía a Dios diferente a otros. No es que Dios hace acepción de personas, pero Dios ve los diferentes tipos de corazones. Donde hay un corazón sediento de Él, donde hay un corazón que no se sacia con las cosas del mundo. Y cuando hablo de esto, hablo de entretenerte con lo que el mundo te ofrece, que está muy bien porque hay amigos, hay charlas, hay muchas situaciones que nos rodean y nos entretienen por un tiempo. Pero lo que nos cambia el corazón es la presencia de Dios. Y yo quiero que esta presencia de Dios hoy se haga más evidente en cada uno de nosotros. Amén. Levante sus manos y ore conmigo. Señor, anhelo tu presencia una vez más. Tú eres mi refugio, tú eres mi fortaleza, tú eres mi ayudador. Señor, recibo ahora tu presencia y te invito, me rindo a ti, Señor. El Dios sobrenatural, el Dios creador, yo me rindo a ti por fe. Lo creo que tú viniste a este mundo a darme la oportunidad de conocerte. Lo recibo, recibo por fe. Recibo la fe que me permite acercarme a lo sobrenatural y acercarme al fuego de Dios y a la unción. La recibo. Ven, Espíritu Santo, a habitar, a morar, a cambiar mi vida, Señor. Todo lo que suceda a partir de hoy, a ti te voy a dar la gloria, la honra y la alabanza, porque eres digno. Amén, amén, amén y amén. Su corazón. Su vida interior se llenó de la presencia de Dios. No importa lo que su mente y pensamiento digan, lo importante es lo que Dios está diciendo ahora. Mi presencia irá contigo y te daré descanso. Pero bueno, estamos empezando el culto, va a ser más fuerte todavía. No es que estamos comenzando, pero para mí sí estoy comenzando. ¿Cuántos quieren más de Dios? Vamos a leer el Salmo 91, donde hay una palabra y una expresión del salmista que dice: el que habita al abrigo del Altísimo morará bajo la sombra del Omnipotente. Diré yo a Jehová o al Señor, esperanza mía y castillo mío, mi Dios, en quien confiaré. ¿Cuántos lo pueden leer otra vez? Pero ahora sí, declarando que esto es para usted. Ah, ese amén no me convenció. El que habita al abrigo del Altísimo morará bajo la sombra del Omnipotente. Diré yo a Jehová o al Señor, esperanza mía, castillo mío, mi Dios. Y sigue el Salmo, y usted lo puede leer, porque habla: Él te librará del lazo del cazador y de la peste destructora. Con sus plumas te cubrirá y debajo de sus alas estarás seguro. Gloria a Dios. Y hay mucho más. Hay una unción fuerte aquí ahora. Pero me gusta cómo termina el Salmo, que dice: me invocará. Y le está hablando a usted. Me invocará y yo le responderé. Con él estaré yo en la angustia. Lo libraré y le glorificaré. Lo saciaré de larga vida y le mostraré su salvación, mi salvación. Vamos, dale ese aplauso al Señor. Para las personas que tal vez no tienen un conocimiento de la obra de Jesús hacia nosotros, la presencia de Dios es un lugar donde uno habita, o donde uno mora, o donde uno vive. Quiere decir que uno camina y está seguro que la presencia de Dios lo acompaña, llenándolo, rodeándolo, habitando dentro y cubriéndole con su espíritu durante todo el día. Entonces, aquí habla de una relación continua, de morar, de entrar, una relación constante con Dios. Y eso es lo que marca la diferencia de la forma en que te relacionabas con Dios antes. Muchas personas vienen a la iglesia hace unos años y se relacionaban con un Dios distante, un Dios lejano, un Dios que nos esperaba de alguna manera, y nosotros teníamos que hacer algún tipo de mérito, sacrificio, peregrinajes, obras humanas, portarnos bien, no fallar, no mentir, no chusmear, no murmurar, para decir, bueno, 24 horas sin chisme, me merezco el cielo. Me merezco la comunión, me merezco la unción, mérito, mérito humano. Y el Señor nos habla de otro acceso, de otra manera de relacionarnos con Él, de una manera espiritual, milagrosa, sobrenatural, que nada humano tiene que ver, ni ningún esfuerzo, ni ninguna obra, ni ningún mérito. Es simplemente creer por fe. Y ¿sabes qué? La fe te la da Dios encima de todo. La fe humana, nuestra fe, la que nos permite levantarnos todos los días y salir de la casa y hacer nuestras cosas confiando que nada nos va a pasar, esa fe no nos alcanza para relacionarnos con la palabra y creer que al leer la Biblia es palabra de Dios viva. Necesitamos una fe sobrenatural. Bueno, Dios te da esa fe. Entonces, la fe de Dios es la certeza de lo que se espera, la convicción de lo que no se ve. Esa fe te es dada para creer. Es una fe que trae salvación, es una fe que trae vida eterna, pero también es una fe que te permite atraer, como dice el cántico, atráeme. No, no quiero que lo cante, pero sí. Entonces, es la fe que atrae la presencia de Dios. Es la fe que busca más. Es la fe que sabe que en Dios está el poder que abrió el mar rojo. Es la fe que levantó el poder del Espíritu, el poder de la resurrección a Jesús de los muertos. Es la fe que trajo multiplicación milagrosa y sanó a los leprosos y tantas obras. La fe que cambió a Pedro de ser un pescador frustrado a un hombre usado por Dios en años, en semanas. Ahí sí fue rápido, pero ya había pasado 3 años compartiendo con Jesús 24 horas. Y luego Pedro le falló y lo arruinó. No sé cuántos de ustedes alguna vez se han culpado por dentro. Lo arruiné, soy desobediente, no merezco. Todo lo que tendría que haber hecho en la vida, hice todo lo contrario. Fui la persona que tomó las peores decisiones, que eligió las peores relaciones. Que siempre hay gente que se lastima, y peor cuando se compara con otro. Instagram es peligroso porque te hace ver la vida de otro y usted dice, ay, mira lo que está viviendo mi cuñada, yo la conozco, yo sé quién es, mira qué bien que le va. Entonces la persona se llena de angustia, de ansiedad, de pensamientos, hasta de incredulidad. Pero Dios es un Dios de amor que preparó un plan para tu vida, que tiene un propósito para ti y que te da la fe para atraer su presencia, para para decir dentro de mi propia humanidad. ¿Se acuerda cuando Pedro le dijo, si alguien te falla, yo no te voy a fallar? Si alguien te deja, yo no te voy a dejar. Si alguien te da vuelta la cara y dice, no lo conozco, podés contar conmigo. ¿Qué pasó Jesús en la cruz? No lo vio. No estuvo ahí. Es más, algunos lo reconocieron y dijeron, no tengo nada que ver con ese hombre que está allí. Y muchos de ustedes han venido hoy sintiéndose rebeldes, que todos los méritos humanos que estaban anhelando vivir no les ha alcanzado y Dios es distante, y escuchan a hombres ungidos y escuchan a predicadores ungidos y oyen que Dios usa a las personas. Pero yo quiero hablarles que todos estamos incluidos bajo la sombra del Omnipotente, y que eso no es solo para ciertas personas, es para usted, es para todos. Allá los que están ahí atrás, también a usted, allá arriba, ¿cuántos quieren vivir bajo la sombra del Omnipotente? ¿Sabe? Ahora voy a leerlo, pero pocas semanas después que Pedro le falló, Jesús resucitó, y al primero que fue a buscar fue a Pedro, al mar de Galilea, que había vuelto a su vieja vida, a volver a echar las redes al mar, pensando que todo eso que vivió era simplemente una frustración tremenda para él. Pero Jesús fue a restaurar la comunión. Y luego Pedro y los discípulos fueron al aposento alto. Y les dijo, cuando estaba subiendo al cielo, esperen en Jerusalén, porque serán investidos del poder de lo alto. Es decir, la tercera persona de la Trinidad, Dios Padre, Dios Hijo, Dios Espíritu Santo. El Espíritu Santo iba a ser enviado, vino en forma de fuego, vino con un viento que sopló sobre los discípulos, vino como un viento recio. Tremendo momento, y todos fueron llenos del Espíritu Santo. Pedro, de ser una persona frustrada, temerosa, insegura, se levantó y se puso en pie y comenzó a predicar a todos los que se habían reunido. Ya no tenía temor que lo condenen a él también. Y la unción era tan evidente que empezó a recordar todos los versículos y todo lo que decían las Escrituras de Jesús. Cuando una persona está conectada al Espíritu, también te conectas a todo lo que Dios te habló. Así que todo lo que has olvidado va a venir a tu corazón por medio del Espíritu Santo, y te va a enseñar todas las cosas. Y Pedro comenzó a predicar. Fue tanta la unción que la gente empezó a clamar. Judíos, semanas antes habían gritado, crucifíquenle, pero ahora estaban diciendo, ¿qué haremos? Y esa convicción fue el resultado de la presencia de Dios. Y luego caminó por las calles de Jerusalén, encontró a un lisiado a las puertas del templo, y junto con Juan le dijeron, no tenemos plata, no tenemos oro, pero lo que tenemos te damos, en el nombre de Jesús, levántate y anda. Y luego en el capítulo 5 del libro de los Hechos hubo un alboroto en Jerusalén. Pocas semanas de ese hombre temeroso, lleno de dudas, de culpa, que le había fallado a Jesús una y otra vez. Le hablo aquí a muchos que Dios los diseñó para un camino victorioso, y que el diablo te llenó de angustia, de culpa, de pensamientos equivocados, o de orgullo, o decir, yo lo necesito, yo soy capaz. Le digo algo, cuando la unción viene a tu vida, nunca más serás la misma persona. Las puertas se abrirán como nunca antes. Dios atraerá su gloria a ti. Caminarás en una atmósfera de milagros. ¡Santo!

0: Entonces, la relación con Dios no es una visita, es una morada. Pedro y los demás discípulos moraban bajo la presencia de Dios. Habían tenido una experiencia poderosa en un recinto, en un lugar como nosotros hoy. Pero luego salieron y la presencia de Dios los seguía. ¡Wow! Como una sombra. La persona del Espíritu Santo los seguía. Cuando viene Dios a cubrir tu vida, no hay territorio duro, porque lo sobrenatural hace que lo difícil sea posible, que lo imposible sea posible, porque para Dios nada es imposible. Ahora, me llama la atención ese contraste en pocas semanas. Por supuesto, estuvo caminando con Jesús durante la vida donde Jesús los discipuló a los discípulos, el tiempo. Pero luego el cambio fue tan evidente que cuando Pedro comenzó a caminar por Jerusalén, la gente se dio cuenta que lo sobrenatural lo acompañaba y sacaban a las personas de las casas enfermas, lisiadas. Y al menos su sombra, dice la Escritura, al pasar por los enfermos eran sanados. Ese es el cambio de caminar bajo la sombra del Altísimo y caminar en nuestra propia autosuficiencia, olvidarnos de Dios, decir: bueno, yo voy a visitar la iglesia el fin de semana. Una cosa es visitar, otra cosa es morar. La visita es por un tiempo. Pedro y los demás discípulos moraban, caminaban bajo la constante presencia de Dios. Y ahora voy a decir qué significa eso. Algunos piensan: bueno, tengo que estar de rodillas todo el día orando. Gloria a Dios, pero la vida no le va a permitir eso, porque hay cosas que hacer. Pero es una constante comunión en tu corazón y una constante presencia de Dios que te hace sentir que Él está contigo, que te da la confianza y seguridad que Él está contigo diariamente, manejando, viajando, trabajando, haciendo tus actividades. La gloria de Dios se va a hacer más evidente. Y lo más hermoso de la presencia de Dios, que uno lo va conociendo más. Entonces, la presencia de Dios no es una visita. Ayer decía que cuando visitamos un lugar de vacaciones o de descanso por unos días, a veces sucede que los días que nos tomamos, el tiempo no nos acompaña. Entonces usted dice: me voy a tomar unos días, y justo esos días llovió, trueno, viento, no pudo salir de la casa. Por supuesto, trató de pasarla lo mejor posible. El último día, cuando se tiene que volver, ¿qué pasa? Sale el sol. El tiempo está espectacular. Los vecinos salen con la reposera de las casas y con la predisposición de pasarla bien, y usted tiene que volver. La morada a la cual hace referencia el salmista: me invocará y yo lo responderé. El que habita al abrigo del Altísimo no es una visita, es una morada. Significa una relación continua, significa habitar, significa permanecer. Dice Juan capítulo 16, perdón, 15. San Juan capítulo 15, versículo 5. Ciertamente yo soy la vid, habla Jesús a los discípulos, y ustedes son las ramas, en la Nueva Traducción Viviente. Los que permanecen en mí, y eso significa habitar, permanecer, estar unidos todo el tiempo. Los que permanecen en mí y yo en ellos producirán mucho fruto. porque separados de mí nada pueden hacer. ¿Qué significa el fruto? Significa la transformación de la vida como consecuencia de la naturaleza de Jesús en nosotros. Es decir, gozo, paz, paciencia, benignidad, fe, mansedumbre, templanza. El que produce fruto es el árbol. La rama no puede hacer un esfuerzo para tener fruto. La rama solo tiene que habitar, tiene que estar unido, nada más. Cuando está unido al árbol, el árbol naturalmente produce la transformación y lleva la naturaleza del fruto a la vida de cada persona. Es decir, unidos a Cristo, unidos a Jesús, podemos vivir una vida diferente. Muchas personas tomaron la religión como eso, como una visita, como una costumbre, como algo de decir, bueno, voy a la iglesia a escuchar y a cumplir con Dios. Dios nos lleva a un nuevo nivel. Nos lleva a un nivel de relación, de unción, de cercanía, de autoridad. Separados de Él nada podemos hacer, pero unidos a Él la gente verá la transformación. Dios está llamándonos a estar unidos, permaneciendo en su presencia constantemente. Morar bajo la sombra del Omnipotente implica estar tan cerca de Dios para que su sombra nos cubra, para que su presencia nos cubra. Significa que en esa cercanía a Dios tenemos la seguridad que el mundo no nos da. Tenemos la paz que el mundo no nos da. Tenemos la plenitud del vacío que, con el cual nacimos. Dios llena el vacío, llena de propósito. Así que morando con Dios estamos seguros, estamos plenos, tenemos paz, tenemos perdón. Ante la agresión, como Esteban, que estaba siendo apedreado, en vez de quejarse, en vez de decirle a Dios, ¿por qué me está pasando esto?, levantó sus ojos al cielo y vio la gloria de Dios, los cielos abiertos. Eso lo produce la comunión con Dios. En medio de las diferentes circunstancias que estás viviendo, la presencia de Dios te va a guardar, te va a proteger, te va a abrir los ojos. Vas a dar cuenta que Dios no te ha abandonado, que está contigo, que cuida de nosotros. El que habita en la presencia, su sombra nos acompaña, y al acompañarnos sucede transformaciones, que es lo que el ángel le dijo a María en Lucas capítulo 1. Una jovencita que se sorprendió ante la visita del ángel que le anunció que iba a tener un hijo, y ella no conocía varón. Y dice la escritura en Lucas capítulo 1 versículo 30, María le dijo, pero ¿cómo será esto? Pues no conozco varón. Y respondiendo el ángel le dijo, el Espíritu Santo vendrá sobre ti y el poder del Altísimo te cubrirá con su sombra. Y por lo cual también el santo ser que nacerá será llamado Hijo de Dios. Esa sombra, esa presencia de Dios produjo un milagro extraordinario y trajo una vida dentro de su ser. Cuando viene la presencia de Dios a ser morada, también esa presencia de Dios nos deposita una naturaleza milagrosa. Todos nosotros tenemos la naturaleza de Jesús. No escuché ninguna mesa. Así como María pudo concebir a Jesús, así nosotros tenemos en nosotros la vida de Jesús, y el Espíritu Santo habita en nosotros. Por lo tanto, necesitamos que la sombra del Altísimo nos cubra para que podamos vivir de la misma manera que vivieron muchos en la antigüedad y aún hoy, cuando la gloria de Dios nos acompaña. En Hechos capítulo 5, versículo 14, dice: y los que creían en el Señor aumentaban más en gran número, así de hombres como de mujeres, tanto que sacaban a los enfermos a las calles y los ponían en camas y lechos, para que al pasar Pedro, al menos su sombra cayese sobre alguno de ellos. Y aún de las ciudades vecinas venían muchos a Jerusalén trayendo enfermos y atormentados por espíritus inmundos, y todos eran sanados. Ahora, esto es lo que dice la Escritura. Yo les digo, esto yo lo viví exactamente igual. Todo lo que dice aquí, ciudades muy lejanas comenzaron a venir aquí a la iglesia, no por el pastor, sino porque la presencia de Dios había descendido. Multitudes. Lo que ocurrió en la Biblia ocurrió con un simple pastor que le dijo a Dios: quiero más de ti. Y yo quiero inspirarles a ustedes que no vivan alejados de la sombra, no vivan alejados de la nube, no tomen la vida siguiendo sus propios caminos, porque muchas veces nuestras decisiones no son las mejores. Nuestros pensamientos no son los pensamientos de Dios. Tenemos que entender que Dios nos eligió, nos preparó, nos preservó. La historia de Moisés, cómo Dios lo guardó siendo bebé, y ese destino hizo que ese bebé fuese criado como príncipe de Egipto. Y luego ustedes conocen, 40 años después, cuando yo era un jovencito, intentó defender a uno de los hebreos y a causa de eso tuvo que huir a Egipto otros 40 años. Es decir, pasó 80 años de su vida sin conocer su verdadero propósito, hasta que, pastoreando las ovejas de su suegro, se encontró con una zarza que ardía y no se consumía. Y cuando se acercó a esa presencia, cuando se acercó al fuego, escuchó una voz que le dijo: Moisés. Quiere decir que Dios lo vio, lo conoció, lo guardó. Dios te vio, te conoció, nunca te perdió de vista. Y hoy, en esta reunión sobrenatural, te dice tu nombre y te llama, porque Él quiere que su presencia sea real en tu vida. ¿Cuántos anhelan esa presencia de Dios en su vida? Necesitamos. Yo quiero que ustedes sean inspirados a conocer a un Dios altísimo y santo. No podemos entrar a la presencia de Dios diciendo: bueno, Dios es bueno, y al fin de cuentas yo también puedo entrar a la presencia de Dios. No, para ser cristianos necesitamos un encuentro con Jesús. Esta es la oportunidad de tener un encuentro, una transformación y una unción. Ya lo hemos orado, pero ahora va a venir doble porción. Levante sus manos, todos los que están anhelando ser cambiados por Dios, ser transformados, santificados, ser hijos, dejar de ser extraños, dejar de ser enemigos, a ser hijos. Pídalo conmigo: Señor Jesús, ven a mi vida y dame la oportunidad de conocer a Jesús como mi propio, como mi Salvador, como mi Redentor. Gracias, Jesús, por esta palabra poderosa. Gracias por llamarme. Gracias por darme la oportunidad de escuchar la palabra. Perdona mis pecados. Tú sabes que te amo. Tú sabes que te amo. Gracias, Señor. Y ahora te pido una unción poderosa. Descienda sobre mi vida, Señor, para que yo pueda caminar bajo la presencia de Dios toda la semana. No visitar la iglesia, morar en la presencia. Morar en la presencia de Dios. leer la Biblia y sentir que la presencia de Dios está en la habitación. Escuchar cánticos de la iglesia y sentir que la gloria está en la habitación. Yo quiero morar, yo quiero más de ti. Dígale, vamos, la unción es fuerte ahora. Yo quiero más de ti, Señor. Yo te conocí, te dice el Señor. Yo te conocí y no me olvidé de ti. Y el propósito y el plan que tengo para tu vida, para tu profesión, para tu vocación, para tu familia, se va a cumplir. En el nombre de Jesús. ¡Santo!
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0: un aplauso fuerte a Lili Goodman. Dios te bendiga, Lili. A él también tiene que darle ese aplauso. Ese buen Dios.
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¿O quiere que haga el mensaje mío dura? Dura lo que tiene que durar, pero ayer les contaba a los hermanos en la reunión, mi momento de mayor cercanía y transformación con Dios no fue cuando alguien me oró, por supuesto, y la imposición de manos es muy importante, pero fue ya siendo pastor en un lugar grande como este, estando lejos del lugar donde estaba la persona predicando, lejos. Yo tuve un encuentro con el Espíritu Santo de una manera tan real. El Espíritu Santo se acercó. Cuando hablo de real, no hablo de algo visible, no hablo de algo que lo pude sentir, pero sí la libertad donde uno, o yo por lo menos decía, tremenda presencia de Dios se está moviendo en este lugar. Y yo le dije, Espíritu Santo, yo quiero esto. Quiero conocerte. Y en ese momento el Señor me habló y me dijo, ríndete. Ahora, yo ya era pastor, me había consagrado, me había bautizado, pero dije, si me tengo que bautizar otra vez, no, me tengo que volver a rendir, lo hago, porque lo más precioso que viene a un corazón viene a vasos de barro. No somos perfectos, no somos las personas que uno dice, bueno, yo viví de tal manera que me merezco lo sobrenatural. Todo lo que viene de Dios es por gracia. Cuando cayó el manto y Eliseo vio el manto ahí al lado del río Jordán, Elías subió tomado por Dios en carros de fuego, y de repente cayó un manto. Y dice la Biblia algo que no hay que pasar por alto, que Elías tomó el manto que se había caído. Y cuando uno tiene dos opciones: que las cosas en la vida le caigan de arriba, cosa que en las cosas de Dios no son muy frecuentes, y la otra es como Elías, cuando fue llevado al cielo, descendió ese manto que representaba la obra del Espíritu Santo en la vida de Elías. Y Eliseo tomó el manto del suelo, se tuvo que agachar, y esa es una acción que representa de alguna manera cómo nosotros tenemos que encontrarnos delante de Dios. No diciendo, Dios, acá está el más espiritual de todos, yo ya hace años que estoy en la iglesia, me merezco el fuego, la unción fresca. No, uno siempre tiene que rendirse, porque cuando uno se rinde y sirve a otros, perdona a otros aunque no se lo merezcan, ahí va a encontrar el manto. El manto está en el lugar donde nosotros tenemos que inclinarnos para recibirlo. ¿Amén? ¿Cuántos quieren ese manto de la doble porción? Bueno, ya lo recibió, pero cada día va a ir anhelando conocer más lo que Dios tiene para nosotros. ¿Por qué? Porque cuando Dios pelea por nosotros, cuando Dios está con nosotros, vemos lo sobrenatural obrando en nuestra vida cotidiana. Yo quiero hablarles justamente del Dios que derriba los muros. Esa misma entrada a la tierra prometida, Jericó era la puerta de entrada a la plenitud. Y como hablamos hace un momento atrás, cuando conocimos a Cristo, también Él nos dio la oportunidad de entrar a la tierra de plenitud para sentirnos completos, que esto es lo que estuvimos esperando por tantos años: conocer a Dios, vivir una vida espiritual y ser liberados de Egipto y ser liberados del desierto, y al conocer a Jesús y nuestros pecados ser perdonados, entramos a esa vida, como dice la Escritura, estamos completos en Él. Ahora, la tierra de Canaán
significaba para el pueblo de Israel dejar el desierto, cumplir las promesas que Dios les había dado a los padres. Abraham les había, le había prometido, porque Dios es un Dios de promesas, diciéndole a Moisés, cuando lo llamó, cuando se apareció a él: yo soy el Dios que le dije a Abraham que mi pueblo iba a estar cautivo por más de 400 años, pero que lo iba a traer de vuelta a la tierra. Y entonces en Josué se estaba cumpliendo esa promesa, Dios abriendo el río, permitiendo que el pueblo pase en seco el río Jordán. Pero sobre todas las cosas, el primer milagro fue ver las murallas caer. Y esto nos deja algunas reflexiones, rápidamente lo vamos a hablar y vamos a leer algunos versículos. Lo primero que tenemos que guardar en nuestro corazón hoy es que debemos confiar en las promesas de Dios siempre. Amén. Josué capítulo 6, que es el capítulo que describe cuando las murallas cayeron. Josué capítulo 6, versículo 2 dice: Mas Jehová dijo a Josué: mira, yo he entregado en tu mano a Jericó y a su rey con sus varones de guerra. Estamos hablando que Dios le estaba instruyendo a Josué con una nación que había nacido en el desierto, que no eran expertos guerreros, que no tenían la capacidad militar para la conquista. Pero Dios estaba de su lado y les dijo, no les dijo yo les voy a entregar, les dijo ustedes caminen por fe, porque la victoria ya ha sido dada. A mí Dios me mandó a ser evangelista cuando yo jamás fui evangelista, y me dijo que me pare en parques, que me pare en lugares públicos rodeados de vecinos y de drogadictos y borrachos y todo lo que hay en un espacio público para predicar el evangelio. Y yo le dije: pero Señor, yo no tengo la habilidad, la capacidad para hablarle, vengo de una iglesia muy pequeña, mis recursos son escasos. Y Dios me dijo: yo ya te he entregado la victoria. Literal. Como me lo dijo en oración. Pero está la oración y luego la acción. Entonces yo estaba en nuestra pequeña iglesia de Parque Chas, las cuatro abuelas, no había experimentado dones de sanidad ni de liberación ni nada de lo que representa la unción de un evangelista. Pero Dios me dijo allí orando en un lugar vacío: yo ya te he entregado la victoria. Y yo le dije: pero Señor, ¿por qué no invitas a Anacondia? Yo hago todo, le hago la campaña a él. Me dijo: no, porque la victoria te la he entregado para que tú lo hagas. Y yo le declaro la victoria a ustedes. Así que sentados en la incredulidad no va a ocurrir nada. Es hora de levantarse, oír la voz de Dios y creer que todas las promesas de Dios se cumplen. Ahí está el texto: yo te he entregado. Y ahí vinimos a este barrio lleno de gente. La gente en el mes de febrero, cuando nosotros empezamos la campaña que dio origen a una iglesia con más de 1500 conversiones en pocos días. Y los vecinos, al ver la simpleza de todo lo que nosotros estábamos armando, un escenario y un audio horrible, los vecinos pensaban: ¿qué está pasando aquí? Y así empezamos. Pero la primera noche la gente estaba allí, los necesitados estaban allí, los vecinos estaban allí, y yo estaba atrás del escenario. Atrás había un árbol, diciendo: Señor, ahora tengo que predicar, ahora tengo que tomar mi Jericó, ahora tengo que ver las murallas caer. Y los vecinos pensaban que era fecha de carnaval,
y que en realidad iba a haber un artista de música y que iba a cantar y a hacer algo, un show, y yo les hablaba de Cristo, ¿no? Estaba atrás del escenario y le dije: Señor, ahora me toca traer la palabra. Y el Señor me habló esta escritura: yo ya te he entregado la victoria. Y esta es la palabra que sentí para este fin de semana. Dios te entregó grandes victorias. No tengo dinero, no tengo gente que me dé una mano, pero tienes al Dios de Moisés, tienes al Dios de Josué, tienes al Dios de Jesús. Y en poco tiempo ocurrió lo que no ocurría en Buenos Aires por años. Con la persona más insuficiente, humanamente hablando, de todos los pastores que había en la ciudad. Todos los que podían hacerlo mejor estaban ocupados. Y el que no tenía todas las condiciones estaba oyendo la voz de Dios. Y yo le dije: Señor, aquí estoy. No tengo la capacidad, no soy el mejor, nunca lo he hecho, pero creo que me entregaste la tierra. Dios te entregó tu familia, tus hijos, tu casa, tu economía, tu salud. No te quedes pensando cómo va a ocurrir. Ya Dios lo hizo. Cada día levántate y dale gracias por lo que Cristo ya te dio, y vamos a ver a Canaán poco a poco ser conquistada por el poder de Dios. Entonces, confía en las promesas de Dios. Segundo, obedece a Dios incluso cuando no lo entiendas todo. De esto se trata la historia de la conquista de Jericó. En Josué capítulo 6, versículo 3 al 5, dice: rodearéis pues la ciudad todos los hombres de guerra yendo alrededor de la ciudad una vez, y haréis esto durante 6 días. Y 7 sacerdotes llevarán bocinas y cuernos de carnero delante del arca. Bueno, estoy tratando de resumir. Y cuando oigas el sonido de la bocina, todo el pueblo, la última vuelta, la séptima, todo el pueblo gritará una voz y el muro de la ciudad caerá. Entonces subirá el pueblo, cada uno derecho hacia adelante. Hermano, no te desvíes a diestra ni a siniestra, no escuches aquel, no escuches lo que dicen los espías, que se acuerdan que traían informaciones negativas. Jamás lo van a lograr, ustedes son unos fracasados, mejor estaríamos en Egipto. Pero el Señor nos manda como iglesia a creer que todo lo que Dios preparó viene a través de Cristo, y ya Dios nos dio la victoria en Cristo Jesús. Entonces, todo lo que tiene que ver con tus recursos espirituales, tu vida espiritual, tu crecimiento espiritual, tu transformación espiritual, no es que lo tienes que ganar, ya lo hizo el Señor. Entonces dice la Escritura que la directiva de Dios, por eso las victorias se logran con fe y con obediencia y con perseverancia y con paciencia. Y en ese proceso que Dios nos está dando, creo que esas vueltas que tenían que dar alrededor del muro era una manera de poder convencerse, diciendo: ¿te das cuenta? Dando vueltas que solo no podés, y que esos muros son demasiado anchos y altos para lograrlo en tu propia humanidad. ¿Te das cuenta? Y muchas veces tenemos que empezar a mirar nuestros fracasos, nuestras limitaciones, y Dios tal vez te quiere llevar mucho más allá de donde llegaste hasta ahora. Pero depende de nosotros reconocer que no es con nuestra capacidad, no es con nuestra habilidad, no es con nuestra fuerza, es Jesús es el grande, yo soy el más débil. Y cuando el grande se junta con el débil, grandes cosas ocurren. El débil es la humanidad, la grandeza viene del cielo.
Dios no lo va a hacer solo, lo va a hacer contigo. Así que prepárese, porque van a ocurrir promesas, o Dios va a cumplir promesas en su vida. Lo tercero que aprendemos. Entonces, lo segundo es que obedece cuando no entiendes todo. Señor, no entiendo cómo lo vas a hacer. No entiendo cómo la gente va, en mi caso, cómo la gente va a sanarse si yo nunca oré por los enfermos. Porque nosotros teníamos abuelas de 90 años. Y cuando las abuelas se sentían mal, las mandaba al pirobano. No quería practicar mi fe, porque las abuelas necesitaban ayuda y las llevábamos a donde alguien las podía atender, que no está mal. Pero no sabía hablar en público, no tenía la fe y el entrenamiento de otros evangelistas, no tenía la voz de los cantantes de esa época, pero tenía la palabra de Dios que me había dicho: ve hacia adelante, camina, avanza, no temas, espera en los tiempos de Dios. Amén. Aunque no lo entiendo, Señor, aunque no lo entiendo, los que rodeaban el muro pensaban: pero ¿cómo va a caer este muro si es una ciudad cerrada, bien cerrada? Pero ellos tuvieron que aprender también, el tercer punto, a guardar silencio y esperar. Guardar silencio es no quejarse, es no hablar mal. Cuando no tienes nada que decir, no digas nada. No te quejes, no hables mal, porque el Señor les dijo, y Josué mandó al pueblo, en el versículo 10, y Josué mandó al pueblo diciendo: vosotros no gritaréis, ni se oirá vuestra voz, ni saldrá palabra de vuestra boca, dando vueltas, ¿no?, por esos días, hasta el día que yo os diga. Entonces pueden gritar, que es adorar, y gritaréis. Ahora, vamos a pensar, ¿cómo puede uno dar vueltas sin hablar? Bueno, acá hay dos maneras de entenderlo. Para los hombres es fácil, ¿no? A veces mi esposa me dice: ¿en qué estás pensando? En nada. ¿Y por qué no hablas? Porque no tengo nada que hablar ahora. ¿Y qué se te viene a la mente? Nada. ¿Eh? Ahora, no me voy a meter en temas ahora delicados en esta generación, pero Dios nos hizo diferentes, ¿no? Y la mujer necesita hablar, comentar los sentimientos, la familia, pues, no, perfecto. Ahora, en este pasaje nos dice que Dios les mandó a que no digan nada. Yo creo que algo hablaban despacito. Todos, los hombres y las mujeres, ¿no? Comentaban muchos días. Lo que está tratando de decir este versículo es que muchas veces las voces, las palabras que no están dirigidas y guiadas por Dios, frente a algo que no entendemos, que es ilógico y que estamos en riesgo, no siempre van a ser positivas. Entonces, cuando usted no tiene nada que decir, no tiene que decir nada y diga lo que Dios dice. Entonces, hable los salmos, hable con himnos y cánticos espirituales. Entonces, no se va a equivocar. Ahora, si usted dice: yo opino, sonamos. Yo lo veo así, no cae nada. A mí me dijeron peor. Yo escuché a este que opinó en las redes de esto, peor. Escuche la voz de Dios, que es el que logró permanecer a lo largo de las generaciones. Cielo y tierra podrán pasar. Entonces, el silencio es esperar en Dios con paciencia, esperar en la grandeza de Dios. El silencio también tiene que ver con estar quietos y conocer que yo soy Dios. Hay un tiempo para adorar y hay un tiempo para hablar. Hay un tiempo para
decirle a Dios lo que nos pasa, y hay un tiempo para estar en silencio y dejar que Él nos hable. Ahora, ¿cómo nos habla? Por la Biblia. Cuando yo le

0: decía el Señor: Señor, yo quiero más de ti. Yo quiero conocer la unción que estaba sobre Katherine Kuhlman y tantas personas, que yo leía historias que la gente se sanaba y la unción traspasaba los muros de la iglesia ahí en Pensilvania, y la gente era sanada. Y yo, al leer esta historia, decía, como seminarista aquí en el seminario, decía: Señor, yo quiero eso. Y el Señor me decía: lee la Biblia. Pero decime algo más, lee la Biblia. Porque cuando no tenés nada que decir y cuando todavía todo lo que estás esperando no ocurrió, lo único que calma tu corazón y lo único que edifica tu fe y trae paciencia y abre ese corazón cerrado son las palabras de Dios, que sanan el alma. No el consejo humano, no las voces de las personas. Escuche la voz de Dios. Siga meditando. Dios lo dijo, Dios me ha entregado. Yo no entiendo lo que estoy pasando, no entiendo los tiempos de Dios, no entiendo por qué sigo dando vueltas. Y si soy un creyente de años y sigo dando vueltas, pero el Señor dice: sigue adorando, sigue leyendo la Biblia, sigue orando, sigue congregándote, sigue sirviendo a los demás. Sé humilde, ríndete, y Dios te va a entregar en tus manos a Jericó. Lo cuarto, vamos, dale ese aplauso. ¿Cuántos lo guardan en su corazón esto? Guardar silencio es escuchar a Dios, es tener paciencia, es ejercitar la mansedumbre delante de Dios y la ansiedad que nos lleva a tomar decisiones equivocadas. Lo cuarto es: alaba a Dios o dale gracias a Dios antes que veas la victoria. Josué capítulo 6 versículo 20 dice: entonces, después de ese tiempo de dar vueltas alrededor del muro, llegó el momento en el séptimo día, que dieron siete vueltas, y dice: entonces el pueblo gritó y los sacerdotes tocaron las bocinas, y aconteció que cuando el pueblo hubo oído el sonido de la música y de las bocinas, gritó con gran vocerío, o sea, como una expresión de júbilo, y el muro, y esta es la palabra para ustedes, el muro se derrumbó. Mientras yo estaba preparando este mensaje este fin de semana, el Señor me dijo: van a caer muchos muros en los corazones, en los proyectos que están allí, diciendo: hasta aquí llegaste. Pero ese muro que te ha impedido ser feliz, tener proyectos, siempre estar en depresión y en frustración, ese muro va a caer en el nombre de Jesús. No lo digo yo, lo dice lo que ocurrió aquí. Dice: y cuando empezaron a orar, llegó el tiempo de Dios, y empezaron a dar voces y a elevar su voz, y el muro se derrumbó, y el pueblo subió luego a la ciudad, cada uno derecho hacia adelante, y la tomaron. Amén. Lo tomaron en nombre de Jesús. Hasta aquí los cuatro puntos que tenía para hablarles, y estos cuatro puntos tienen una explicación, cada uno de estos puntos, que llevaría hasta las 3:30 de la tarde. Pero yo creo que con estas cuatro verdades espirituales y con toda la unción fresca que ya recibió, tiene alimento suficiente para seguir. Ahora, ¿en qué etapa está usted? ¿Está en la etapa de la duda? ¿Está en la etapa de entender que ya Dios te ha entregado? ¿O estás en la etapa de dar vueltas en la vida, ¿no? Y seguir viniendo a la iglesia y seguir adorando y seguir escuchando a hermanos que uno ve cómo Dios en su tiempo le dio la victoria, pero en su experiencia, en su matrimonio, en su economía, en sus emociones, en su mente, todavía está dando vueltas en silencio, diciendo: ¿hasta cuándo? Bueno, hoy vino la palabra para ustedes diciendo: viene un tiempo donde esa frustración va a caer, donde eso que te dice hasta aquí llegaste, en el nombre de Jesús, no hay hasta aquí llegaste. La muerte no lo pudo detener a Jesús. Y nosotros somos el pueblo que toma esa palabra y dice: ustedes han, o decimos, hemos sido bendecidos con toda bendición espiritual. Ahora, cuando hablamos de los muros, no estamos hablando solo de proyectos, de metas, de alcanzar sueños, que eso está incluido. Estamos hablando de un área de nuestra vida donde Dios te va a cambiar por completo. Y los enemigos, y los gigantes, los miedos, los traumas. Si cada uno expresara cuáles son sus recuerdos, los traumas, las cosas que le pasaron en la vida, diciendo: yo estoy lidiando con cosas de cuando tenía 8, 10, 12 años, o situaciones en el colegio, situaciones en la familia, todo eso que se ha levantado como gigantes diciendo: hasta aquí llegaste. Hoy la palabra es: yo ya te he entregado la victoria. Porque si caen los gigantes de adentro, van a caer los gigantes de afuera. Escuche, y aunque caigan los gigantes de afuera, es decir, que usted logre metas y alguien se le acerque y le ofrezca un negocio o un trabajo que usted diga: wow, esto es único, pero si tiene los gigantes adentro, no va a estar completo. Nuestra victoria es de adentro hacia afuera. Primero estamos completos con Cristo, lo demás viene con añadidura. Fuego de Dios. ¿Cuántos gigantes? ¿Cuántos muros? Así que seguimos animándonos unos a otros. Seguimos marchando hacia el propósito de Dios. Y yo creo que no nos tenemos que contentar solamente con ver la iglesia en la ciudad con tanta gente. Creemos que hay un muro de incredulidad en la sociedad. Y que aún Argentina, después de haber experimentado tantos avivamientos, ahora necesita volver a experimentar el hambre y la pasión de las personas. Y los que alguna vez fueron a las campañas de Carlos, o a los que alguna vez visitaron las iglesias y luego se apartaron, hoy es tiempo que vamos a ver los muros de incredulidad caer y muchos pródigos van a volver a casa otra vez. Amén. Vamos a ver un avivamiento como nunca antes, y eso va a ocurrir contigo. Levante sus manos. Gracias, Señor. Danos ese corazón de avivamiento, esa pasión y ese deseo de conocer la gloria de Dios en esta generación. Señor, seguimos dando vueltas, seguimos en silencio esperando delante de ti, seguimos en obediencia, Señor. Tus palabras, aunque todo no lo entendemos, son palabras que son muy altas y muy profundas para nuestro entendimiento humano, pero si tú lo dices, que fuimos bendecidos con toda bendición espiritual, lo recibimos, esa paz y esa esperanza que viene por conocerte a ti. Lo recibimos, Señor. Todos la paz y los propósitos que tú nos has prometido, lo recibimos en el nombre de Jesús. Oro por cada hermano que está aquí, Señor. No es casualidad esta palabra. No es casualidad este fin de semana. Estos hermanos que vinieron hoy acá acaban de escuchar una palabra del cielo diciéndole: sigan preparándose porque van a ir hacia adelante conquistando lo que nunca jamás habían visto hasta ahora. Y yo lo declaro sobre tu vida, lo declaro, joven, sobre tu vida, mujer, varón, prepárate porque ese muro va a caer, eso que te ha detenido va a caer, la gloria de Dios se va a manifestar otra vez en tu familia, vas a ver los cielos abiertos, a los gigantes retroceder en el nombre de Jesús. Vamos, póngase en pie, la gloria de Dios está aquí ahora. Oh, lo queremos, lo anhelamos, Señor, queremos que bendigas nuestras vidas, pero también que nosotros seamos una bendición. Y por la sangre de Cristo, diga conmigo: por la sangre de Cristo, proclamo que he sido salvo, he sido sanado, Señor, he sido liberado de todo lo que me ataba al mundo, Señor. La vida antigua pasado, es parte del pasado, Señor. La oscuridad y las tinieblas quedaron atrás. Ahora viene nuestro territorio de la plenitud. Señor, gracias. Gracias porque hoy hay personas que han dejado atrás una etapa y se preparan para lo que viene. Lo proclamo con la unción del Espíritu Santo que viene sobre ustedes. Fluye de una manera sobrenatural. Y el, mujer, varón, el Señor te dice, aunque no lo entiendas todo, el Señor está contigo. Las palabras de Dios son fieles y verdaderas. Las instrucciones de Dios no fallan. Las palabras que Dios te ha dejado para que las abraces, las proclames, las creas y las esperes, no han pasado, siguen vigentes. Por lo tanto, sigue confiando, sé humilde, sé simple, quita el rencor, quita el miedo, quita la ansiedad. Dios lo va a hacer. El Señor me habló, el muro va a caer, se va a derrumbar. Ese obstáculo que te había detenido por años va a caer en el nombre de Jesús. Y vas a encontrar una vida que no habías conocido hasta ahora. Y esa vida es la que Dios te trajo a través de Jesús. Estábamos perdidos, pero hemos vuelto a casa. Ahora estamos en el redil otra vez. Y estamos en las manos del Dios poderoso. Santo Rey. Tócalo, Señor. Levante sus manos. Tócalo, Señor. Tócalo, Señor. Tócalo, Señor.
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0: y atravesando Frigia y la provincia de Galacia, les fue prohibido por el Espíritu Santo hablar la palabra en Asia. Y cuando llegaron a Misia, intentaron ir a Bitinia, pero el Espíritu no se lo permitió. Y pasando junto a Misia, descendieron a Troas. Hechos 16, 6 al 8.
1: Conociendo la pasión de Pablo por predicar el Evangelio, uno puede imaginar su conflicto, pero aún así fue obediente. Cuando llegó al puerto de Troas, comprendió todo. En ese lugar, Dios lo llamó a través de una visión a predicar en Macedonia. El momento para que se predique el Evangelio en Europa había llegado. Muchas veces, Dios cierra una puerta en tu camino, simplemente porque tiene una mejor. Confía plenamente en Dios y déjate guiar por el Espíritu Santo.
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2: Yo sentí este año que es un año donde Dios nos va a levantar a nuevas alturas espirituales y nos va a dar nuevos niveles de fe. Pero esos niveles de fe tienen que ver con nuestra vida agradable a Dios. Algunos dirían, pastor, ore por mí todos los días. Yo no oro, pero usted ore por mí. Y claro, uno quiere tener esa fe prestada, esa fe compartida, así como se comparte internet. Cuando uno no tiene señal, dice, compartime, ¿no? Entonces vive con la fe prestada. Pero no se llega al cielo compartiendo internet, compartiendo la fe. Se llega al cielo de rodillas, arrepintiéndose por los pecados y diciendo, ay de mí, soy pecador, necesito un toque del cielo, necesito el toque de misericordia, necesito que Dios me levante, necesito el amor de Dios en mi vida. Lo que podemos hacer cada uno de los pastores que venimos aquí es inspirarlos, es enseñarles estos principios espirituales. Pero cada uno debe oír a Dios hablar a través de sus maestros, de sus pastores, diciéndole, tener fe en Dios. Porque sin fe es imposible agradar a Dios. Fe en Dios, no fe en una casa. No fe en lo que se toca, en lo palpable, en lo tangible. Jesús les estaba enseñando a los discípulos a vivir. Ya no iba a estar Él en carne y hueso al lado de ellos. Les estaba entrenando a

vivir como nosotros vivimos todos los días, ovejas rodeados de lobos. No. Estamos hablando del espíritu del mundo, del espíritu que se mueve en el mundo, pero el Señor te ha llamado a vivir de gloria en gloria y de victoria en victoria. ¿Cuántos dicen amén? Entonces, la fe no solamente confía, la fe la recibimos en el corazón. Y cuando una persona tiene esa clase de fe y de confianza, descansa en esa verdad y en esa palabra que ha recibido. La fe también confía y también descansa en la voluntad de Dios. Señor, hay cosas que yo no puedo cambiar, hay cosas que yo no puedo modificar, pero sé que la fe no es un sentimiento, no es una creencia, sino que es una convicción. No es una creencia en algo intangible, en algo inexplicable. No, la fe tiene nombre. La fe tiene el nombre que se llama el Hijo de Dios, a Dios que mandó a su Hijo a morir por cada uno de nosotros y vive en nuestros corazones. Es convicción, es confianza depositada en alguien confiable, bueno, veraz y justo. Amén. Omnipotente, omnisciente, todopoderoso. Amén. ¿Cuántos dicen gloria a Dios? Cuando usted confía, su vida, hoy vamos a confiarle la vida a Dios, vamos a tener fe en Dios. Yo les quiero decir que ese Dios tiene su historia con su pueblo, una historia de fidelidad, con Abraham, con Isaac, con Jacob, con los profetas, con Elías, con Eliseo, con Samuel, con David y muchísimos más. Un Dios de misericordia, un Dios que no busca la perfección en tu vida, sino que Él quiere hacer que tú seas transformado. Hay una historia que señala la Escritura acerca de un hombre llamado Jonás, un profeta, que el Señor le dice: Jonás, quiero que vayas a una nación pecaminosa a hablarles la palabra, a llevarlos a la misericordia. En Jonás capítulo 1, versículos 2 y 3, dice: levántate y ve a la gran ciudad de Nínive y pronuncia mi juicio contra ella, porque he visto lo perverso que es su gente. Entonces Jonás se levantó y fue en dirección contraria para huir del Señor. Descendió al puerto de Jope, donde encontró un barco que partía para Tarsis. Compró un boleto, subió a bordo y se embarcó rumbo a Tarsis con la esperanza de escapar del Señor. Y es interesante porque usted tal vez tiene que entender quién es Dios. Porque estamos hablando que la fe confía. La fe deposita la vida, no solamente la nuestra, la vida de nuestra familia y la vida de nuestras generaciones. Entonces, ¿es confiable Dios? ¿Es fiel? ¿Es justo? ¿Es verdadero? Claro que sí. Vamos a aprender un poco más de Él. Dice que el Señor le habló a uno de sus profetas diciendo: ve a esta ciudad, levántate y pronuncia un juicio, una palabra de condenación a una ciudad perversa, porque Dios les quería dar la oportunidad que no importa lo bajo, lo perverso, lo vil que habían caído, Dios tenía misericordia de ellos. El profeta actuó de una manera humana. Es como si alguno de ustedes en el día a día detestaran a alguien en el trabajo. No digo ustedes, los que están mirando por televisión. El Señor un día le dice: ve, invítalo a la iglesia, al culto. Quiero que se convierta y que se siente al lado tuyo y que el pastor diga: tómele la mano del hermano, abrácelo de parte de Dios, bendígalo. Y usted dice: esto nunca lo haría, jamás. No quisiera verlo al lado mío. Anhelo que llegue el viernes porque no lo quiero ver más. Así actuó Jonás. Dijo: esta nación jamás. Y se tomó el buque. Literal. Y el Señor lo llamó desde allí
y la historia es interesante en el libro de Jonás, ustedes tendrían que leerla. Y una vez que él pasa por todas las luchas y adversidades en el capítulo 3, versículo 2 al 5, terminan arrojándolo del barco los marineros, él termina en un pez, en el vientre de un pez gigante, allí se arrepiente, allí se da cuenta que había desobedecido a Dios, y entonces el Señor lo vuelve a dar una oportunidad, dice: levántate y ve a la gran ciudad de Nínive y entrega el mensaje que te he dado. Sigue el relato y dice: esta vez Jonás obedeció el mandato del Señor y fue a Nínive, a una ciudad tan grande que tomaba 3 días recorrerla toda. Y el día que Jonás entró a la ciudad, proclamó a la multitud estas palabras, 7 palabras. Dijo: bueno, para que no otra vez el Señor no me castigue, les voy a predicar un sermón de 7 palabras. De aquí a 40 días viene la destrucción. Chao, hasta luego, me voy. Eso es lo que hizo. Esperando, claro, ¿quién va a predicarle a alguien? Normalmente uno, cuando le habla a alguien, es: Jesús te ama, Dios tiene un plan para tu vida. Imagínese, de aquí a 40 días viene el fin del mundo. Dios, está loco esta persona. No se puede entender. No es un mensaje evangelístico. Pero este hombre entregó ese mensaje y dijo: dentro de 40 días Nínive será destruida. ¿Qué pasó? Entonces la gente de Nínive creyó. Creyó el mensaje de Dios, desde el más importante hasta el menos importante, declararon ayuno, es decir, se convirtieron con todo, se vistieron de cilicio, cambiaron su actitud, se convirtieron de una manera tremenda. Y termina el relato, y insisto, estoy tratando de abreviar, en el capítulo 4, versículo 2, en otra conversación más, entonces le respondió al Señor: Señor, ¿no te dije antes de salir de casa que tú harías precisamente esto? Como diciendo que los iba a perdonar. Por eso fui a Tarsis. ¡Sabía! Increíble, ¿no? No quería que se convirtieran. Sabía que tú eres misericordioso. Acá está. Estamos hablando en quién depositar la fe, ¿no? Y estamos hablando quién es confiable, quién es fiel, quién es sincero. Sabía que eres misericordioso, compasivo, lento para enojarte, lleno de amor inagotable, y estás dispuesto a perdonar y a no destruir a tu gente. ¿Cuántos le dan gracias a Dios por tener un Dios así? Ese Dios es el Dios que tenemos que entregarle en nuestras vidas. Es el Dios que caminó con su pueblo por 40 años, aunque ellos le negaron, aunque ellos endurecieron su corazón, Él les dio el maná, los acompañó, les mostró la tierra. Por supuesto, una generación dudó constantemente de la fidelidad de Dios, pero Dios es un Dios que manda profetas, que mandó a sus hombres más ungidos para poder mostrarles la gracia y los milagros. Dios es fiel. La fe crece cuando tenemos confianza. Vamos a depositar nuestra confianza en Dios, que es el Dios de milagros. Pero viendo el Señor la dureza del corazón, viendo que con 40 años de acompañamiento, 40 años de milagros, viendo que a los profetas que Él levantó, a muchos de ellos los terminaron encarcelando, y por causa de esos momentos el pueblo de Israel fue una y otra vez llevado al castigo, el Señor mismo mandó a su Hijo Jesucristo para hacer el mensaje, ese mensaje vivo que es Jesús, al pueblo de Israel. A los suyos vino, pero los suyos no le recibieron. Por eso el Señor está levantando una generación de personas llenas de fe. Necesitamos vivir una nueva etapa de fe en nuestra vida. Nuestra falta de fe es muchas veces por la falta de conocimiento. Los temores vienen como falta de ese conocimiento de la fidelidad de Dios. Entonces, nuestra fe se estanca porque no conocemos. Y porque no conocemos, tenemos temores y tenemos dudas.
Por eso que la fe crece cuando conocemos más. Y la fe crece cuando oramos más. Este es el año para desafiarnos a alcanzar nuevos niveles de fe, nuevos tiempos de comunión con Dios. La paz que viene a nuestro corazón es la paz que produce nuestra fe. Porque dice Isaías capítulo 26, 3, tú guardarás en completa paz aquel cuyo pensamiento en ti persevera, porque en ti ha confiado. La paz está relacionada a la confianza. ¿Amén? Y la confianza provoca esa fe para hablarle a las montañas de problemas. El Señor le dijo a los discípulos, ustedes ven esa montaña, que son adversidades, son problemas, son crisis, son frustraciones. Pero todo aquel que cree y que ora en su corazón y que perdona, en el momento que oren, crean y lo recibirán. Porque Dios es confiable, es justo, es veraz. Nuestra fe afirma el carácter de Dios. Dios tiene un plan y un propósito para nuestras vidas. Santiago dice, pero pidan con fe, no dudando nada, porque el que duda es semejante a la onda del mar que es arrastrada por el viento y echada de una parte a otra. No podemos pedir, en Santiago 1:6 dice que tenemos que pedir no dudando. Así que hoy vamos a orar y no vamos a dudar, vamos a creer en nuestro corazón. Porque la persona que duda, dice el versículo 7, no piense que en tal haga recibirá cosa alguna del Señor. Las personas llenas de dudas se frustran en sus corazones y no logran avanzar. No piensen que la desconfianza y el cuestionamiento a la soberanía de Dios les va a traer victoria. Es tiempo de poder acostumbrarnos a descansar en los brazos del Señor. Amén. Entonces, número uno, la fe es confianza. Diga conmigo, la fe es confianza. Número dos, por la fe expreso esa fe a través de la oración. Número tres, las dudas y los temores reflejan la falta de fe. Cuando uno tiene falta de fe, se llenan de temores y de dudas en el corazón. Y es por eso que hoy, a través de la palabra, de los ejemplos, de la historia de Dios, de la fidelidad de Dios, el Señor está queriendo despejar nuestras dudas, nuestros temores, diciendo, yo sigo siendo el mismo Dios, compasivo, bueno, dispuesto a perdonar. Alguno dirá, pero pastor, usted no me conoce. Yo fui una persona muy, muy, muy rebelde toda mi vida, cabeza dura, rebelde. Pero el Señor dice que desde allí abajo, no importa dónde caíste, siempre hay una oportunidad de restauración, de amor, de oportunidades. Dios es bueno. Amén. Para los que están tomando notas otra vez, fe es confianza. Fe es confianza. Usted no puede decir yo tengo fe en Dios y no confía. Fe es confianza. No es lo que ve, porque sabe. Pero Señor, oré por algo y salió todo contrario. Salió al revés de como te lo pedí. Pero Dios está en control de las cosas. Porque usted tiene su fe depositada en Dios. Un Dios fiel, un Dios verdadero, un Dios omnipotente, un Dios todopoderoso, un Dios que todo lo sabe. Tantas veces les conté historias personales. En una época un hombre, un misionero norteamericano, ayudaba a muchos amigos nuestros con el deseo de construirles templos y construirle edificios que iban a acelerar la obra. Y en nuestro caso teníamos a Parque Chas que no la podíamos cambiar, no podíamos modificar. Y nunca nos llamaban por teléfono, nunca nos decían nada, nunca nos... Y orábamos, Padre, oramos. Toca el corazón de ese misionero para que también a nosotros nos diga que quiere construir y nada. Porque claro, uno a veces hace cálculos matemáticos. Entonces uno dice, el pastor habló de fe, de mover montaña, de obedecer. Así que hago una rayita, sumo las tres, mañana es el gran día. Y pensamos en Dios de una manera matemática y no siempre todo es así. Entonces una vez yo me crucé con ese misionero y le dije, ¿podemos orar
para ver si el Señor le habla a usted también. Y él oró conmigo y se quebrantó y me dijo: Claudio, el Señor me habló y me dijo que no, para vos no. Y así volví a casa. Nada. Pero él me dijo algo cuando me estaba yendo. Me dijo: ah, te quiero decir algo. Que Dios mismo, lo que va a pasar en tu vida, va a superar lo que un hombre puede hacer cuando ve un necesitado. Para ti y para tu iglesia vienen recursos directos del cielo. Ahora, construimos en el barrio de Belgrano una iglesia hermosa. Pero en ese momento, porque dije, ¿cómo? Si yo oré, si yo tuve la misma fe que mis pastores amigos. Yo hice todo lo que deposité, canté los mismos coros, los mismos salmos. Pero Dios hace las cosas porque Él es soberano. Pero tengan fe en Dios. Para tu familia, para tu casa, para tus hijos, tu trabajo, tu salud. Tengan fe en Dios. No se desanimen por lo que ven. Crean la bondad, la misericordia. Dios es fiel, Dios es justo. Dios es grande. No te abandonará. Clama a mí, yo te responderé. Y para finalizar, Jesús termina en el versículo 20, volviendo al relato de Marcos capítulo 11. En el versículo 20 empieza diciéndole a los discípulos, respondiendo Jesús les dijo: tened fe en Dios, porque de cierto os digo que cualquiera que dijera a este monte, quítate y échate en el mar, y no dudare en su corazón, sino creyere que será hecho lo que dice, lo que diga será hecho. Por tanto, todo lo que pidieres orando, creed que lo recibiréis y os vendrá. Y cuando estéis orando, perdonad. Si tenéis algo contra alguno, para que también vuestro Padre que está en los cielos os perdone a vosotros vuestras ofensas. Porque si vosotros no perdonáis, tampoco vuestro Padre que está en los cielos os perdonará vuestras ofensas. El perdón está relegado al avivamiento. Y Jesús vivió algo que nosotros no podemos vivir, porque Jesús vivió de tal manera que nunca cometió error y que nunca se ofendió. Nunca, nunca. Le hicieron todo lo que leemos en la Biblia, sin embargo, él le dijo: Señor, perdónalos, no saben lo que hacen. Satanás intentó hasta último momento hacerlo pecar, pero él no pecó. Pero el ser humano, nosotros, invitamos al Señor. Señor, te pido que entres a mi corazón ahora, te pido un avivamiento. Lo que está hablando el pastor provoca fe y yo creo que es el tiempo del avivamiento a mi vida. Y el Espíritu Santo habita en el corazón como un templo viviente. Pero usted le dice al Señor: Señor, quiero que me llenes. Ah, pero te quiero decir que cuando vengas vas a cohabitar con un inquilino que se llama resentimiento. Tengo varias ofensas, varias personas a las que no me la banco. Las tengo adentro, acá. Así que hacete un lugar entre todas estas personas o situaciones que viví. Si encontrás un lugarcito, sentate. Y de ahí comienza a reinar. Y el Señor va a decir: no, o yo soy el Señor o no puedo. Para hacerlo simple, Dios no puede cohabitar con el dolor. Por eso Jesús dice que la fe está ligada a la oración y al perdón. Son tres cosas. Uno puede tener mucha fe, orar mucho, pero que no le conteste Dios nada, porque no está dispuesto a perdonar. Algunos tienen cosas, raíces, situaciones, emociones dañadas desde hace mucho tiempo y ni sabe qué pasó. Lo que tiene que hacer hoy es decir: Señor, te pido perdón por lo que no me acuerdo. Pero si hay algo, si hubo algo, o alguna herida, algún peso, alguna carga, un desprestigio, una falta de respeto, una acción que me lastimó mi orgullo, mi temperamento, mi estima, te pido perdón. Si me ofendí, te pido perdón. Amén.
Porque si vosotros no perdonáis,

El versículo anterior, el 25, dice: y cuando estéis orando, ¿qué dice? Perdonar. ¿Cuántos quieren poner la palabra de Dios en marcha? Vamos a orar y vamos a pedirle a Dios milagros. ¿Cuántos quieren ver milagros en su vida? El milagro más grande es el milagro del perdón. Por cada situación que pudo haber ofendido tu santidad, todo mal pensamiento, Señor, toda crítica, todo lo que me ha lastimado, todo lo que emocionalmente, Señor, ha traído tristeza a mi vida. Te pido perdón por mi orgullo, te pido perdón por mi rebeldía, Señor, por creerme superior a otros, Señor, o más espiritual que otros. Te pido perdón, porque sé que viene un tiempo de visitación, un tiempo de gracia, un tiempo de llamado a tu presencia, Señor, ahora. Mueve tu mano, Espíritu Santo. Mueve tu bondad y tu misericordia. Extiende tu mano de poder, Señor. Y toca esas vidas ahora. Señor, las personas que están atadas al odio, atadas al espíritu, a un sentimiento de dolor, a un sentimiento, Señor, de emociones lastimadas. Queremos crecer en fe. Y queremos por fe alcanzar grandes victorias. Pero antes de todo, te pido por cada persona que está aquí, que en estos próximos minutos pueda perdonar a quien ellos han ofendido y a quienes les han ofendido a ellos. Señor, es el momento que tu mano poderosa está por cambiar vidas para siempre. Está por encender el corazón con el fuego del altar. Toma el fuego del altar. Trae el fuego del altar de Dios y enciéndelo y toca nuestros labios, toca nuestros corazones, para que nunca más digamos esas palabras de maldición, para que nunca más salgan de nuestra boca palabras de juicio hacia otro. Ahora, perdónalos en el nombre de Jesús, en el nombre de Jesús, en el nombre de Jesús. Todos orando. Todos orando, todos orando por un momento. Todos orando, porque para eso hemos venido hoy. Vinimos a buscar el avivamiento, vinimos a buscar el fuego de Dios, vinimos a buscar el toque de Dios viviente. Recibe ahora ese toque del cielo, recíbelo ahora. Recíbelo, recíbelo en el nombre de Jesús. Padre, yo te pido que el altar, que el fuego en el altar de Dios no se apague. En el nombre de Jesús, gracias, Padre, gracias. Gracias por ese fuego que no se va a apagar, gracias. Gracias por esa unción que va a romper todo yugo, Señor, gracias. Gracias por ese yugo que se rompe ahora. Gracias por esas cadenas que se cortan ahora. En el nombre de Jesús, en el nombre de Jesús. Oh, todos orando hasta que sienta la libertad. Confía. Y descansa. Entrégale a Dios ahora, porque la fe descansa. Entrégale tus seres queridos. Entrégale tus planes. Entrégale tu futuro. Porque la fe descansa en Dios. Yo ya no puedo hacer más que orar y confiar. Dios está en control. Ahora viene el obrar de Dios sobre tu casa. Gloria a tu nombre. Gloria a tu nombre. Confía, confía, confía. Abre tu corazón. Trae tu vida al altar. Trae tu vida a la presencia de Dios. Pídele a Dios que te cambie. Pídele a Dios que te santifique. Pídele a Dios que te dé una vida nueva. Pídele a Dios que te santifique por completo. Y todo nuestro ser, espíritu, alma y cuerpo, se vuelve irreprensible hasta la venida de Jesús. Es el momento. Reciba algo de Dios. Nuevo, poderoso. Oh, sí, Señor. Hay personas que están siendo transformadas ahora. Ahora, ahora, ahora.
que tu vida sea cambiada, tocada, impactada, santificada, sanada. Libre, libre de palabras, libre de cadenas. Jesús te está sacando de ese pozo. Si levantó a Nínive de allí abajo, ¿cómo no te va a levantar a ti? Ahora, al momento que le diga quiero más de ti, algo nuevo va a venir. Algo sobrenatural va a venir. Y eso sobrenatural se llama Jesús. Su gloria y su presencia vendrán a tu vida en el nombre de Jesús. En el nombre de Jesús. Diga, yo quiero más, más de Dios. Más milagros, más maravillas. Más cielos abiertos. Más de la gloria de Dios. Más. Tener fe en Dios. Tener fe en Dios. Pero Señor, las puertas están cerradas. Tener fe en Dios. Pero Señor, aquí no me quieren. Tener fe en Dios. Señor, estoy solo. Tener fe en Dios. Señor, las cosas no avanzan. Señor, no puedo seguir adelante, pero el Señor te dice hoy, tened la fe del cielo que viene ahora, ahora, ahora. Más, más, más, más. Pídalo con tu amor.

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podemos sentir tu corazón, Señor Jesucristo, amado Yeshua, el Mesías prometido, el único que puede hacer justicia en la tierra. Escuchamos tu voz que resuena desde la eternidad. Por tanto, yo vengo pronto y mi recompensa está conmigo para recompensar a cada uno según sea su obra. Yo soy el Alfa y el Omega, el primero y el último, el principio y el fin. Maranata, ven, Señor Jesús. Ven, ven a cumplir tu promesa. Ven, ven, ven, ven, ven a concretar tu plan. El Espíritu y la Esposa

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2: El sermón de hoy es titulado La mujer del vaso de alabastro que lo quebró. Una mujer, ya lo vamos a ver, tenía una vida, era pecadora, era conocido con su vida, era conocida como la pecadora de la ciudad. Y el título es Cuando tu historia se convierte en tu adoración. Cuando tus derrotas, cuando tus fracasos o mi fracaso se convierte en un testimonio vivo de adoración, que quedó registrado este pasaje de una forma muy particular, porque Lucas era médico, el que escribió este evangelio y también el que escribió el libro de los Hechos, era médico, y como médico era muy observador y muy detallista. Todo lo que está escrito no era casualidad, tiene un motivo, o tenía un motivo Lucas de dejar esta historia aquí, para enseñarnos a todos la misericordia, la gracia, la verdadera adoración, la verdadera recepción del perdón. Dice la escritura en el libro de Lucas 7, versículo 36. Uno de los fariseos rogó a Jesús que comiese con él. Y habiendo entrado en la casa del fariseo, se sentó a la mesa. Entonces una mujer de la ciudad, que era pecadora. ¿Qué dice Lucas? La observación y lo que había oído de ella, lo que había escuchado cuando entró la mujer a la casa, seguramente fue, llegó la pecadora. Entonces, una mujer de la ciudad que era pecadora, al saber que Jesús estaba a la mesa de la casa del fariseo, trajo un frasco de alabastro con perfume y, estando detrás de él a sus pies, llorando, comenzó a regar con lágrimas sus pies y los enjugaba con sus cabellos. Y besaba sus pies y los ungía con el perfume. Cuando vio esto el fariseo era una expresión de la religiosidad de esa época, hombres que estaban instruidos en la ley de Moisés, pero poco receptivos para vivir una vida obediente a la palabra. Eran, como Jesús les dijo, sepulcros blanqueados. Por dentro estaban muertos, por fuera parecían que estaban purificados. Y entonces cuando vio esto el fariseo que le había convidado, dijo para sí, este, pensó para sí, este, si fuera profeta, conocería bien qué clase de mujer es la que lo está tocando, es pecadora. Entonces, respondiendo Jesús, le dijo a Simón, y aquí hago una cosa muy importante. Dice la escritura que el fariseo, que dice, dijo para sí, pensó, Pero cuando estamos delante de Dios no tenemos manera de ocultarle nada. Él dijo, no lo voy a decir en voz alta porque yo convidé a Jesús. No voy a decir nada que lo ofenda. Pero él pensó, este si fuera profeta, ya lo estaba juzgando, ya lo estaba criticando. Si fuera profeta, si hubiese dado cuenta qué clase de mujer es la que lo está tocando. Pero ¿qué hizo Jesús? Respondiendo Jesús dijo, Simón. Quiere decir que Jesús, ¿qué hizo? Conoció el pensamiento. ¿Sabe lo que está haciendo ahora Jesús con nosotros? Usted está pensando qué largo que predica el Señor, el pastor, y eso está viendo el Señor. No le podemos ocultar nada al Señor. Mejor estar abiertos, porque si usted en algún momento pensó voy a meter este mal pensamiento atrás de todo, no funciona. Todo lo que piense para sí mismo lo descubre la omnisciencia de Dios, que todo lo sabe, todo lo conoce y todo está expuesto ante Él, en quien tenemos que dar cuenta. Mejor que nos arrepintamos antes, porque Él ya lo sabe todo, ya lo sabe todo. Así que si usted está enojada con su marido, no lo oculte, ya Dios lo sabe. Pídale al Señor, Señor, ayúdame a tener un corazón que perdone, que sea apacible, que sea tierno. Ahora, Jesús le respondió, le dijo, Simón, tengo una cosa que decirte. Y le dijo, di, maestro. Un acreedor tenía dos deudores. A uno le debía 500 denarios. Y el otro 50. Y no teniendo ellos con qué pagar, perdonó a ambos. Entonces, di pues, ¿cuál de ellos le amará más? Respondiendo Simón le dijo, pienso que aquel que le perdonó más. Y él le dijo, rectamente ha juzgado. Y vuelto a la mujer, dijo, Simón, ¿ves a esta mujer que entró a tu casa? No me diste agua para mis pies, mas ella ha regado mis pies con sus lágrimas y los ha enjugado con sus cabellos. No me diste un beso, mas esta, desde que entré, no ha cesado de besar mis pies. No ungiste mi cabeza con aceite, mas esta ha ungido con perfume mis pies. E inmediatamente le dijo a la mujer, tus pecados te son perdonados. Y le dijo a ella, tu fe te ha salvado, ve en paz. Vamos, dale ese aplauso. Ahora, el hombre religioso tenía en la cultura y en la forma en que describe esta palabra, y es como se vivía en el primer siglo después de Cristo, cómo era la cultura. Cuando un hombre religioso tenía un invitado, un rabí como Jesús, era la obligación honrarlo, pero no hizo nada. La mujer, que no tenía ninguna obligación social hacia Jesús, lo dio todo lo que tenía, dio lo más costoso. Y esto habla la diferencia entre la religión y la gracia. La religión cumple con lo mínimo. La gracia recibida entrega todo por gratitud. Todo tiene que ver con la alabanza, con la adoración, con la vida cotidiana, con enfocarse en Jesús todo el tiempo. Simón era el hombre religioso, fariseo, que tenía esa obligación, pero cuando llegó Jesús no le dio un beso de bienvenida, como era la costumbre en esa época. En esa costumbre el no atender a Jesús de la manera que este hombre no lo atendió, con detalles, era una manera pública de ofensa. Era un desprecio público. Pero esta mujer, que nadie esperaba nada, llenó ese vacío con adoración, con dedicación. Y esa dedicación y esa adoración no cesó. Lo que la religión no le dio a Jesús, el amor agradecido de alguien perdonado, transformado, lo llenó de alabanza y de adoración, porque le devolvió la vida. Es decir, esta palabra habla de una historia, que de una vida triste, pero esa vida triste se convirtió en un acto de adoración poderoso que llamó la atención de Lucas y lo dejó escrito para que nosotros aprendamos la importancia de la adoración, la importancia de esta historia. Primero veamos rápidamente. Era una mujer que era la conocida como la pecadora de la ciudad. No llegó bien a donde estaba Jesús. Llegó mal, pero llegó preparada. Llegó con un frasco de perfume muy costoso, tal vez era lo más caro. Pero acá nos habla de las claves para recibir de Dios. Nosotros no necesitamos llegar bien, perfectos, a la casa de Dios. Tenemos que llegar en la condición en que llegamos, tal como estamos. Y muchas veces no estamos de la mejor manera, porque el mundo nos trató mal. El pecado siempre paga peor de lo que nosotros esperábamos. Paga con vacío, con rechazo, con falta de comunión con Dios, con falta de propósito, con una necesidad de algo que nunca se puede saciar, porque el pecado nunca te sacia, simplemente te seduce. El único que hace correr desde tu interior agua viva que te da de beber permanentemente de la plenitud es la presencia del Señor. Entonces, ahí llegó la mujer pecadora, el rótulo, una mujer de la ciudad que era pecadora. Tal vez piensan los historiadores que era conocida como la prostituta. No tenía otro camino. No, la vida había sido tan dura con ella que tuvo que terminar viviendo de esa manera. Seguramente no tenía paz y seguramente no era feliz. Pero así terminó su vida. Lucas no da el nombre. Y Lucas menciona a veces otros nombres, como María de Betania, muy observador. Pero en este caso dice la pecadora, no dice nada más. ¿Por qué? Porque Lucas se dio cuenta que cuando ella fue a Jesús, su nombre iba a ser transformado. Y no tenía que dejarle el nombre de la vida pasada, porque esa vida pasada iba a terminar, iba a ser transformada en el momento que Jesús le dijo: tus pecados te son perdonados. Y ahora sal de aquí y ve en paz. Y la palabra ve en paz significa: tu vida se reconstruyó. Lo que habías perdido, el Señor lo va a hacer nueva. Todas las cosas nuevas. Vamos, dale gloria a Dios. Pero permítanme pensar en esto, muy importante, que es lo que nos estanca en la vida espiritual. Hace una semana hablamos de los que se estancan, de los que se detienen. Y el rótulo, la etiqueta que tenía esa mujer, cuando entró, estaba la casa abierta, Jesús sentado, invitado por un religioso. Jesús fue recibido como un maestro, como un rabí. No lo atendieron, no le dieron el recibimiento que él se merecía. Pero esta mujer, como estaba la casa abierta, entró y se puso por detrás de Jesús. Ya estaba decidida. Había oído de Jesús. Sabía que ella era el único. Sabía que ella era la respuesta. Y aquí tenemos la misma cantidad de gente necesitada, aturdida en la vida, que no tiene, su vida no tiene sentido. Pero aquí está tu respuesta. Aquí tenemos la misma posibilidad tener un encuentro con aquel que nos puede transformar. Ahora, mire esto. La gente le había impuesto el nombre en el mercado. Era la pecadora. Pero hoy en día nosotros padecemos eso. Muchos viven con su propio rótulo que escucharon de los demás o que ustedes mismos se autodeclaran. Soy un fracaso. Soy el que nunca pudo. Soy el que nadie ayuda. Los que todos me abandonaron. Soy el que comete un error tras otro y nunca decidí bien. Soy el que llegó hasta aquí y no va más. ¿Sabes por qué escribo esto? Porque yo me había rotulado así en una etapa de mi vida. Cuando estaba en medio de un desierto, cuando tenía un fracaso ministerial, cuando todos los días de invierno era un frío y nadie se acercaba a la iglesia, yo pensaba, soy un fracaso, no puedo, no va más, hasta aquí llegué, nunca voy a salir de eso. Los demás no me ayudan. Los demás no piensan en mí. Claro, les van bien. Pero un día vino el Espíritu Santo y me dijo, no sos lo que vos mismo te rotulaste. Soy lo que yo voy a hacer en tu vida. Sos lo que tu nombre no va a ser más. No puedo, no tengo, soy un fracaso. Y cuando yo acá expresé todas estas expresiones recién aquí, pensé en ustedes también. Pensé en personas que no les dicen soy la pecadora porque no vivió nunca una vida así, pero sí le han dicho sos la fracasada, la que te abandonaron, la que nunca pudiste establecer una familia firme, las que viviste emociones que te marcaron y nunca pudiste salir de eso, la que nunca te vas a olvidar de ese error, la que llegaste hasta acá y no vas a dar más. Pero ahora el Señor te declara que Él recibe tu adoración y te dice, hijo, hija, tus pecados te son perdonados y no eres lo que pensás ni lo que otros te dijeron. ¿Cuántos lo creen? ¿Existe el estancamiento espiritual? Sí existe. Sí existe. Existe quedarme detenido y decir soy un fracaso y tomar una decisión peor que otra. Sí existe. Yo les conté algunas veces, yo pensé en dejar el ministerio, ir a renunciar, a decir no quiero que mis hijos vivan esta realidad y ver a su padre fracasado. Pero gracias a Dios, en el momento justo a tiempo, Dios me habló por un siervo y me dijo, vos no sos lo que vos pensás, vos vas a hacer lo que Dios determinó en tu vida. Y todos pasamos por batallas y todos pasamos por soledad que duran años, pero esos tiempos de soledad y de fracaso son el fundamento de la preparación para la gloria postrera, que será mayor que la primera. Así que vengo a decirle hoy, prepárate para lo que Dios va a hacer en tu vida. Levante sus manos y crea, recíbalo. Entonces, sos una bendición. Dígale que está al lado suyo, vos. Le está hablando a alguien que vino con mala, no sé cómo llamarlo, una mala perspectiva de su vida. Pero ahora Dios le está hablando a través de tu hermano que está a tu lado y te está diciendo, sos una bendición. Vamos, sos una bendición. Tu vida ha sido cambiada, restaurada. Entonces, esa noche, cuando se encontró con Jesús, algo cambió. Vamos a ver el momento en que ella llega y le entrega el frasco de alabastro, rompe lo más precioso que tenía. Dijimos que Simón tenía que ungirle con aceite a Jesús la cabeza, como era costumbre en esa época, pero esta mujer, dice la Escritura, que ungió sus pies con nardo puro, que equivalía a un año de salario. El religioso hizo lo mínimo, simplemente le permitió entrar a la casa, pero esta mujer pecadora, perdonada a través de la gracia, dio todo lo que tenía en su expresión de adoración, que llamó la atención de Jesús y llamó la atención de Lucas, que dejó escrito este pasaje para que nosotros lo leamos. Hasta aquí vamos a leer hoy, la semana que viene tal vez vamos a seguir, pero el perfume quebrado era su vida rendida. Cuando ella se irrumpió y comenzó a llorar de tal manera que mojó los pies del maestro, y como el religioso no le había lavado los pies, ella se los lavó con lágrimas y lo besó como una expresión de agradecimiento, de gracia y también de reconocimiento que era el Hijo de Dios. Pero todo eso se provocó por oír: Jesús está ahí. Y esa fe despertó en ella una decisión. Y todo este mensaje que estoy compartiendo es un mensaje que tiene que despertar tu corazón a vivir una vida de victoria, no una vida estancada, una vida de pecado, no una vida prestándole atención a lo que la carne te pide que hagas. En el caso de esta mujer, estaba perdida. Pero el cristiano tiene la decisión por el Espíritu Santo de hacer morir las obras de la carne y caminar en el Espíritu diariamente. Esta mujer no tenía otra manera, era su estilo de vida, pero el que está en Cristo está firme, es nueva criatura, tenemos la capacidad de caminar en victoria y no declinar nuestra espiritualidad ante las tentaciones que el mundo nos ofrece. La adoración, una entrega tremenda. Lloró por haber encontrado la respuesta. ¿Qué la hizo llorar? Es que tanto había oído de Jesús y tanto era la culpa y la imagen de ella ir al mercado y sentir la pecadora, la mirada, la gente alejándose de ella. Pero como yo hablar de Jesús, estaba la puerta abierta, ella pudo entrar. La emoción la desbordó. Al acercarse a Jesús, comenzó a llorar. Y en vez de Jesús rechazarla, porque Dios no desprecia al corazón contrito y humillado, empezó a llorar. Y luego, la mujer en esa época dejaba el cabello suelto solo en su casa. Era una señal de repudio público el que la mujer se soltara el pelo para poder enjugar los pies del Señor. Pero fue una señal más de quebrantamiento, de entrega. Y luego quebró el vaso de alabastro con un perfume carísimo. No entregó unas poquitas gotas, sino que lo entregó. Dicen los comentarios que ese perfume costoso era parte de su vieja naturaleza, era parte de lo que ella usaba para trabajar, y dijo: esto ya no lo voy a necesitar más, esto es parte del pasado, lo voy a quebrar, esto se va a transformar en una ofrenda de alabanza, nunca más voy a necesitar esto es lo que yo expreso como señal de adoración al Señor. Ahora, que esta tarde nuestros corazones se enciendan de amor y que podamos estar en la presencia de Dios, pero no indiferentes. Estamos oyendo que Jesús está aquí y vinimos cargados, cansados, con culpa, con un vacío. Jesús está aquí. Y que hoy despiertes tu corazón de tal manera que allí en tu banco ofrezcas al Señor tu corazón. No tenés nada que quebrar, sí tenés tu vida. Señor, te entrego mi vida. Este mensaje me hizo entregar más, entender más, provocar más, que cada vez que te digo te adoro, te alabo, es como una ofrenda y un derramarme delante de tu presencia. Y cuando Jesús dijo tus pecados te son perdonados, está hablando el pecado de una vida perdida, el pecado del presente y el pecado del futuro, está cubierto por la sangre de Cristo, donde hay perdón. Y segundo que vemos, ve en paz, le está diciendo, tu vida será absolutamente diferente y restaurada y reconstruida. Nunca más serás conocida de la manera que te conocieron antes. Y yo declaro, nunca más esa etiqueta, no puedo, no tengo, no sirvo, ese estancamiento, eso que te detuvo quedó atrás. Hoy la adoración y la alabanza despiertan tu corazón. Amén.
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ser igual a Dios como algo a lo cual aferrarse. En cambio, renunció a sus privilegios divinos, adoptó la humilde posición de un esclavo y nació como un ser humano. Cuando apareció en forma de hombre, se humilló a sí mismo en obediencia a Dios y murió en una cruz como morían los criminales. Pero Dios lo levantó y le dio un nombre que está por encima de todos los

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venía para acá de camino a la iglesia, el Señor me decía que hay mucha gente que el pasado lo tiene con un látigo, golpeándole todos los días, como si su pasado fuera su presente. Ese es el enemigo hablando a tu mente y a tu corazón. Y dice el Señor hoy, levanta la mirada como si tú fueras a un camino de victoria, porque lo que pasó quedó atrás. Este es un tiempo de retribución, donde el Señor va a restituir la relación de los padres con los hijos y los hijos con los padres. El pasado jamás es tu futuro. Lo que Dios ve en ti no tiene nada que ver con los errores que tú cometiste. Ya el Señor pagó el precio, derramó en la sangre del Cordero en la cruz por ti y por mí. Por lo tanto, es el acusador hablándote, no es el mismo Dios.

dice hoy es: levanta tu mirada, como que vas a un camino de victoria.

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0: y atravesando Frigia y la provincia de Galacia, les fue prohibido por el Espíritu Santo hablar la palabra en Asia. Y cuando llegaron a Misia, intentaron ir a Bitinia, pero el Espíritu no se lo permitió. Y pasando junto a Misia, descendieron a Troas. Hechos 16, 6 al 8.
1: Conociendo la pasión de Pablo por predicar el Evangelio, uno puede imaginar su conflicto, pero aún así fue obediente. Cuando llegó al puerto de Troas, comprendió todo. En ese lugar, Dios lo llamó a través de una visión a predicar en Macedonia. El momento para que se predique el Evangelio en Europa había llegado. Muchas veces, Dios cierra una puerta en tu camino, simplemente porque tiene una mejor. Confía plenamente en Dios y déjate guiar por el Espíritu Santo.
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1: Seguimos amando a Jesús.

nosotros. Y cuando está en medio de nosotros, sucede lo que sucedió ahora. Una unción, una gloria viene a la iglesia. Y el texto que usamos la semana pasada es Primera de Juan capítulo 4 versículo 19, que dice: nosotros le amamos a Él porque Él nos amó primero. Y esta es la verdad de por qué en cada continente, en cada lugar, hay gente que sigue honrando, se sigue congregando, sigue sirviendo al Señor, sigue estudiando las Escrituras, sigue deseosos de conocer a Jesús más y más. ¿Por qué? Porque Él nos amó primero. Y nosotros tenemos que amar a Jesús cada día y reconocer lo que Él ha hecho por nosotros. Y su Espíritu Santo entonces habita en nosotros y nos ayuda a ser cristianos, nos ayuda a ser testimonios de que Cristo vive en nosotros, como el avivamiento que ocurrió en Antioquía, que por primera vez los discípulos fueron llamados cristianos. ¿Por qué fueron llamados cristianos? Aunque era una burla, un desprecio, como diciendo, ustedes son cristianos. Estamos hablando de una cultura griega, una cultura lejana a las cosas de Dios, y los veían hablar de Cristo, los veían recordar lo que Cristo hizo, orar, reunirse para adorarlo, vivir de la forma que Cristo vivió, y entonces los llamaron por primera vez cristianos. Y mientras los llamaban cristianos, una multitud se agregaba constantemente a la iglesia de Antioquía. Entonces, cristiano es, para el mundo es algo despectivo, pero cristiano en realidad es la evidencia de una persona rendida a Jesús. Es un honor para nosotros que la gente, conociéndonos cada día, viendo cómo nos comportamos, cómo reaccionamos y cómo hablamos, que la gente diga, este es un cristiano. Seguro que no te lo va a decir porque va a querer congregarse contigo, sino que lo que va a hacer es que buscar el consenso de otros para que también lo apoyen en esa burla. Pero para nosotros es un honor, es cristiano. Ahora, el problema resulta cuando hace 20 años que estás trabajando en un lugar y no saben que sos cristiano. Hola. ¿Qué significa ser cristiano? Significa que el Espíritu Santo habita en nosotros y es señal de una vida rendida a Dios en obediencia. Entonces, el avivamiento, voy a traer algunas reflexiones que tenía para compartir con ustedes esta mañana, y también repasar un poco los puntos que no alcancé a predicar la semana pasada y que creo que esta semana tampoco lo voy a terminar. Pero bueno, nos seguimos viendo el próximo domingo a esta hora y por este mismo canal, como se decía antes, ¿se acuerdan? Un avivamiento no depende de un predicador. Cuando hablamos de un avivamiento aquí, lo que acabó de suceder, lo que recordamos, en realidad no depende de una persona, sino depende del hambre y la desesperación de una congregación y de una iglesia que quiere más de la gloria de Dios en su generación. Es decir, el avivamiento lo provocamos todos. Queremos que Dios se mueva en esta generación. Queremos que el Señor manifieste su gloria en esta generación. Entonces, como resultado de ese deseo en tu corazón, entendemos que el avivamiento trae la vida real del Espíritu Santo, que no viene para visitarte. El Espíritu no viene a visitarte, viene a habitar en tu corazón, a manifestar su gloria en tu vida todos los días. No es una visita, vas a habitar en la presencia del Señor. Y es mi oración, el que habita al abrigo del

0: El Altísimo morará bajo la sombra del Omnipotente. El que habita, es decir, hoy estamos en la presencia del Señor, estamos honrándolo, estamos compartiendo lo que Él hizo, compartiendo su palabra, y estamos envueltos en esa presencia de Dios. Pero lo más hermoso que tenemos como hijos o como hijas es el hecho de habitar en la presencia del Señor todos los días. Entonces, el que habita al abrigo del Altísimo morará bajo la sombra del Omnipotente. Y para habitar necesitamos ir a buscarlo. Ayer hablé de Pedro y Juan, que fueron al templo después del Pentecostés. Eso lo relata el libro de los Hechos, capítulo 3. A la hora de la oración. Y uno cuando lee eso y después lee que en esa puerta donde ellos entraban a la hora de la oración a adorar y a escuchar las Escrituras, había un hombre lisiado pidiendo limosnas a la puerta, y que la gente ya había naturalizado que ese hombre que estaba a las puertas de la presencia de Dios, sin embargo no podía entrar, no le era permitido tampoco, estaba allí pidiendo limosna de los demás. Pero Pedro y Juan, camino a la oración, vieron a ese hombre de aproximadamente 40 años pidiendo limosnas. Y ellos le dijeron: no tenemos plata, no tenemos oro, pero algo tenemos. En el nombre de Jesús, levántate y anda. Y lo tomaron de la mano, y ese hombre se levantó de un salto y comenzó a correr, comenzó a saltar y entró al templo. Pero yo interrumpo lo que estaba recién compartiendo y quiero decirles que para poder vivir habitando en la presencia de Dios, los avivamientos tienen horario. Es decir, ellos estaban acostumbrados a ir al templo a la hora de la oración. Necesitamos ponerle un horario a nuestra búsqueda de Dios. No es, bueno, oro cuando pinta. Vemos cuando voy a leer la palabra, vemos cuando voy a adorar, vemos cuando paso tiempo con Dios. Pero si queremos tener la autoridad y el poder para levantar a los caídos, porque ustedes están rodeados de gente que están pidiendo limosnas de paz y de alguien que los abrace y les quite la tristeza y la ansiedad, pero ustedes tienen el fuego de lo que está descendiendo aquí. La gloria de Dios está entre nosotros, pero tenemos que avivar ese fuego todo el tiempo. Y yo les quiero desafiar a que su avivamiento tenga horario. Amén. Y también en este pasaje que ustedes han leído en el libro de los Hechos, es porque la iglesia no son solo relatos de todo lo que Dios hizo. El libro de los Hechos habla de hechos, habla de lo que Dios estuvo haciendo después que Jesús subió y se sentó a la diestra del trono de Dios. Es la historia de la iglesia, es el tiempo de los hechos, es el tiempo donde nosotros vamos a escribir esta historia, donde Dios va a testificar a través nuestro de lo que Él va a hacer en el 2026. Y para eso necesitas el fuego, el poder de lo alto, el poder de la predicación y también tu tiempo con Dios. ¿Quieres fuego? Necesitas pasar tiempo con Dios. ¿Cuántos quieren el fuego de Dios todos los días? Entonces, ¿qué necesitamos? ¿Qué necesitamos? Orar. No es tan fácil. El que clama a Dios pasa tiempo con Dios, pasa tiempo con su palabra, pasa tiempo recordando las escrituras, volviendo a leerlas. Entonces, no busques un avivamiento que dure solo un día. Busca una vida continua del fuego de Dios en tu vida. Había preparado esto antes de ver todo lo que Dios estuvo haciendo hace un momento atrás, porque les tengo que dar estas palabras para que ese fuego no se apague, que ese fuego sea lo que el mundo vea cuando levantes a los caídos, ores por los enfermos, des palabras a los oprimidos, tengas la sabiduría para traer gente a los pies de Jesús. Todo lo que no puedes hacerlo en tus propias capacidades, el Espíritu Santo lo hará a través tuyo. Y hay mucha gente que está a nuestro alrededor como ese hombre, caídos, lisiados, espiritualmente hablando, imposibilitados de una vida espiritual. Ese hombre había nacido en esa condición de nacimiento. Y el nacimiento en lo espiritual tiene que ver con el pecado heredado. La gente está a las puertas, pasan a las puertas, pero no pueden entrar. Necesitan a alguien como Pedro y Juan que les hable y les diga: simplemente me estás pidiendo algo, bueno, ayúdame con un consejo, ayúdame con una palabra de ánimo, pero usted tiene algo. Diga conmigo: yo tengo algo que Dios me está dando. Yo tengo algo que Dios me dio. Y lo que tengo es algo que Dios lo dio por gracia, es una unción derramada. Y ellos lo que hicieron fue decirle lo segundo importantísimo. Lo segundo importantísimo. Realmente fueron a la hora de la oración. Ponerle horario a tu búsqueda de Dios. Anotá, ¿se acuerda cuando decían tarea? Horario a la búsqueda de Dios. Lo segundo fue que cuando este hombre estaba mirando para otro lado, levantando la mano, buscando algo, Pedro le dijo: míranos. No porque había algo especial en la vida de Pedro, sino que estaba enseñándole el poder del enfoque. El poder que hay cuando en una generación distraída, la generación, si usted tiene algún joven, algún nieto, ustedes son jóvenes, no sé cómo hacen, pero el joven tiene la capacidad de hablar, de comer y de mirar el celular al mismo tiempo. Es decir, están constantemente rodeados de distracciones. Pero cuando vayamos a la presencia del Señor, el Señor nos va a decir: mírame, enfócate, pon tus ojos en mí. Y yo quiero darle esta palabra este domingo de fuego. Si quieres un avivamiento que no dure un día, solo una emoción, que digas: wow, qué tremendo lo que pasó en la iglesia, lo que Dios está haciendo en otras naciones, esta sierva de Dios, cómo fue tocada por el Espíritu, y que solo sea una emoción, no va a ser una emoción, va a ser una vida rendida que camina con el Señor todos los días y que aprendió esta lección: miramos al Señor, míranos. Cuando lo miramos al Señor, no seremos avergonzados. El poder del enfoque. La gente distraída, la gente que no está absolutamente enfocada en el Señor, no siempre puede recibir de esa agua que viene y que fluye del trono de Dios. Necesitamos ese fuego en nuestros corazones y ese enfoque que produce que el Espíritu Santo se haga real. Y cuando el Espíritu Santo viene, lo imposible se hace posible por el poder del Espíritu Santo. Amén. Dios no busca personas perfectas, está buscando corazones dispuestos, deseosos como hoy, para llenarlos del Espíritu Santo. Un creyente sin el poder del Espíritu Santo es como un un automóvil, un auto sin combustible. Tiene la apariencia, la carrocería, pero no hay movimiento, no llega a ningún lado. Y el mundo espiritual y aún cristianos están cansados de estar frustrados. Están frustrados porque no logran conectarse a la fuente todo el tiempo. Necesitamos esa llenura permanente. Sigan siendo llenos diariamente. Esa es la exhortación del Señor. Vivan una vida de plenitud continuamente. No es suficiente conocer acerca de Dios, haber leído las Escrituras. Necesitamos al que nos enseña las Escrituras, al Espíritu Santo morando en nuestros corazones permanentemente. No se trata de cuántos conocimientos tienes, sino cuánto del Espíritu Santo y de su palabra abunda en tu corazón. Y necesitamos esa palabra de Dios, porque cuando viene el Espíritu Santo, y se lo digo por testimonio, cuando alguien es tocado por el Espíritu Santo, Dios puede hacer en un día lo que no has podido hacer en años. Solo un toque de Él. Y los momentos de mayor toque del Espíritu Santo en mi vida no fueron en la iglesia, fueron en mi casa. Cuando yo me rendí, me postré, me quedé en silencio, le dije: Espíritu Santo, tengo hambre de ti. Y en esos momentos de búsqueda, de pasión, de rendición, de humillación, entendí que ese toque, solamente un toque, un soplo, fue lo suficiente para que se lograra ver lo que no habíamos podido ver en años. La presencia de Dios sí está aquí ahora, en este momento, fluyendo en este lugar. Y para terminar, el Espíritu Santo no se manifiesta en corazones orgullosos o rebeldes. Todo espíritu de rebeldía interna, que es parte de nuestra naturaleza pecaminosa, tiene que estar bajo la autoridad del Espíritu Santo. Dios no se mueve donde hay corazones que no obedecen su palabra. La semana pasada estuvimos hablando del poder de Jesús. El tiempo no borró su nombre. Sí borró imperios. Sí oxidó hierros. Sí se marchitaron las cosas que habían florecido. El tiempo borra todo, pero no borra el nombre de Jesús. Ese fuego sigue ardiendo en nuestros corazones. Cantar, y con esto concluyo, cantar es 1:3, dice: tu nombre, ese nombre que perdura, ese nombre que sigue siendo adorado y que tiene gente, tiene hambre de conocerlo a pesar de todo el tiempo que sucedió desde su llegada a este mundo. Tu nombre es como un ungüento derramado. Un ungüento es un perfume. Un ungüento derramado no se puede volver de nuevo, poner de nuevo en el frasco. Cuando Jesús murió en la cruz, su frasco de alabastro, su perfume, su cuerpo que fue quebrantado, su fragancia, su presencia, inundó la historia. ¿Por qué la gente ama a Jesús? Porque Él se quebrantó y liberó el perfume y la fragancia de su presencia. Y nosotros hoy, aunque no lo podemos sentir a través del tacto, a través de diferentes momentos del culto, decimos: Él está aquí. Su presencia está aquí. Su fragancia está aquí. Y el que está en la presencia de Dios y el que se reúne en su nombre nunca más volverá a ser el mismo, y seguirá alabándolo en toda circunstancia, y seguiremos siendo parte de esa iglesia lavada por la sangre de Cristo que sigue levantando el nombre de Jesús. ¿Cuántos quieren amar a Jesús y seguir amando al Señor con todo el corazón? Levante sus manos. Señor, somos una generación que anhela conocerte, que anhela buscarte, que anhela tener un encuentro contigo. Y yo te ruego, Señor, que tengan la autoridad que tenían Pedro y Juan, que tengan la pasión, el fuego y el deseo de encontrarse contigo cada día, para que habiten en la presencia del Señor. No solo que la visiten, sino que habiten, que permanezcan, que se arraiguen, que se nutran, que estén firmes. El que habita al abrigo del Altísimo morará bajo la sombra del Omnipotente. Señor, yo quiero estar en tu presencia cada día más, y prepara mi corazón, limpia mi corazón de todo lo que ha apagado el fuego. Límpiame, Señor. Te pido perdón, y que hoy un toque tuyo me cambie para siempre. Ahí está ocurriendo, ahí está, el toque de Jesús, el toque de Jesús, el toque de Jesús, el toque de Jesús, el toque de Jesús. Unge esas manos para levantar a los caídos. Unge esas manos para decirle al que está postrado: no tengo lo que el consejo humano te puede dar, tengo lo que el poder de Dios puso en mi corazón. Levántate y anda.
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0: ¿Estás cansado de esperar? ¿Crees que Dios no te habla? ¿Por qué mejor no comenzás teniendo una relación de comunión personal con Dios? Entre más te acercás a Dios, más sensible estás a su presencia y tus oídos se hacen más sensibles a su voz. A pesar de las dificultades que hoy estés pasando, no dejes de mantener una comunión con Dios. Esa comunión te va a llevar a obtener respuestas que esperás. No hay otra forma de sentir la presencia de Dios o escuchar su voz, sino a través de una comunión real con Él.
1: Mantén una comunión real y especial con Dios. Dice la palabra de Dios en Salmos 25:14. Tú, mi Dios, te haces amigo de aquellos que te honran y le das a conocer tu pacto.
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0: 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Y atravesando Frigia y la provincia de Galacia, les fue prohibido por el Espíritu Santo hablar la palabra en Asia. Y cuando llegaron a Misia, intentaron ir a Bitinia, pero el Espíritu no se lo permitió. Y pasando junto a Misia, descendieron a Troas. Hechos 16, 6 al 8.
1: Conociendo la pasión de Pablo por predicar el Evangelio, uno puede imaginar su conflicto, pero aún así fue obediente. Cuando llegó al puerto de Troas, comprendió todo. En ese lugar, Dios lo llamó a través de una visión a predicar en Macedonia. El momento para que se predique el Evangelio en Europa había llegado. Muchas veces, Dios cierra una puerta en tu camino, simplemente porque tiene una mejor. Confía plenamente en Dios y déjate guiar por el Espíritu Santo.
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pecado es. Ahí expresó una palabra que en el griego tenía una profundidad muy importante, se usaba comúnmente, pero básicamente lo que decía: la deuda está saldada, la obra está completa, no hay nada que añadir. Cristo es el Cordero de Dios que pagó el precio que la humanidad no podía pagar, y Dios nos ve ahora no culpables, sino justificados por la fe que tenemos en el Hijo de Dios. ¿Qué significa eso en la vida cotidiana? Significa que usted está en Cristo, con Cristo, y que Cristo está con usted, vive en su corazón, y que usted ya tiene vida eterna. Y hay cosas en su corazón que están apagadas que van a cobrar vida. Y anhelo que usted pase de la derrota, de la desilusión, de la tristeza, a vivir una comunión con Dios. ¿Sabe qué pasó? ¿Qué hizo Jesús? En las primeras horas del día más glorioso de la humanidad, el día de la resurrección, que los discípulos, algunos de ellos dudaban, algunos de ellos decían: ¿habrá algún Tomás acá en Rey de Reyes? Que decían: ah, no puede ser, ¿no? Si yo no veo, no creo. Otros estaban desilusionados como Pedro, y se fue a pescar al mar de Galilea otra vez. Y otros dos se fueron caminando a Emaús. Es interesante que el Jesús resucitado, en el día más glorioso de la historia, va con dos discípulos que salieron en ese día glorioso desilusionados, porque se escuchó los comentarios, pero no lo creyeron, y volvieron a como más de 10 kilómetros a su región, a Emaús. Y Jesús, en el día más glorioso, va y se acerca a los más decepcionados, a los más tristes, y a los que estaban discutiendo y peleando en el día de más felicidad. ¿Será que usted estuvo peleando hoy? No, ya sé que no pelea nunca, o discute, o está triste, o está apagado, o está pensando: sí, todos están contentos, pero yo estoy mal, yo no creo, yo no tengo evidencia que Jesús resucitó, yo no lo puedo ver, yo no lo vi, yo no estuve ahí. Bueno, usted no está tan viejo para tener 2000 años, ¿no? Pero Jesús resucitó porque hay evidencias a lo largo de la historia de que cuando alguien le abre el corazón con fe y que le dice a Jesús: yo creo en ti, y con fe creo y te recibo en mi corazón, hay evidencias. Y yo soy una de esas evidencias. Yo fui a la iglesia una vez y dije: acá no entro más. Y me dijeron: Claudio, solo tenés que abrir el corazón a Jesús y invitarlo a tu corazón. Y yo le dije: acá no entro más, están todos locos. ¿De dónde salieron? Yo no sabía que abriendo esa puerta me iba a encontrar con un grupo de gente así. Ahora, salí, pasaron los días, y un día estaba triste, desilusionado, apagado, vacío. Sí que quería estudiar y quería ser jugador de fútbol del mejor equipo que hay en Argentina. Momento, no quiero que piense, se lo dejo a su criterio cuál será. Tenía cosas mías, ¿no? Y en ese día le dije: Jesús, y espero que usted lo haga: Jesús, si tú resucitaste y eres el que dio ese paso de amor a venir a este mundo, hacer que la humanidad vuelva a tener comunión con la eternidad, porque hubo una división en el pecado, y ese Dios de amor vino, porque no es que Jesús está separado de Dios, no, es Dios que vino y se vistió de Emanuel, Dios con nosotros. Y ese Dios poderoso, en su amor, se sacrificó. Porque sin derramamiento, la ley decía, sin derramamiento de sangre no hay perdón de los pecados. Es por eso que estaba el sacrificio, el sistema de

los sacrificios. El día que Jesús murió y derramó su sangre, hubo un final y un nuevo comienzo. Terminó el antiguo pacto, ya no es más por sacrificio, empezó un nuevo pacto. Es por gracia, no es por méritos, es por creer. Y usted tiene que creer, aunque su mamá no crea, aunque su abuela no crea, o que los vecinos no crean, usted tiene que creer, porque Jesús murió por usted. Y el mejor regalo que puede recibir en este fin de semana es a tener a Jesús en el corazón. Y Jesús fue a buscar, como hoy te está buscando, fue a buscar a los que se estaban volviendo mal. Y yo no quiero que usted se vaya volviendo o regresando a su casa mal. No quiero. Quiero que Jesús lo acompañe. Y que Jesús le hable como a los discípulos. Y les dijo ahí camino a Emaús, ¿cómo se sienten? Mal. Estaban tan mal que Jesús estaba caminando con ellos. Entienda, ellos eran discípulos de Jesús. Jesús resucitado, con la apariencia de Jesús, se acerca a ellos, y ellos no lo reconocen porque su mirada estaba nublada de pesimismo, de tristeza, de duda, de incredulidad, de angustia. Recién cuando subí a la plataforma sentí que algunos vinieron acá. Pero quiero que sepan que en este día de resurrección Jesús está diciéndome que Él se acaba de acercar a ti y te dice: yo soy el que resucitó. Todo lo que se habló en las Escrituras se cumplió. Yo soy el Cordero que vino a morir por cada una de nuestras necesidades. Y le digo algo, consumado es. Usted no tiene que agregar nada, solo creer. La victoria en su vida ha sido completada. La obra ha sido completa. Dios va a completar su propósito. Y a su nombre. En un momento más les voy a predicar un sermón al estilo de Esdras. Esdras predicó de las 6 de la mañana hasta las 12 del mediodía. O sea, 6 horas de sermón. Y la gente estuvo parada 6 horas. Y decían amén, amén a cada rato. Así que usted va a estar escuchando la palabra. Espero que no se duerma, pero... No. Pero voy a decirles algo en resumidas cuentas. Cuando nosotros estamos sin Cristo, porque la resurrección es sin Cristo, en Cristo y con Cristo. Así se tiene que ir en su corazón. ¿Qué pasó el día de la resurrección? Que estaba yo sin Cristo, ahora estoy en Cristo y ahora voy a caminar con Cristo. ¿Eh? ¿De qué predicó el sermón? El pastor, fácil. Estaba sin Cristo, ahora estoy en Cristo. Significa que estoy justificado y que Dios no te ve como nos veíamos antes nosotros delante de Dios, culpables. Nos ve justos. Nos ve a través del sacrificio de Jesús. Antes nos veía como un juez que nos condenaba. Ahora nos ve cubiertos por la sangre del Cordero. Estamos en Cristo. Ninguna acusación del diablo ya tiene poder en tu vida, porque estabas sin Cristo, ahora estás en Cristo y luego vas a caminar con Cristo. Y a su nombre. Entonces no se vaya de aquí en derrota, porque Cristo va a caminar a tu lado. Hay una canción que dice esa. Porque vos cantaste algo con el y me vino la unción del pero el anterior. Sí. Dale, ahora ya.

primera fila. Y otras allá con todo. Yo no quiero que salten ni nada, pero quiero que se encienda el fuego del amor de Dios. Quiero que se sienta amado, amado, perdonado y con planes y propósitos por cumplir.

antes de volver a casa caminando con Jesús, en Cristo, en Él, quiero leerles unos versículos que el Señor puso para este fin de semana, especialmente para que entienda el acontecimiento que fue la resurrección y la obra de Jesús. Ahora pueden tomar asiento un minuto. No se vayan lejos ustedes, por favor, por ahí nomás. Eso. Colosenses 1:21. Esto es una conclusión, nada más unas breves palabras. Cuando un predicador dice, les voy a predicar breves palabras, diga, chao, no voy a comer a cualquier hora hoy. No. Pero esto es breve de verdad. Pero quiero que, así como dije que el que está en Cristo, nueva criatura es. Ahora quiero que sepan que antes estábamos sin Cristo. Por más que usted piense, bueno, yo no soy lo suficientemente malo, o nací en un país cristiano y mi familia, hay un tío, abuelo que fue pastor. Entonces, porque fue religioso, yo tengo de alguna manera la ligué y tengo cierta afinidad con el cielo. No. Para ser cristiano hace falta un paso. Como Nicodemo decía, te es necesario nacer de nuevo. Una decisión de fe, pero no una decisión de ser un seguidor, nada más un simpatizante. Es experimentar la naturaleza del cielo que hasta hoy no la habías experimentado. Y lo primero que ocurre es que la tristeza se va. Esa carita de tristeza, ese puchero que hace todo el tiempo, esa angustia constante, eso se va. Se va aunque siga teniendo la misma familia brava, o la misma suegra, o el mismo... las suegras son todas buenas. Mi suegra siempre me decía, pastor, qué bien que predica. Aún acá en la iglesia, siempre me decía, pastor, predicó muy bien. ¿Y de qué prediqué? No sé. Dios cambia nuestra naturaleza, nuestra condición delante de Él. Es un hecho teológicamente aprobado. Dice, por cuanto todos pecaron. Por eso ocurrió lo que ocurrió con Noé, que él tuvo que construir un arca en medio del desierto obedeciendo a Dios, porque la maldad había llegado a esos niveles donde Dios decidió enviar un diluvio, y nosotros conocemos la historia, pero vemos que en Jesús hay gracia, no hay condenación. Jesús vino a mostrarnos al Dios compasivo, al Dios que te vino a buscar, y que cuando te vas mal del culto viene y te acompaña, y cuando llegas mal a tu casa entra a tu casa, y cuando estás comiendo y partiendo la comida, lo que tenés, Él te va a traer su presencia hasta que tu corazón arda. Y siendo es verdad lo que me habló el pastor, lo que habló las escrituras. Entonces, Colosenses 1:21 dice, y a vosotros, que nos incluye a nosotros, y a vosotros también, que erais en otro tiempo extraños y enemigos en vuestra mente, haciendo obras malas, ahora los ha reconciliado. Eso pasó en la Pascua. ¿Puede creer que usted era enemigo de Dios? Extraño en la Reina Valera. Dice, a vosotros que también erais en otro tiempo como extraños para Dios. Es lo mismo, ¿qué significa eso? Piense en un barrio donde hay una fiesta, hay una familia, usted está a la puerta y usted ve a los invitados que entran a la casa, están los globos, están la papa frita, los chisitos, la coca, el Sprite, la música, la gente abrazándose, celebrando,
y usted es un extraño y entra a la casa, pero ellos no lo van a tratar como pariente. Le van a decir, ¿quién es usted? No pertenece a esta familia. Esta fiesta no es para usted. El Salmo 23 no es para usted. Jehová es mi pastor, nada me faltará. No te pertenece. Porque sin Cristo, delante de Él, a causa de la naturaleza caída, éramos como extraños y enemigos. Nuestra manera de pensar lo ofendía de tal manera nuestra naturaleza que dice, yo soy yo y no me importa lo que piensa la Biblia. Yo soy lo que siga mis instintos. Y yo sé que sus instintos muchas veces se equivocaron, muchas veces. Usted dijo, esta es buena persona, y no fue así. Porque siguió la vanidad de su mente, la vanidad del orgullo. Es como Eva que dijo, yo creo que lo que dice la serpiente es verdad. Nosotros, al final de cuentas, podríamos crecer más en el conocimiento de Dios. Es la vanidad de la mente. Creerse superior a Dios y a su palabra. Pero Dios nos veía, y esto es lo que le quería decir, como extraños. No quiero que se ofenda conmigo, es la Biblia. La persona sin Cristo, querido amigo, por más que usted diga, mi bisabuelo fue pastor, es un extraño para la familia de Dios. Y sin Cristo uno no tiene la libre y absoluta confianza que va a tener vida eterna con Él. Entonces, acá viene lo fuerte. Viendo Dios nuestra condición, en Colosenses 1:20 al 23 dice, y por medio de Él, de Jesús, Dios reconcilió consigo todas las cosas, hizo la paz con todo lo que existe en el cielo y en la tierra por medio de la sangre de Cristo. Esto los incluye a ustedes. Santo, esto te incluye en este día de resurrección, que antes estaban lejos. Es por eso que usted algunas veces decía, Dios, clamo a ti, pero ¿a dónde voy? Porque estaba lejos. Hoy ya no está más lejos. Hoy usted está metido en Cristo. Está escondido, su vida está escondida en Cristo. Y Cristo está en usted. Y si Cristo está en usted, Dios está en usted. El Creador del cielo está en usted. Y la tormenta viene a azotar su barca, pero el Creador te dice, tranquilo, porque yo soy el Creador que hizo que los vientos obedezcan a mi palabra. Entonces, ¿cómo no alabar? ¿Cómo no leer la Biblia todos los días?

0: ¿Cómo no congregarnos? ¿Cómo no orar? ¿Cómo no perdonar si Cristo me perdonó? ¿Cómo estar lleno de odio cuando Jesús me mostró el amor y dijo, yo vine a amar a mi enemigo? Así que, hermanos, como resultado, nos ha trasladado por su sangre a su presencia. Y ahora, escuche esto, y ahora ustedes son santos. Tal vez algunos me dirán, espere. Algunos me dirán, usted. Ahí hay un santo fuerte, ¿eh? Alguno me dirá, pastor, ¿me explica eso que soy santo? La santidad, o Dios nos ve santos porque no nos ve a través de la obra perfecta de Cristo y ve la obra que nos limpió absolutamente toda nuestra culpa. Y a causa de eso viene otro principio, que es el principio de que si el Espíritu de un Dios santo vive en nosotros, ese Dios santo transformará nuestra mente imperfecta y nuestro corazón imperfecto, y va a producir pasos que, en vez de ir hacia lo que desagrada a Dios, van a caminar hacia la voluntad de Dios. Y eso la Biblia lo llama santidad progresiva, andar en Cristo, crecer hasta el conocimiento de Dios, hasta la estatura de la plenitud de Cristo. Pero lo hermoso de esto es que Dios no te ve con culpa. Así que cada vez que viene el pensamiento, Dios no te ama, Dios no te escucha, sos pecador, si los hermanos supieran lo que hiciste en la vida, si ese pensamiento que estás pensando ahora, el pastor lo estaría viendo. Siempre estamos acusándonos, no pienso bien, no reacciono bien. ¿Cuántas veces el pastor dice, no chismes? La exhortación, refrena lo que dices. Y usted dice, amén, y al rato sale. Y le dice el primero, ¿sabes que tengo algo que me enteré fuerte? Tengo data. Como se dice hoy. Entonces ya después va a orar a la casa, va a orar y dice, alabado. No, pero estuve haciendo algo que la palabra de Dios ya me habló que no lo haga. ¿Qué hago? Lo que hace es confiar que si nosotros confesamos, Señor, todavía sigo siendo una persona que necesita tu gracia y tu ayuda todos los días, porque no hay nada más precioso que traiga paz que obedecer tu palabra. Perdonar. Entonces, estás libre de culpa. Pero deben seguir creyendo, mantenerse firmes. Esa es la palabra que quiero compartir con ustedes antes de finalizar. Deben seguir creyendo, mantenerse firmes. No se alejen de la seguridad que recibieron a través de la buena noticia, esa buena noticia que ha sido predicada por todo el mundo. Y yo, Pablo, fui designado servidor de Dios para proclamarla. Mire lo que dice Efesios 2:12. En aquel tiempo estabais sin Cristo, ajenos a las promesas, sin esperanza y sin Dios en este mundo. ¿Cómo se puede vivir sin Cristo? Sin promesas, sin esperanza y sin Dios en este mundo. Lo dice claro el apóstol Pablo. Sin Cristo vivíamos sin promesas porque no pertenecíamos a la familia. Pero ahora que estamos en Cristo, Dios nos dio la posibilidad de entrar a su familia. En Efesios 2:13 dice, pero ahora en Cristo Jesús, vosotros que en otro tiempo estabais lejos, habéis sido hechos cercanos por la sangre de Cristo, para entrar en la presencia de ese Dios santo. A partir de ahora ya no estamos lejos, ahora tenemos acceso a la presencia de Dios. Y ahora tenemos comunión con Dios. Y ahora podemos oír la voz de Dios. Y ahora Cristo ya no te mira de lejos, no eres extraño, ahora sos parte de su naturaleza, porque cuando aceptaste a Jesús, el Señor te dice: bienvenido a mi familia, la familia de Abraham, la familia de Isaac, la familia de Jacob, la familia de los profetas, la familia de todos los herederos de la promesa. Hoy se agregaron nuevas almas, nuevos corazones a la familia de la fe. Y con ese acceso por la sangre de Cristo tenés un Dios, tenés sus promesas, y vas a poder decir libremente, como Dios, como Hebreos dice: yo seré tu Dios y ellos me serán mi pueblo. Perdonaré sus maldades y nunca más me acordaré de sus pecados. Esa es la palabra de Dios para tu vida en este día de resurrección. Dice la Escritura: el que no escatimó a su propio Hijo, sino que lo entregó por todos nosotros, ¿cómo no nos dará también todas las cosas? ¿Quién acusará a los escogidos de Dios? Dios es el que justifica. ¿Quién nos separará del amor de Cristo? ¿Tribulación o angustia, o persecución, o hambre, o desnudez, o peligro, o espada? Como está escrito: antes en todas estas cosas somos más que vencedores por medio de aquel que nos amó.
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por lo cual estoy seguro de que ni la muerte, ni la vida, ni ángeles, ni principados, ni potestades, ni lo presente, ni lo porvenir,

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0: 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Y atravesando Frigia y la provincia de Galacia, les fue prohibido por el Espíritu Santo hablar la palabra en Asia. Y cuando llegaron a Misia, intentaron ir a Bitinia, pero el Espíritu no se lo permitió. Y pasando junto a Misia, descendieron a Troas. Hechos 16, 6 al 8.
1: Conociendo la pasión de Pablo por predicar el Evangelio, uno puede imaginar su conflicto, pero aún así fue obediente. Cuando llegó al puerto de Troas, comprendió todo. En ese lugar, Dios lo llamó a través de una visión a predicar en Macedonia. El momento para que se predique el Evangelio en Europa había llegado. Muchas veces, Dios cierra una puerta en tu camino, simplemente porque tiene una mejor. Confía plenamente en Dios y déjate guiar por el Espíritu Santo. 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

0: Un anfitrión siempre sirve el mejor vino primero, le dijo. Y una vez que todos han bebido bastante, comienza a ofrecer el vino más barato. Pero tú has guardado el mejor vino hasta ahora. Juan 2:10.
1: En ocasiones los hombres actuamos así. Al principio damos lo mejor de nosotros, pero con el paso del tiempo, nuestra entrega ya no es la misma. El Señor nos llama a mantener el fuego del primer amor. Cócteles. 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